0: dispone mucho a Rangers de Talca,
1: a Iquique, a Iquique también, porque se acerca a un punto también de Iquique.
0: Y Curicó, que está jugando también en paralelo con Deportes Santa Cruz, que son rivales también directos porque tienen la misma cantidad de puntos.
1: Exacto.
0: Estaríamos con este partido, si es que Santa Cruz lo gana, estaríamos superando al a Rangers, ¿no?
1: Sí, Rangers con 3 puntos y Santa Cruz quedaría con 11 puntos.
2: 8 puntos de diferencia.
0: 8.
2: Muchachos, les informo en este preciso momento que se vienen modificaciones en el conjunto de Copiapó. Va a entrar con la 26 Gastón Pérez y Enzo Fernández. No es el Enzo Fernández de Argentina, evidentemente, del Chelsea. Este chileno, este chileno formado en la U y ex Santa Cruz.
0: Ah, ya. Yeah.
2: Así que ojo ahí, veamos cómo
1: se vienen las modificaciones.
2: Veamos quiénes van a abandonar. En el equipo nortino ya están los protagonistas en el terreno de juego para vivir toda la emoción de este,
1: luz,
2: de este segundo tiempo.
0: Luz, cámara, acción.
2: Acción, señoras y señores. Ya, vamos a ver ahí la tableta del cuarto árbitro.
1: Para imagínense que... imagínense la calidad de casetas que tenemos que apagar la luz de la caseta para poder ver.
0: Para ponerla en Full HD.
1: Oh, qué lamentable.
0: Número 7 se retira.
2: Efectivamente, abandona el capitán Carlos Ross con la 7, ingresa Gastón Pérez con la 26. Y el otro cambio, veamos en quién consiste. ¿Quién abandonará? Ya dije que entró Enzo Fernández.
0: Número 8.
2: El número 8, Ax Ríos. Esas son las modificaciones en el equipo visitante que dirige Héctor Almandós. Va a comenzar el segundo tiempo. Mueve Deportes Copiapó, silbato nomás. Comenzó, arrancó este segundo tiempo. Balonazo largo buscando a Espos. Despeja la defensa. Aquí le cae John Santander. Va jugando hacia la mitad de la cancha, tocando con el número 26. El envío largo, el despeje nomás. A cualquier parte, a no complicarse. Felipe Alvarado. Va a haber saque de costado que le corresponde al conjunto del norte.
1: Comenzó la segunda fracción de este encuentro. 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
2: Ojo, cuidado que no la pueden sacar. Presiona Copiapó. La sacó muy bien en definitiva Hardy Cabero. Insiste el equipo visitante. Ahí está John Santander, la tiene. Pase rasante, buscándole Ledesma, la controla. Se limpia el camino, logró pasar, pero le queda un poquito atrás ese balón. Se va asociando otra vez con Santander, intenta levantarla. Va tocando ese esférico ahí con Enzo Fernández. Va para Santander, tiene cerca ahí a Espos. Busca levantar el centro, no lo hace. Se asocia con su compañero, otra vez con el Titi Ledesma. Aquí la maneja Copiapó, el cambio de juego por la banda derecha, la va recibiendo el número 4, este es Agustín Ortiz, levanta el centro, la media luna, el despeje, la saca de Santa Cruz, insiste Espos, la aguanta, como puede, la va tocando ahí con el número 26, Gastón Pérez. El envío largo, que se va a las manos del portero Doboleta, que se queda sin ningún problema con ese balón, es juego nomás que le corresponde a la escuadra santacruzana.
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2: Ojo que ataca Deportes Copiapó por la banda derecha, aquí la va teniendo el número 26, Gastón Pérez, tocando para Fernández, logra asociarse ahí con John Santander, va a levantar el centro, hace una magia, se acomoda, toca hacia atrás otra vez con Enzo Fernández, aquí va Enzo para Santander, línea de fondo, el centro no, la hace rebotar y a ver, corner que le corresponde a Copiapó, número
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0: Tiro de esquina para Deportes Copiapó, Santa Cruz todavía no logra... Es descubrir el partido que está haciendo Deportes Copiapó. Sigue muy presionado.
2: Viene el centro, se va cerrando. Cuidado, muy bien. Como aporta en defensa ahí Diego Arias para sacarle. Viene la contra para Santa Cruz. A ver si lo aprovecha. Logró pasar de buena forma. Nicolás Barro se va con todo, con gran velocidad. Y acompaña solo Herrera por la izquierda. A ver si lo ve. El pase va para él. Le va a llegar. Se acomoda. Le puede pegar. A ver qué hace. Invente. Se acomoda. Tiene que pegarle. Le pegó. Duras penas. Hubo un rebote. Y el balón que le cae a Barrios. Insiste a Santa Cruz. Se limpia el camino. Sigue. Le pegó. Otro rebote. Lo pudo haber liquidado aquí Santa Cruz, no lo aprovechó, Y ojo que le ganan velocidad ahí Lautaro Palacios a Guerrero. La hizo rebotar en Guerrero. Balón que se va al saque de banda favorable a Deportes Copiapó en 3 minutos de este segundo tiempo. Empieza muy emocionante, muy movidito este segundo tiempo, Francisco.
0: Sí, muy movido este primer segundo tiempo, bien digo, acá en el Joaquín Muñoz García. Una Deportes Copiapó que ataca muy constantemente a Deportes Santa Cruz. Pero hay un contragolpe que puede ser algo letal, que no logra resolver de buena manera Deportes Santa Cruz y se pierde una oportunidad de oro en este segundo tiempo Deportes Santa Cruz.
2: La maneja Copiapó, ahí está en la mitad de la cancha, reparte por la banda izquierda, va picando un hombre, el centro rasante, cuidado, despeje defensivo, la tiene ahora Diego Plaza, el pase que va para Hugo Herrera, Gino Lucema, se gira la media vuelta, no hay falta, sí, hay infracción ahí de Espos, va a haber juego nomás. En balón parado que le corresponde a Deportes Santa Cruz, que lo sigue ganando por 1-0 con el gol de Diego Arias.
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2: Se equivoca ahí el elenco santacruzano en la salida. Va a haber saque de banda para Copiapó. Va a jugar John Santander. Viene el saque de costado. La pide Lautaro Palacios, el balón va para él, buen pivoteo, pero la saca Santa Cruz, la va a disputar Hugo Herrera, la consigue ganar, le cae un santacruzano, la levanta Iker Quiroz, la saca nomás, de buena forma, la va a pelear ahí el equipo de Copiapó, la despejan, otro cabezazo, devolución, la pelea Arias, pero lo anticipa Ortiz, ahora sí la ganó Santa Cruz, la tiene Alucema. El pase para Barrios, toca al medio, para Herrera, la levanta al segundo palo, a ver si llega Quiroz, no alcanza a llegar Iker Quiroz, era buenísima la idea de Herrera, pero le faltó ahí un poquitito de precisión para que llegara Iker, balón afuera, saque de arco para Copiapó, juega rápido, van buscando ahí al número 7, aquí la tiene el equipo de Copiapó, este Carlos Ross, hubo un error ahí en la tableta en el cambio, porque habían dicho que salía el número 6, o sea el número 7, y finalmente no fue el que abandonó, sigue en la cancha, hubo un error ahí, allá les informaremos de quién fue el que finalmente abandonó, creo que fue Claudio Zamorano. Aquí va jugando Gastón Pérez, por la derecha, va avanzando el número 26, que recién ingresó, el pase rasante, se equivoca Copiapó, la saca nomás a Lucema y la gana Arias, no la pudo sacar Ortiz, buen pase de Arias por la banda izquierda, la va recibiendo Hugo Herrera por el sector zurdo, avanza centralizándose, el juego con Alucema quedó tendido, Arias en la mitad de la cancha, pero sigue atacando Plaza, el pase por la derecha, viene avanzando, el pase rasante, balón que pasa, nadie conecta en Santa Cruz. Y la va a sacar aquí Copiapó armando la contracarga. Envío largo para Carlos Ross. La intenta controlar, no lo consigue. Se lo gana Alvarado. La quiere sacar. Se apoya atrás con Harry Cabero. Otra vez con Alvarado. Tiene que bajarla. Ahí el equipo santacruzano lo hace de buena forma con Arias que parte de la mitad de la cancha. Y buena entrega. Y falta o no que pide el árbitro. Falta de Marcelo Filla sobre el goleador santacruzano. Queda resentido fuera del terreno de juego incluso y cerca de la banca de Copiapó. Va a haber tiro libre por la banda izquierda que le corresponde al equipo local Deportes Santa Cruz.
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0: Falta Diego Arias. Si no hay reconversión, una tarjeta para el jugador que deja mal herido. Lo han bajado varias veces a Diego Arias. Y que está siendo totalmente anulado por faltas este jugador de Deportes Santa Cruz. Se nota el peligro que está causando en el rival de Deportes Copiapó.
2: Va a venir el tiro libre que le corresponde al conjunto local Deportes Santa Cruz. Hugo Herrera frente al balón. La va a jugar al área. Opción para Santa Cruz de marcar el segundo gol en 7 minutos del segundo tiempo. Viene el centro. Arriba el cabezazo. Afuera. Buen intento. Bien ahí como la ganó de cabeza Gino Lucema, pero le faltó puntería, le faltó direccionar ese esférico, el saque de arco que le favorece a Deportes Copiapó. Le mando un saludo a Omar Galás, padre e hijo, mi papá y abuelo, que están en la grada en este momento, disfrutando de este momentáneo triunfo de Deportes Santa Cruz. Hubo una mano ahí, va a jugar nomás el conjunto santacruzano. Se cayó un hombre de Copiapó, no hay nada.
0: No, nada.
2: Se resbaló y se toma la cabeza, la cara.
0: Fue un codazo, pero fue sin intención porque estaba vuelto el jugador de Deportes Santa Cruz. Llegó por la espalda a Cabero. Vamos a ver la repetición, si es que se logra distinguir bien lo que pasó en esa Palacio, creo que es el jugador.
2: Me parece que sí. Bueno, ahí corríjame cualquier cosa, porque obviamente yo estaba mirando el esférico que se iba largo.
0: Después de ese juego...
2: Vi caer al jugador Palacios, que efectivamente es el que termina aterrizando en el
0: No, totalmente nada.
2: Estaba bien entonces.
0: Es una exageración de Palacios quien magnifica un codazo posible, pero no. Estaba abriendo los brazos que Cabero y nada más que él se topa con el brazo, pero no hay un golpe, sino que es un...
2: Teatro.
0: Es un teatro más que nada, porque se nota cuando es golpe. Hay una intención, nada, ninguna intención de Cabero, el jugador de Deportes Santa Cruz.
2: Qué impresentable, a mí me daría vergüenza hacer una cosa así.
1: Más teatro que mi ex.
2: La tiene Copiapó, el pase rasante, cuidado, toca al medio y está Pérez, le pegó rebote y va a quedar un hombre solo para el empate. Gol de Copiapó. No, anulado.
0: Anulado.
2: Hubo algo ahí la anteriormente, tercera. Una falta.
0: Sí.
2: Uy, pudo haber dado la ley de ventaja.
0: No, es que ya estaba cobrada la falta.
2: Claro.
0: Estaba cobrada anteriormente la falta y los jugadores de Copiapó siguieron la jugada.
2: La siguieron y como no hubo cobro de ley de ventaja, esto queda en el juego que se detiene, el balón parado que le corresponde a Copiapó. Vamos a ver qué acontece, igualmente hay peligro. Bueno, de todas maneras, en ese gol, Doboleta la dejó pasar, o sea, sabía que la acción estaba anulada. Y ahora viene el tiro libre que le corresponde al equipo del Norte en 9 minutos de este segundo tiempo. Opción para igualar el partido frente al balón. Va el Titi Ledesma, acomodando ese esférico, el ex Santa Cruz, un hombre que tiene un buen remate de pierna derecha. Máxima concentración en la saga de Santa Cruz, a no relajarse, a tener cuidado.
0: Tarjeta amarilla para Quirós. ¿La anotó?
2: Claro que sí. Muy bien, Francisco, gracias por ahí la información de Iker Quiroz. Ojo que viene el tiro libre al arco. ¿Y en qué estuvo? Yo la vi adentro. ¡Casi! ¿En qué estuvo el gol ahí? El golazo que hubiera sido por parte de Iván Ledesma. ¡Qué manera de rematar! El balón bajó de manera increíble. Yo pienso que si iba al arco, difícilmente Doboleta llegaba a detener ese balón. Se va levemente ancho, casi el empate de Deportes Copiapó. No, ya nos empezamos a asustar y a preocupar, querido Francisco Navarro.
0: Así es, Sebastián, nos comenzamos a preocupar porque Deportes Copiapó está trabajando ya para marcar esa igualdad.
2: Se equivocó. Cuidado Alvarado, el pase al medio. Ahí está Palacio, el toque se trae para el Titi por la izquierda. Está el empate, gol. Gol de Copiapó y la molestia, la furia del director técnico de Santa Cruz, Bañoli. Lo empata Copiapó, error en la salida, se equivoca Alvarado ahí en el control, la recuperó nomás Deportes Copiapó y el autor del gol, ¿quién fue? ¿Quién fue el hombre que termina marcando? Hay que ver ahí la reiteración, pero inapelable, o sea, lamentablemente hubo un error en la salida y lo aprovechó de gran manera el conjunto visitante. Uno para Santa Cruz, uno para Copiapó en 11 minutos de este segundo tiempo.
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0: El número 28 fue el que marcó el gol en Deportes Copiapó.
2: Francisco Espor.
0: El marcador igualado en el Joaquín Muñoz García. Es algo que se estaba previendo, se estaba comentando ya de estas cosas que pasan en el segundo tiempo con Deportes Santa Cruz.
1: Lo decíamos, había que aguantar los primeros 15 minutos porque Copiapó se iba a ir con todo.
2: ¡Ojo! Aquí va el balón, pedían falta sobre Quirós, pero no. Hay córner. Córner que le corresponde a Deportes Santa Cruz por la banda derecha.
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0: Tiro de esquina y es donde Santa Cruz debe de capitalizar estas oportunidades que le está dando este partido acá en calidad de local.
2: Va a venir el centro, veamos si gritamos el segundo para calmar esta rabia por el empate, este mal sabor de boca, este baldazo de agua fría. Viene el centro, arriba, no conecta, pero estaba solo Nicolás Guerrero, cómo no le dio al balón, no se puede creer. Se pierde una oportunidad Santa Cruz de volver a ponerse por delante del marcador. Y algo que quería decir, se han dado cuenta que a Santa Cruz le empatan los partidos, se los ganan por los mismos errores defensivos. Al salir jugando, la pierden de manera muy absurda y aprovechan los espacios y marcan el gol. Pasó con Iquique, pasó con Temuco y ahora se repite contra Copiapó. No aprendemos la lección. Seguimos cayendo con la misma piedra, Francisco.
0: Así es, Sebastián, debemos aprender de los errores. Creo que Santa Cruz no ha logrado aprender de sus errores constantes en este campeonato, que le ha sido muy esquivo poder marcar triunfos necesarios, importantes para Deportes Santa Cruz. Ahí está en una Deportes Santa Cruz, está, hay un jugador en el piso esperando reponerse, ya se pone de pie para continuar con este segundo tiempo, con este marcador igualado. Sebastián.
2: Sí, igualado, lamentablemente.

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1: El partido de Curicó y Antofagasta sigue igualado 0-0 allá en la región del Maule. Recupera el balón Santa Cruz. Ahí está jugando el número 23. Envío largo ahora de Alucema. Balonazo que va buscando a Barrios, pero la va a recuperar Copiapó. Ahí está Enzo Fernández. El juego para Kimura. Ahí está. Ojo que cayó ahí Kimura. Nada, dice el árbitro. Ahí está el portero Temperini con Agustín Ortiz. Va saliendo el equipo del norte. El equipo de Almandós se equivoca, pero hay un rebote. Igualmente le favorece a Santa Cruz. Sí, a Santa Cruz finalmente. Ahí está Lucema en la mitad de la cancha tocando para Diego Plaza. Intenta pasar, lo hace de buena forma. Reparte por la izquierda, la recibe Hugo Herrera. Va con velocidad, pero no es precisamente rápido, pero se frena. Ahí está Alvarado. Diego Plaza. Plaza para Hardy Cabero. Cabero para Doboleta. Doboleta, envío largo, buscando a Quiroz. Arriba salta el juvenil, la despeja Santander, que es más grandote, y la recupera Copiapó. Y cuidado, afírmate que se viene el equipo nortino. La va teniendo el equipo visitante, logró pasar un hombre, no consiguió pasar ante la marcación ahí de Hardy Cabero. Muy bien ahí Santa Cruz al recuperar ese balón. Ahí está jugando Alvarado. Alvarado para Diego Plaza. La juega por bajo con Alucema. Tiene que ir para adelante Santa Cruz. Plaza. Otra vez con Hardy Cabero. Cabero con Herrera. Se le escapa el balón. Y otra pérdida de balón ahí de forma, pero ni sé qué palabra usar para que suene suave lo que quiero decir. Ahí está atacando Copiapó. Carlos Ross. El pase al medio. La tiene ahora el número 26, Pérez. El pase profundo. ¡Oh! Del Titi Ledesma, que buscaba la aparición de Palacio. No se entendió. Ahí se recriminan ambos jugadores. Le llega nomás al portero Doboleta, que se queda sin ningún inconveniente con ese balón, compañeros.
2: Así es, Deportes Santa Cruz. Creo que está sobrepasado. No está sobrepasado. Solamente está... le está manejando el partido, no ha logrado concretar buenas transiciones, no ha logrado llegar de manera más clara al arco de Copiapó.
0: Está un segundo tiempo muy distinto al primero.
2: Definitivamente, totalmente distinto a lo que fue el primer tiempo de Deportes Santa Cruz.
1: Bueno, vamos con la información momentáneamente, ya que el fútbol está medianamente detenido. Colombia en un amistoso. Colombia le está ganando por 2-1 a Costa Rica. En un partido amistoso internacional previo a la cita mundialista, que en pocos días ya comenzará y va a estar emocionante. Vamos a estar pendientes dando información también del torneo más importante del mundo. Viene el centro, arriba el despeje defensivo, insiste Santa Cruz, balón que queda en la media luna, la saca Copiapó y se viene la contracarga, cuidado, peligro. Se viene atacando con todo, pero muy bien la recuperación ahí a Lucema. Le cae al número 4. Avanza Herrera. Manda un pase por la derecha. A ver qué hace. El remate al arco. ¡El arquero! Buen remate. Que complicó al portero Temperini en 17 minutos de este segundo tiempo. Balón que despejado. Se va al saque de costado que le corresponde al elenco santacruzano. Lo van a jugar rápido. Este saque de banda, arriba el despeje, el balón que se va o no, la saca nomás ahí Carlos Ross, la pelea Plaza, el toque al medio, el despeje, va a insistir Santa Cruz, a ver a quién le cae este Siker Quiroz, avanza, no es David Tati, reparte para Plaza, se acomoda, le pegó, horrible, no tiene buen remate de distancia, a ver, corner que le corresponde a Deportes Santa Cruz, hubo un rebote, pido disculpas, corner que le corresponde al elenco santacruzano. Número
0: 5. Este es un tiro de esquina. 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
2: Un tiro de esquina más. Deportes Santa Cruz ahí debe estar muy atento. Anunciar un poquito de peligro, causar estragos y también estar atentos a la defensa porque Copiapó se va con todo.
1: Viene el centro, el arquero que sale, se complica, lo anticipa un defensor. Le va a quedar a Santa Cruz ese rebote, el centro de Herrera o no, hace la individual, pasó línea de fondo, se cayó, pero la aguantó, no salió ese balón, el toque atrás. ¿Pero qué hizo? Le pegó mal, se equivoca con Copiapó, insiste Plaza, centro. Ay, no. Qué malo el centro.
0: ¿Qué pasa?
1: ¿Qué hicieron ahí? No entiendo. Qué un fastidio total, de verdad. Desperdiciaron un balón parado increíble y el saque de arco que le corresponde a Copiapó.
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2: Un partido ahí está Deportes Copiapó controlando este partido, segundo tiempo, igualado el marcador, así también en este segundo tiempo.

0: Hay que buscar la banca, hay que buscar alternativas claras que promuevan a Santa Cruz seguir atacando, seguir buscando, ampliando este marcador que está igualado. No favorece nada de Deportes Santa Cruz este marcador.
1: Nos arrancamos un puntito más de Rangers a los 6 puntos, pero la ideal ya es ir ganando. O sea, no nos podemos conformar con escaparnos un punto cada jornada de Rangers. O sea, hay que pensar en grande, en pelear un poquito más arriba. No estamos conformando con lo mínimo y lo que queda, por lo que parece, porque Santa Cruz no es capaz de aguantar los partidos, no consigue aprender sus errores y así no se llega a ningún lado. Se va a venir una modificación en Santa Cruz, va a ingresar Diego Acevedo, ya le estaremos contando por quién. Va el envío de Hardy Cabero, el toque de primera de Alvarado con Barrio, el centro que va buscando área, despeje por parte de Kimura. Insiste Diego Plaza, hace un sombrerito, hace buena jugada, luz de dos hombres, se mete en el área o no, a ver si consigue pasar, abre por la izquierda, la recibe Alvarado, el pase rasante, el medio, el despeje ahora de Ortiz, la devuelve de cabeza Herrera, centro de Barrios al segundo palo y el arquero. Si en el primer tiempo no estaba muy seguro Temperini, ahora sí que lo está. Y ojo, un entrevero ahí contra un santacruzano. Me parece que es contra Iker Quiroz. Algo se dijeron ahí los dos jugadores de ambos equipos. Y va a haber juego nomás para Copiapó. Y ahí motiva Giovagnoli a Acevedo. Ahí le dice, vamos, vamos, que se puede. Va a abandonar Francisco. Les informa a todos, querida audiencia. Abandona con la 18 Hugo Herrera. E ingresa con la 8 el ex Cobreloa Diego Acevedo. ¿Qué le parece ese cambio, Francisco Navarro?
0: Creo que necesario e importante se sigan dando cambios que promuevan lo que es refortalecer la energía de este Deporte de Santa Cruz, que en este segundo tiempo está un poquito más cabizbajo.
2: Claro, ¿Qué es lo que busca con Acevedo también? Tener un poco más el balón en el mediocampo, poder filtrar algunos balones, tener un poco más movilidad también hacia los delanteros. ¿Qué es lo que busca Sebastián con Acevedo, el técnico?
1: Ganar el mediocampo otra vez, que lamentablemente Santa Cruz lo ha estado perdiendo, y aprovechar también un posible remate al arco, porque hemos visto a Acevedo en algunas ocasiones probar, tiene buen remate.
2: Dispara desde afuera.
1: Dispara desde afuera en Cobreloa, incluso le marcó un gol a Santa Cruz jugando por Cobreloa Acevedo el año pasado, así que por ahí va el asunto. Este cambio, ataca Santa Cruz, va con Barrios, el enganche muy bueno por la izquierda, viene el centro buscando área, la aguanta de pecho, le queda un hombre, la sacaron justo, insiste ahí Plaza, la va a perder y la perdió, y ojo que atacan cuatro y defienden tres, se viene con todo, copia por la contracarga, va el pase, pero muy bien como cierra Hardy Cabero, balón que queda picando en la mitad de la cancha, aquí la tiene Ross, la tiene Copiapó, el retroceso con el número 20, este es Filla, se apoya atrás con Temperini, ahí está el guardameta de Copiapó, tenemos 22 minutos ya de este segundo tiempo, el marcador está 1-1, gol de Santa Cruz de Arias y el empate de Copiapó fue por parte del jugador Francisco Espós, ahí está el 4, el jugador Ortiz. El juego con Santander. Enzo Fernández en la mitad de la cancha. Va retrocediendo. Casi la pierde, pero igualmente logró terminar esa jugada. Va tocando con el número 4. La hace rebotar. La va a recuperar Santa Cruz. La tiene Nicolás Barrios. El enganche. Ahí está tocando para Alvarado. La tiene Alvarado. El zurdo retrocede. Tiene que ir para adelante Santa Cruz. Está Hardy Cabero. El pase con Gino Lucema. Y ese toque es para el jugador Guerrero, el pase rasante, la pierde Santa Cruz y la maneja Copiapó. Ahí está jugando Gastón Pérez, la va a perder, pero la vuelve a recuperar Copiapó. Va para allá, para acá, ese balón y ahora se viene con todo por la banda, atacando Lautaro Palacios por el sector zurdo. Se acomoda, le puede pegar, pasó, sigue, le pegó, rebote, se sacrifica ahí con las joyas de su familia. El defensor ahí, ¿quién fue? Creo que fue Hardy Cabero. El que se sacrifica ahí, le llegó ahí, donde le duele a un hombre. Señoras y señores, sacrificio que es que merece un aplauso ahí para el defensor de Santa Cruz. Se salvó nomás el elenco de Giovagnoli, este juego que le corresponde a Santa Cruz.
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0: Muy atento con Hardy Cabero, que todavía sigue en el piso tratando de ponerse de pie después de ese pelotazo que le llega a las partes baja media de su cuerpo y que lo deja muy resentido, muy dolorido y que cuesta ponerse de pie. es Dolores, que de esos que llegan de la punta del pelo de la cabeza hasta la, a la uña del pie, más o menos. Muy, sí, muy doloroso.
1: Es terrible, pero ya se recupera, hay que seguir adelante nomás. Con Hardy Cabero ya se reincorpora, todo sigue con normalidad en el Joaquín Muñoz García. 24 minutos de este segundo tiempo, el marcador sigue igualado 1-1 y está Acevedo, que recién ingresó, la aguanta muy bien, qué lindo pase al área, va a correr con todo Barrio, la va ganando, el centro atrás, el arquero, atentísimo el portero Temperini, que tiene máxima concentración y se está transformando en una de las figuras, porque se ha visto realmente seguro, sobre todo en este segundo tiempo. Ha estado muy bien el portero, que si bien es cierto, no ha tenido grandes intervenciones en jugadas peligrosas, pero sí ha sabido cortar centros y verse muy seguro el guardameta de Copiapó. Va a haber saque de costado para el equipo ya recientemente mencionado, el equipo visitante que dirige Alman 2. Ahí está Filla, Marcelo Filla, el lateral derecho de Copiapó, para hacer efectivo este saque de costado. Aquí va el saque, buscando a Palacios, buen pivoteo, pero le cae finalmente a un santacruzano que es Plaza, busca salir. El juego con el número 8, Acevedo, buen cambio de juego, la reparte por el sector derecho, a correr con todo Diego, Iker Quiroz. Se viene Iker, el centro, buscando área, ¡cabezazo! ¡El arquero! Era el gol para Santa Cruz. ¡Qué buena jugada! ¡Qué buen centro! Pero estaba todo inhabilitado, señoras y señores. Es tiro libre defensivo para Copiapó. Buen centro de Quiroz, que cabeció ahí a boca de arco Diego Arias, pero que igualmente el portero responde. Pero aún así, si hubiera sido gol, no hubiese sido validado, porque estaba en posición ilícita el goleador santacruzano. Ahí está Ortiz saliendo, tocando con Palacios en la ofensiva. El retroceso con Fernández y este con Santander. Santander con Palacios, que apoya también en la creación de jugadas. Ahí está Palacios tocando con Santander nuevamente. Ahí está Gastón Pérez. Busca el acompañamiento ahí de Ortiz. Marcelo Filla, otra vez con Agustín. La controla, la dispersa por el sector contrario. Ahí está jugando con Kimura. Kimura para Santander. Está cerca para pedir ese balón. El número 26, Pérez. Logra pasar de buena forma. Abre por la izquierda. Ataca Copiapó. Viene el centro. ¡Cuidado! Y casi autogol. ¿En qué estuvo el conjunto de Copiapó de marcar el segundo? Casi gol en contra. Balón que se va al córner. Corner que le corresponde a Copiapó número
2: 4. 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
0: Un tiro de esquina para Deportes Copiapó, peligroso para este ataque que causa muchos estragos en la defensa de Deportes Santa Cruz. Atentos los defensas a cuidar el arco.
1: Ojo que viene el corner, se va cerrando muy bien. Área, despeje defensivo por parte del goleador. Cerca de la media hora, ojo que se cayó un hombre de Copiapó. Y viene Santa Cruz, y aquí puede estar el segundo. Se viene con todo Barrios, a ver qué... ¡No! ¿Qué pasó ahí con el timing? Se le cortó la cadena. Y lamentablemente aflojó y se le escapa el balón. Francisco, ¿qué crítica merece un jugador que se le escapa el balón haciendo un contragolpe? O sea, no puede ser.
0: Mucho ímpetu del jugador de Deportes Santa Cruz. Va en buena velocidad, pero el control orientado que va teniendo se le escapa, pierde la oportunidad de Deportes Santa Cruz.
1: Ahí va Plaza a ganarle, la ganó. Hay un hombre solo por la izquierda, el pase para área, un poco largo, pero igualmente le cae área, la aguanta, se mete área, lo bajaron, me parece que lo tomaban del hombro y se la sacaron. Y el saque de costado, no salió el balón. Insiste Santa Cruz, ahí está Lucema, reclaman penal. A mí me parecía que había un pequeño agarrón ahí en la camiseta, cerca del hombro, sobre Diego Arias. Una reiteración, me aclararía las dudas. Viene Acevedo avanzando con todo, se acomoda, el pase muy bueno para Plaza, le pegó arriba, ese balón se va por parte de Diego Plaza, se va elevadísimo, el saque de arco para Copiapó. Oportunidades que está desperdiciando Santa Cruz de poder ganar este partido, damas y caballeros. Qué lamentable acontecimiento en esta jugada. Mucha jugada perdida, muchos espacios desaprovechados. Y bueno, esto sigue así. Lamentablemente la cosa se va a poner fea y todavía nos queda una rueda, más un partido.
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0: Vamos a esperar la repetición de lo que fue esta última jugada y que pudo haber sido una oportunidad muy clara para Deportes Santa Cruz haber marcado ese gol anhelado para ampliar esta cifra, este marcador igualado que está acá en el Joaquín Muñoz García. Es un partido importante, repetimos, para Deportes Santa Cruz, que se está tratando de salir de esa parte baja del campeonato de ascenso del fútbol chileno de la Primera B, y que se le está yendo de las manos con este partido que en el primer tiempo era totalmente favorable a Deportes Santa Cruz.
1: Sí, efectivamente se le complica el encuentro a Deportes Santa Cruz. Va a venir este tiro libre para Deportes Copiapó. Viene el centro, cuidado, arriba el despeje. Otra vez de Diego Arias, que colabora muy bien en defensa. Aquí le queda por la izquierda el equipo Nortino. Tenemos 29 minutos, casi media hora de este segundo tiempo. El marcador sigue igualado 1-1. Va el envío. ¡Ojo! ¡Qué error tremendo! El portero le pegó muy mal. A ver si la gana Santa Cruz. Ahí está Barrios. La intenta aguantar. La pelea con todo. Se va tomando ahí con un rival. Puede levantar el centro. No, línea de fondo. El balón que es rebotado y es saque de costado. Que le corresponde a Deportes Santa Cruz. Se acerca al área de Temperini. Podría ganar el partido el equipo santacruzano si le pone más empeño, más pasión. Y por supuesto, la fe siempre tiene que estar intacta. En el saque de banda, arriba pivoteo, le quedó atrás a Acevedo, insiste Santa Cruz, el toque al medio, ahí está Diego Plaza, reparte por la derecha, el centro, arriba Acevedo, la controla, la levanta, el segundo palo, no había ningún santacruzano, la saca Kimura, insiste Plaza, cae, pero la aguante, de qué manera, con qué garra, no se la pueden quitar, viene el remate, ¡tres dedos! ¡Casi! Hubiera sido el gol del año. ¡Qué tremendo remate de Alvarado! Pasó muy cerca del travesaño. Hubiese sido un golón. Casi, casi. El 2-1 para Santa Cruz. Y queda un hombre resentido en el terreno de juego. Y es un santacruzano en media hora ya de esta segunda mitad.
0: Así es, Sebastián. Estamos aquí en el Joaquín Muñoz García acompañando, haciendo parte de este partido importante de Deportes Santa Cruz, en que ha tenido oportunidades ahora. ¡Ay, casi golazo de este! De este jugador santacruzano, que por muy poco se fue muy elevado, casi al ángulo del arco de Temperini, quien está defendiendo de muy buena manera este arco de Deportes Copiapó. Rafael Vázquez.
2: 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Interesante partido, 1-1 el marcador. Vamos, Deportes Santa Cruz.
1: Esperemos que se pueda recuperar el futbolista de Deportes Santa Cruz. Y bueno, veamos si se mueven las bancas también. Veamos qué propone ahí. Tenemos opciones como, bueno, Juan Delgado, Zinedine, Joaquín González, Cristóbal Moreno. Me estoy enfocando más en lo...
2: ¿Cómo estaremos con el minutaje de sub-21? ¿Cómo estaremos? ¿Estaremos bien? ¿Estaremos mal?
1: Bueno, con Iker Quiroz realmente deberíamos ir bien. Aún cumple con los minutos sub-21, tengo entendido. Y bueno, aparte
2: no cumplí, no cumplí con ese requisito, es una falta y te descuentan puntos.
0: Sí, importante, pero hay que verlo. Yo creo que son cosas que tienen que considerar los técnicos. Vienen sí, cambios.
1: Vienen dos Copiapó. Modificaciones. Cáspitas. En el equipo de Copiapó.
0: Ahora sí se va el 7.
1: Ahora sí se va Carlos Ross e ingresa el 24 Orellana. Rodrigo Orellana. Y va a ingresar Nicolás Suárez. Y abandona con la 28 el autor del empate, que se llama Francisco Espós.
0: Francisco, son buenos para la pelota los Francisco.
1: Hay harto Francisco.
0: Los Panchos son buenos para la pelota.
2: ¿Y Valdiente?
0: No. No. Gana los Vázquez.
2: Ah, perfecto. ¿Y en Deportes de Santa Cruz no tenemos modificación hasta el momento?
1: Sí, tenemos solo
2: Acevedo.
1: Acevedo y abandonó Herrera. Ya tenemos, ojo, 33 minutos ya del segundo tiempo. Habría que mover un poco las piezas. Hay que darle la oportunidad a los muchachos jóvenes.
2: Recambiaron, refrescar piernas, hacer sí. Un recambio para poder ver de qué manera funciona, porque así como estamos, creo que la verdad es que estamos un poquito al debe.
1: Al debe y en una de esas más cerca de la derrota que de aguantar el empate. Así que, ojo, viene el envío largo de Temperini, arriba la gana Copiapó, tiene Lautaro Palacios, el juego con... Ledesma, viene el disparo de media distancia que se va elevadísimo. Este saque de arco que le favorece al conjunto santacruzano. Va a sacar Juan Doboleta. Tiene que apurarse, tiene que hacerlo rápido. Le pide a cada compañero que se posicione donde le corresponda, pero que suba más ahí en la ofensiva. Viene el saque largo de Doboleta. el envío no fue muy bueno, le queda Copiapó, la va teniendo el número 24, Orellana, el pase rasante, buena pared, no, anticipa muy bien ahí Alvarado, la tiene que sacar Cabero, el envío que se va a ver si la controla, la sacó nomás, la alejó lo más que se pudo, el saque de costado que le corresponde a Deportes Copiapó, va a jugar de forma rápida ahí Marcelo Filla. Busca un compañero, tiene cerca al Titi Ledesma, pero probablemente va a buscar ahí la aparición del Lautaro Palacio para que aguante ese esférico, la pivotee. Viene el saque de costado, ahora sí, balón por aire, arriba, cabezazo defensivo, cuidado, tiene que sacar la Santa Cruz, le queda a Copiapó, la tiene el número 3, este Nicolás Suárez, abre por la izquierda, va para Santander, el centro, hay un rebote, la va a tener el equipo santacruzano, si viene Iker Quirós, que está en la contracarga, pero la pierde de manera lamentable, el balón es para el equipo de Santa Cruz y no entrega el balón ahí el jugador de Copiapó. Va a haber saque de banda igualmente para Santa Cruz, pero retrasó la jugada. Eso,
0: tarjeta amarilla para el jugador de Copiapó.
1: Y bien ganada. Tarjeta amarilla nomás para el número 26, Gastón Pérez, en Deportes Copiapó. Va a jugar Iker Quirós. Aquí va el saque de costado. Arriba, nadie conecta. Le cae ahí al mismo Pérez. El envío que va, la recupera otra vez el equipo de Giovagnoli. Jugando Guerrero con Doboleta. Va saliendo Santa Cruz. Hardy Cabero. Doboleta. Envío largo del guardameta. Buscando a Arias. Buen saque Doboleta. Y le cae a Arias. El control atrás. Acá viene el remate. Abajo. Afuera de Acevedo. La agarró con su pierna de palo el número 8 de Deportes Santa Cruz. Pudo haber sido el gol del triunfo para el equipo de Giovagnoli. Muy bueno ese saque de Doboleta con una asistencia para Arias que la cabecea para atrás, dejándose la servida a Acevedo que remata de zurda con su pierna más floja y se va ancha esa pelotita, casi el 2-1 para Deportes Santa Cruz. Qué lamentable, compañeros.
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1: La tiene en la escuadra de Santa Cruz. Ahí está Diego Plaza, reparte ahí con Nicolás Barrios. Avanza el conjunto de Giovagnoli. La tiene Quirós. Quirós para Lucema. La aguanta otra vez con Quirós. Ahí está Diego Plaza. La tiene el mediocampista. Abre por la izquierda. Buen envío ahí para Barrios. La controla de gran manera. A ver qué hace Nicolás, se ve con hambre, con ganas, Barrios, el centro de Alvarado, nadie reaccionó, nadie fue a buscar ese balón, se va afuera nomás, el saque de arco que le corresponde a Deportes Copiapó y a Santa Cruz, cada vez se le complica más la posibilidad de ganar este partido, Pancho.
0: Sí, absolutamente podemos decir que Santa Cruz se le complicó este segundo tiempo, no encuentra los pasillos para poder marcar este gol necesario para ganar este partido acá en calidad de local. Esperemos que la banca, el técnico santacruzano Dalcio Giovagnoli logre descubrir alguna alternativa, algún jugador que pueda ingresar a aportar a este equipo.
1: La despeja desde la saga Copiapó, le queda a Diego Plaza, va avanzando, el pase largo, buscando área, a ver si la baja, la logró controlar, no se le escapa y se resbala, se cae solo, el balón que se va de la cancha, va a haber saque de arco que le corresponde a Deportes Copiapó.
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1: Sigue 0-0 el marcador en la granja de Curicó. Entre el equipo curicano y Deportes Antofagasta. Va a sacar largo el portero Temperini. Tenemos 38 minutos ya de este segundo tiempo. Va el envío largo del portero. Buscando a Lautaro Palacios. Arriba el cabezazo de Hardy Cabero. Aquí le llega el número 26 que la revienta como puede. Pero le cae igualmente a uno de los suyos, Enzo Fernández. La tiene Nicolás Suárez. La controla un hombre de Copiapó, pero la va a perder. La gana con todo, la pelea ahí. Iker Quirós, el balón que se va de la cancha. Pero igualmente consigue llegar un hombre de Copiapó. Toca hacia atrás. No la dejan salir esa pelotita. La tiene Iván Ledesma. Buen control del Titi. Retroceso con el número 3, Nicolás Suárez. John Santander otra vez con Suárez. Aquí va avanzando. Va el zurdo. El envío largo, buscando a Lautaro Palacios. Arriba, buena anticipación ahí de Nicolás Guerrero. Aquí le cae a Iker Quiroz, el juego con Hardy Cabero, va el balonazo largo para Nicolás Barrios, a ver si le llega, la despeja a Marcelo Filla, le cae ahora a un hombre de Copiapó que es el número 24, el balón que ha rebotado, el saque de costado para Santa Cruz, aquí le atiene ahora Gino Lucema, la recibe muy bien, le cae a Diego Plaza, avanza el equipo de la sexta región del país, ataca Plaza, el toque para Alvarado, la tiene Felipe, sigue, el centro, arriba, área, cabezazo solo, fuera, pero había falta en ataque, infracción en ataque, por parte de Diego Arias. Igualmente el balón se iba elevadísimo, el juego nomás de fondo que le favorece a Deportes Copiapó. Tenemos casi 40 minutos de este segundo tiempo, nos acercamos ya a la recta final y tenemos que decirlo, Francisco, este partido se le escapa a Santa Cruz por desinteligencia y errores, algo a lo que ya lamentablemente nos están acostumbrando.
0: Algo muy regular en Deportes Santa Cruz.
2: Casi cotidiano.
0: Es la, el error que marca una indiferencia o... marca un marcador igualado, marca el punto álgido de Deportes Santa Cruz en que se les van los partidos, se les van los triunfos y hoy nuevamente cometen los mismos errores de siempre en el que marca la igualdad Deportes Copiapó en un partido que en el primer tiempo era superior Deportes Santa Cruz.
1: Viene el envío por aire, la despeja Nicolás Barrio, la busca Copiapó, el pase para Enzo Fernández, el toque, una pantalla y la pelea. El número 24 la va ganando igualmente el equipo visitante. El juego rasante no le llega a Lautaro Palacio. La saca Santa Cruz, mantiene en posesión de balón. Copiapó va el toque por bajo. Ahí está Enzo Fernández, John Santander. Ataca el equipo visitante, se viene con todo, buscando el triunfo también. Va a venir el centro por la izquierda, balón por aire. Se va abriendo ese balón, no hay nadie en el segundo palo. Ahí está para salir jugando Alvarado. Vamos Santa Cruz, queda tiempo todavía, estamos en la recta final, tenemos 40 minutos. Lindo pase para Acevedo, a correr con todo Diego, a ver qué hace, a ver qué inventa el centro, el rebote, se va de la cancha, saque de costado. Que le favorece Deportes Santa Cruz, lo va a hacer rápidamente efectivo el número 12, Felipe Alvarado. Ahí está Alvarado, la va a jugar sobre el área muy probablemente. Buscando con desesperación el triunfo Deportes Santa Cruz. Va el envío arriba, la sacó nomás Copiapó, insiste Plaza. Tocando con Alucema, la reparte, le llega a Tati, viene el remate de aire. Se va elevadísimo, le cae ahí donde está ahí la barra, los hinchas de la Avenida y la Horacio. Balón nomás elevado, el saque de arco para Copiapó. Y se vienen dos cambios a la horita. Juan Delgado y Nadir Zainedine. Veamos quién abandona en Deportes Santa Cruz. ¿Qué le parecen estos dos muchachos que van a ingresar en Deportes Santa Cruz, Francisco Navarro?
0: ¿Qué me parece? Es una apuesta. Esperemos que Delgado comience a dar luces de lo que es el jugador importante que vino a Santa Cruz. Zainedine, esperemos también que trabaje de buena manera. Hemos visto buenos partidos de Zainedine, pero no destaca lo suficiente como para ser...
1: Ojo, que ataca Santa Cruz, ahí está Barrio, se acomoda, le puede pegar o no, tocó hacia atrás para Plaza, va a abrir por la derecha, la recibe Iker Quiroz, aquí va el centro, arriba balón, ay, nos esperó que le llegara ese balón ahí, Acevedo la mandó horrible, abandona con la número 4 Gino Lucema e ingresa Nadir Zainedine y el otro cambio es Iker Quiroz, que abandona e ingresa Juan Delgado, toda la carne a la parrilla, Francisco Navarro, de Dalcio Giovagnoli.
0: Sí, cambios importantes que vengan a convertir este Deporte Santa Cruz, a darle más energía, a dar la fuerza que necesita para poder marcar este ganar este partido importante acá en el Joaquín Muñoz García. Marque, el árbitro hace... que ingrese nuevamente Nadir Zainedine junto a Juan Delgado, jugadores de Deportes Santa Cruz.
1: Bien, sí. Viene el envío largo, la busca Copiapó, está el pivoteo, le cae a un hombre, la pelea con todo, el número 24 va avanzando, Orellana logró pasar, tocó con Titi Ledesma, al piso va, lucha ese balón, no se la pueden quitar, cae un santacruzano, la va a recuperar ahora la escuadra local, jugando Acevedo, distribuyendo con Diego Plaza, reparte muy bien por el sector derecho, la va recibiendo Santa Cruz, se viene con todo, David Tati, avanzando con gran decisión y determinación, Juega ahí para Juan Delgado, la levanta buscando a Zinedine, balón muy pasado, el arquero no se quiso relajar, ahí se quedó con ese esférico, evita complicaciones. Esto sigue 1-1, tenemos casi 44 minutos de este segundo tiempo, se nos va ya este cotejo. Resultado que no deja contento a prácticamente nadie.
2: A Rangers de Talca lo puede dejar un poco contento, pero la verdad es que con más gente en la ofensiva debería nutrirse de más centro.
1: Viene Copiapó, el pase para Orellana en el área, sale dos boletas. Se complicaron ahí. Otro error defensivo de Alvarado. No se entendieron, dos boletas y Alvarado vuelve a equivocarse el lateral izquierdo de Santa Cruz. Y se viene el córner para el equipo de Copiapó, número
2: 5. 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
0: Mal momento para este tiro de esquina para Deportes Santa Cruz. Esperemos que resuelvan de buena manera la defensa.
1: Viene el centro de Orellana, arriba el cabezazo, el balón que despejado. Insiste Copiapó y remata al arco. ¡Y dos boletas! Buscó sorprender ahí Enzo Fernández. Y juega rápido, dos boletas, el balón que va pasando, ese balón. El esférico que va pasando, va al balonazo largo, arriba el despeje, le cae ahora a Arias. ¿Cuántos minutos de adición, Pancho?
0: 6 minutos.
1: 6 minutos quedan de este cotejo, va avanzando el equipo santacruzano, el pase al medio para Acevedo, la controla en el círculo central, reparte para Hardy Cabero, jugando con Plaza, Zinedine, Guerrero, David Tati. El pase rasante, la tiene ahora Juan Delgado, la controla, la aguanta, reparte con Tati, la pierde y viene el contragolpe, pero cuenta con poco espacio, Deportes Copiapó, pero se limpia el camino un hombre, iba avanzando Lautaro Palacio, que ha hecho un buen partido, el balón es rebotado por Alvarado que ahora sí la saca, es saque de banda para el equipo forastero, ahí está el número 20 para hacerlo efectivo, este es Filla. ¿Qué le ha parecido como mejor jugador del partido, Francisco Navarro?
0: Deme unos segundos más porque
1: Hay que pensarlo,
0: porque no ha sido un partido que haya destacado algún jugador en específico.
2: Para mí en Santa Cruz, Diego Arias, en donde logró
1: abrir el marcador. Ojo, se mete un hombre en el área, Orellana toca al medio, de vuelta se le escapa, quedó picando, la sacaron como pudieron. Tienen que despejarla, el balón no es totalmente sacado del área, la quiere sacar Santa Cruz, falta aquí. Rafael dice que le ha parecido Diego Arias por el gol, más que nada. Y bueno, el esfuerzo también que siempre
0: podría ser el mismo,
1: pone Diego Arias.
0: Podría ser el punto para el jugador de Deportes Copiapó. Pero en sí no hay ningún jugador en este partido que haya destacado, que haya sido sobresaliente uno después de otro. No creo. Hay que buscar con pinzas en este partido.
1: Viene el envío largo de dos boletas, arriba la saca la defensa de Copiapó, queda muy poco, quedan 6 minutos. ¡Mira el disparo de Meditancia allá afuera! ¿Quién vio ese remate? Diego Plaza, nadie lo vio venir. Ese balón iba como un avión y pasó muy cerca. ¡Qué tremendo disparo! Impresionante, sorprendente, que pudo ser el triunfo para Santa Cruz. Hubiese sido otro golazo.
0: Nos sorprende Diego Plaza con ese tiro. Balonazo que manda al arco, pero se va ancho y por muy poco no es el gol que podría ser la victoria para Deportes Santa Cruz.
1: Estuvo muy cerca, viene el juego largo del portero Temperini, supera la mitad de la cancha, el golpeo de cabeza defensivo de Hardy Cabero, ahora la devolución por parte de Ortiz y le cae como por pivoteo al área, pero va a llegar Doboleta, muy bien, atento el portero Doboleta y saca largo el guardameta santacruzano, a ver a quién le cae, la busca Diego Arias, pivotea para atrás, se complica Copiapó, aunque sale o no, salió córner que le corresponde al conjunto local Santa Cruz. Número
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0: Oportunidad para Deportes Santa Cruz en este tiro de esquina importante.
2: ¡Vamos Santa Cruz!
0: A atacar con todo, a defender, ser cauteloso en el contragolpe de Deportes Copiapó.
1: Queda muy poco para que termine este partido. Viene el centro, muy malo el centro, a media altura, la despejan ahí, tiene que ser al punto penal ese centro. El juego hacia atrás, la va a recibir Doboleta, gran parte de Santa Cruz está en zona ofensiva buscando el triunfo, envío largo, pero justo no había a nadie. Francisco, el hombre invisible juega en Santa Cruz, que yo sepa no.
0: No, yo creo que estaba viendo a Arias, a Diego Arias, pero Diego Arias venía de vuelta, estaba en posición de adelanto, no, por algo no atinó Diego Arias a ir a buscar ese balón. Que sabía que iba a ser energía perdida.
1: Quedan 3 minutos, llegamos a la mitad de lo que se ha adicionado, incluso menos. 2 minutos y medio es lo que queda para que termine este cotejo. Viene el juego largo de Temperini nuevamente. Arriba va a saltar, ojo que se le pasó un hombre, mal cálculo ahí en el cabezazo. Tiene Palacios en el área, muy bien como cierra David Tati y puede sacarla y armar un contragolpe. Acá se viene con todo el elenco santacruzano. Va el juego para Ariel, aguanta muy bien en la mitad de la cancha, reparte por la derecha, ahí está David Tati, a ver qué hace, pelotazo al área, arriba el arquero, un regalo para el arquero, para el arquero que se queda con el esférico y sale Copiapó, la tiene Orellana, tocando por bajo, con Filla, el balonazo por aire, pero que no llega a ningún destino, le cae a Santa Cruz, ahí está Alvarado, la tiene Felipe, jugando con Nicolás Guerrero, este para Juanito Delgado, la levanta, buscando a Zinedine, pivotea para atrás, pero más bien la sacó en vez de pivotearla, afuera ese balón, saque de banda que le corresponde a Santa Cruz, va a quedar 1 minuto, queda 1 minuto y medio para que termine este partido, va insistiendo Santa Cruz, no tira la toalla, ahí está Lucema, se resbaló, y ahora gesta la contracarga, Copiapó, y aquí lo puede ganar, peligro, el pase muy bueno, cuidado, doble tarde, anticipó un hombre, y se va, y chocaron, y roja, tarjeta roja para Lautaro Palacios, pucha, muy tarde, roja para Palacios, que llega a destiempo y con la plancha,
0: ya.
1: Hay que ver la reiteración, fueron a disputar ese balón luego de ese lindo pase de Ledesma para Lautaro Palacios, que llega a destiempo e impacta de forma brutal a sí. Juan Doboleta, que queda en el piso tendido. A primera vista me parece que la roja no merece vista.
0: Sí, va con la plancha muy alta adelante Palacio, Lautaro Palacio, quien le va de lleno a la rodilla de Juan Doboleta. Y el árbitro tiene una vista despejada, que distingue bien la jugada, que le dan la tarjeta. Le otorga la tarjeta roja a Lautaro Palacios, el jugador de Deportes Copiapó. Todos los jugadores de Deportes Copiapó están alegando esta falta, que va bien el jugador Palacios porque fue con él, pero va con fuerza desmedida y con la plancha a atacar ese balón, y que es una jugada de mucho peligro hacia el arquero Juan Doboleta.
1: Y todavía no se recupera, ¿eh?
0: No se recupera.
1: Quedó muy resentido, muy dolido. Y justo cuando quedaba 1 minuto para que terminara este encuentro, aquí tiene Joaquín Muñoz García. Y se va muy molesto Lautaro Palacio. Dice que no, la infracción no fue tan fuerte como para que fuera tarjeta amarilla.
0: Sí, está bien, porque recoge los pies. No va con la plancha. Recoge los pies el jugador, pero sí hay un impacto. Y además que el balón que controla él lo va a abrir. O sea que no hay ninguna jugada de buscar el arco, de controlar ese balón y marcar ese gol también, para marcar esa diferencia para Deportes Copiapó. Tarjeta roja, el árbitro ya tomó la decisión, un jugador menos, pero ya el minuto en que no vale de nada un jugador menos en la cancha. Creo que va a terminar la jugada, el partido, después de que se reponga Juan Doboleta.
1: Sí, ya al menos se sienta el portero Doboleta, ya listo para continuar este partido, y quedaba 1 minuto, y van a adicionar unos más, quedarán 2 minutos para que se justifique el tiempo que se ha perdido en esta acción. Ya se pone de pie, no, queda muy resentido, está cojeando. Sí, realmente fue muy fuerte ese choque. Incluso viene ahí la asistencia médica, aquí me van a sacar al hombre de Copiapó.
0: ¿A Palacios?
1: Aparentemente.
0: Sí.
1: A Palacios, que también acusa molestias. Lamentable acontecimiento.
2: Y hablando de Palacios, ¿Carlos Palacios vuelve a Colo Colo?
0: No, que sí, que allá.
1: La gente de Colo Colo me parece que no.
2: Sí, pues, no lo quiere.
0: No, si la gente de Colo Colo lo quiere, pero no creo que sea. A mi parecer, no es de mi gusto Palacios.
1: Yo siempre pienso que no era un mal jugador, pero creo que siempre se le infló más de lo que era. Sí. En mi opinión, porque creo que los cracks de Colo Colo en esa obtención de la 34 eran otros. No precisamente Carlos Palacios, un jugador que simplemente tiraba penales y ya.
0: Puede ser, muy buena observación.
1: Sí.
0: Sebastián Galás, el galán del gol.
1: Efectivamente, pero la acción sigue detenida. Aquí es Joaquín Muñoz García, y les cuento que el partido de Curicó con Antofagasta, vamos a revisar, voy a hacer una revisión aquí mientras se reanuda el juego, cómo va. 1-0 Curicó. Curicó. Ah. Acaba de marcar un gol Benjamín Inostroza a los 90.
2: Suma Curicó 3 puntos.
1: Efectivamente, se aleja de Deportes Santa Cruz.
2: Rayos.
1: Lamentablemente, y todo aquí parece entre Santa Cruz y Rangers.
2: Cáspitas.
3: Recorcholis.
1: Flautas.
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2: Por la chita.
1: No querrán escuchar lo que pensé.
2: Lamentable, decir, ¿no?
1: Efectivamente, este partido lo perdió Santa Cruz. O sea, se siente como 2 puntos perdidos más que 1 punto ganado. Porque lo estaba jugando.
0: Hemos bien. Hablado de tantas veces lo mismo que es como que soñé esto, pero no. El partido anterior también fue lo mismo.
1: Exacto. Sí, viene el centro. Arriba, el despeje defensivo. Le va a quedar una a Santa Cruz. A ver si la aprovecha. Ahí está Acevedo, se resbala justo. No te crees.
3: ¿Pero quién encerró el piso?
1: ¿Quién encerró aquí? Esto es pasto, no cerámica, muchachos. Acaba de levantar el centro Santa Cruz. La última, balón por aire. Pivoteo en el área. La saca Copiapó. Quiere armar la contra. No lo hace porque simplemente sacó ese balón y terminó el partido. Se acabó el partido, señoras y señores. En el Joaquín Muñoz García empata el equipo de Giovagnoli. 1-1 frente a Deportes Copiapó. Lamentablemente no consigue sumar de a 3. Santa Cruz solo suma 1 punto y se aleja a 6 de Rangers de Talca. La situación sigue muy complicada. Y no olvidemos que el próximo partido es justamente contra los talquinos allá en el Fiscal de Talca, y por muy mal que esté el equipo rangerino, va a ser un partido complicado, va a ser una final anticipada entre los dos equipos que están peleando el descenso, y esto lamentable, esto me apena bastante, es un presente muy malo el de Deportes Santa Cruz, pero esperemos que en las próximas jornadas esto pueda cambiar, y lo vengo diciendo cada término de partido, partido y sí. Siguen lo mismo, lo mismo, lo mismo.
0: Tenemos el mismo libreto del partido anterior.
2: Sí. Un empate con sabor a pérdida.
0: Claro. Sí. Definitivamente, no podemos dejar un partido que primer tiempo lo mantenemos con una superioridad en el marcador, 1-0. Volvemos al segundo tiempo, 3 minutos, y nos marcan el gol de la igualdad.
2: Y lo decíamos, como simples comentaristas, personas de prensa, sabíamos que se iba a venir con todo Copiapó, que iba a aprovechar los primeros 15 minutos del segundo tiempo y sí. No reforzar la parte trasera, no poder aguantar el marcador, o sea,
0: un error que marca un problema, un gol que se pudo haber evitado. Alvarado creo que fue el jugador que perdió el balón, y después con esas transiciones, con ese juego de Deportes Copiapó, que marcan, triangulan bien y marcan ese gol, pero Dios mío. Son cosas que hay que mejorar, esperemos que
1: sigue pasando.
0: Sigue pasando, definitivamente. Con un técnico nuevo, será lo mismo, creo yo. No es una cosa que... ¿cómo solucionarlo? ¿Cuál es la solución? ¿Cuál es la pastilla? ¿A qué farmacia tenemos que ir?
2: ¿Cuál es el conjuro con la varita mágica?
0: ¿Tendremos que plantar la ruda como los colocolinos detrás del arco?
2: Bueno, lamentable situación, y usted lo escuchó a través de la 94.3 Radio Santa Cruz FM. Nosotros nos vamos rápidamente, tanda comercial, y a la vuelta estaremos con todo el análisis y conferencia de prensa acá, sí, en el Joaquín Muñoz García. ¡Vamos y volvemos!
4: 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Hacemos una pausa al juego. En Solo Deportes vamos a una pausa comercial y ya estamos de vuelta.
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2: Seguimos escuchas a través de la 94.3 Radio Santa Cruz FM y a través de nuestras plataformas digitales. Ya nos encontramos acá en el sector de conferencia de prensa, en donde estamos listos, preparados con nuestro equipo deportivo para esperar la conferencia de prensa del director técnico de Deportes Santa Cruz, Dalcho Giovannoli, para conocer también cuál fue su estrategia de juego, qué es lo que piensa también de este encuentro y, por supuesto, cómo se viene Deportes Santa Cruz para la próxima fecha frente al cuadro de Rangers de Talca. Una conferencia de prensa bastante importante la que vamos a vivir en los próximos minutos, porque lamentablemente Deportes Santa Cruz no logra obtener nuevamente el triunfo en casa, un empate que deja tan solo un punto en el Joaquín Muñoz García, un empate con sabor a derrota, y por supuesto esperamos que Deportes Santa Cruz pueda volver a retomar el rumbo y por supuesto alejarse mucho más de Rangers de Talca, que es lo único que nos queda por el momento, poder alejarnos cada vez más de el colista del campeonato. Y por supuesto el próximo encuentro será una opción bastante importante entonces para demostrar aquello. Sebastián, ¿qué te pareció también? Acércate un poco más acá, Sebastián, para ¿qué te pareció también el desarrollo y también el marcador 1-1?
1: Ah, el marcador la verdad es que me deja muy inconforme. O sea, era importante sumar de a tres, tomando en cuenta que la próxima jornada toca jugar contra Rangers, que se va a ir con todo, es una cancha difícil, es una hinchada complicada. Y bueno, cabizbajo para mí, son dos puntos perdidos más que un punto ganado. Santa Cruz tenía todo para ganar, le costó tomar el ritmo a Santa Cruz, pero cuando lo consiguió, logró marcar un gol importantísimo, un lindo gol de Santa Cruz. Y todo se ve afectado por un error.
2: Un segundo tiempo también muy distinto a los primeros 45 minutos.
1: Y eso es lo que estamos acostumbrados en Santa Cruz, sobre todo en casa. Santa Cruz va con todo, empieza con ganas, empieza con funcionamiento, juega bien. Pero en el segundo tiempo se diluye.
2: Otra cosa que no entendí tampoco fue la puesta en escena de Zinedine también con Juan Delgado. Poblar de esa manera la parte superior, pero no nutrirlos de centros, de pases, de poder que tengan una manera de poder jugar. O sea, la verdad es que me parece bastante controversial de alguna manera.
1: Sí, y la verdad es que entró en juego estos dos jugadores, estos dos nombres, muy tarde. O sea, estaba viendo el minutaje, llevamos 41 minutos del segundo tiempo, y digo, ¿a qué entras? Y si no lo nutres de centro, no sirve de absolutamente nada, porque al final eran pelotazos largos nada más, pero no vimos jugadas que vimos en el primer tiempo, donde ahí pudimos haber aprovechado más la aparición de Zinedine, la altura, la viveza de Juan Delgado, la siempre presencia de Diego Arias. Ya no se pudo aprovechar y seguimos en lo mismo, seguimos conformándonos con empate. Yo vengo diciendo hace mucho que lo que yo espero de Santa Cruz es que pelee cosas diferentes, ya siempre lo mismo, el mismo objetivo de permanecer en la segunda categoría. Ya hay que aspirar a algo más, pero Santa Cruz sigue en las mismas. El año anterior ya se peleó el descenso, ahora se juega mejor, pero aún así no se consigue concretar un triunfo. Santa Cruz es un equipo de un tiempo, en el segundo tiempo se diluye. Alman
2: 2. Sí, vamos a escuchar al técnico.
13: Sí, bueno, nos costó el primer tiempo la velocidad de la pelota, nos costó construir, que es uno de nuestros objetivos y lo que queríamos hoy, intentar de triangular, intentar de esa línea de cuatro de ellos de Santa Cruz y los dos volantes, tratar de llegar por afuera y no lo pudimos conseguir, se trabó mucho en el medio y bueno, tenían amarilla los dos volantes de contención, que son muy importantes para nosotros. Tenemos dos a la misma altura y por eso fueron los cambios, simplemente por eso. Y creo que en el segundo tuvimos un poquito más de juego, fuimos un poquito más arriba y tuvimos esas situaciones de gol que fueron bastante claras y sobre todo la presión, que nosotros la inculcamos bastante y no la podíamos encontrar el primer tiempo. Y el segundo sí la encontramos y bueno, y fue muy buena la triangulación del gol, más allá de la recuperación. Me gustó cómo se llegó al gol, porque es algo que lo trabajamos, que lo venimos mostrando en cada entrenamiento, y bueno, eso es lo importante, que se pudo terminar con ese empate. Pero lo que me molesta, lo último, que me parece, las imágenes tan claras, llega primero Lautaro a la pelota y luego le pega a él, el portero de Boleta le pega a Lautaro, más allá del penal, la expulsión, lo que más me preocupa, porque el penal, bueno, ya está, ahora no lo van a cobrar, pero lo que me interesa es la pulsión del jugador, así que bueno, esperemos que puedan actuar y que lo puedan ver y rever eso, que para nosotros es muy importante.
2: ¿Qué le parece haber tenido un punto de visita?
13: No, bueno, a mí no me gustaría buscar un punto, nunca lo hice, nunca lo manifesté, no lo voy a decir nunca. nosotros vamos a jugar con nuestra idea, con nuestro planteamiento que trabajamos, y bueno, siendo una cancha tan difícil, a veces lo importante es cuando no podés ganar, no hay que perder, esa es la realidad, y no es que sea la matemática que buscamos todos, porque nosotros no la buscamos, nosotros intentamos primero los tres puntos en todos lados, siempre hicimos lo mismo, siempre lo voy a hacer, pero bueno, hay partidos que se cierran, hay partidos que son trabados como este, y bueno, llevan un punto también suma.
14: Estábamos junto al director técnico también de Deportes Copiapó, que estuvo también analizando lo que fue el desarrollo del partido, y por supuesto lo lamenta haber obtenido tan solo un punto. Ese es lo que queremos también, lo que busca también el técnico visitante, lamenta solamente haber obtenido un punto.
1: Sí, lo lamenta Héctor Almandoz, así se llama el estratega de Deporte Copiapó. Bueno, bien lo dijo, cuando no puede ganar un partido, lo empata, y es lo que lo consiguió. ¿Cómo lo consiguió? Con un error en la defensa de Deportes Santa Cruz. También pudimos apreciar que se veía molesto por esa jugada donde se pudo haber cobrado penal para su equipo en ese choque de Lautaro Palacios y de Juan Doboleta. Nosotros no tuvimos una imagen muy clara, no hemos tenido la oportunidad de ver esa reiteración, pero bueno, son cosas del fútbol, cosa que a él lo tiene un poco fastidiado, que pudo haber sido distinto el marcador en esa última jugada, que pudo ser un penal, que a la postre pudo significar un triunfo en calidad de visita para Deportes Copiapó, pero dentro de todo se ve tranquilo, un hombre maduro, un hombre con educación, se ve realmente conforme con el empate, pese a todo, porque igual sabe que el partido no lo tuvo fácil, Santa Cruz se le fue encima por muchos pasajes del partido, y por un error nomás consigue empatar ese encuentro. Creo que Copiapó tiene un buen equipo, tiene con qué pelear cosas importantes, simplemente las cosas no se le han dado, ha sido un poco irregular, viene de ganarle la Unión, ahora consigue un empate, veamos cómo se va a desarrollar el siguiente partido, pero bueno, ese en resumen la...
14: Próximo partido, Rangers de Talca.
1: Para Santa Cruz, sí. Para Rangers de Talca, es lo que estamos esperando, es de lo que se va a hablar durante la semana, un rival que no va a ser fácil, busca su primer triunfo Rangers, y sabe que si gana se acerca a 3 puntos nada más de Santa Cruz, tomando en cuenta que va a quedar una rueda entera ahí, para que esos dos equipos se disputen la salvación de esta categoría, porque yo veo que Santa Cruz no aspira a más, Rafael, no aspira mucho más que simplemente salvarse del descenso.
14: Efectivamente, Sebastián, bueno, esperemos que también Deportes Santa Cruz pueda ordenar la casa, ordenar también las piezas. La verdad es que no quedé conforme con los cambios en los últimos minutos, me parecieron que estuvieron bastante atrasados, me parecieron que fueron muy tardidos, me parecieron que tampoco fue una buena idea, si no estaban nutridos de centros, de pases, de hacerlos jugar, la verdad es que no servía de nada llenar la parte superior de jugadores, pero si no iban a tocar el balón, la verdad es que no servía de nada el volumen ofensivo. Pero la verdad es que ahí estaba la visión del técnico, le vamos a preguntar por qué fueron tan tardíos los cambios, por qué colocó a Zenaidini y Juan Delgado, así que la verdad es que se vienen algunas consultas, estamos aquí junto a los muchachos para esperar, también a Dalcho Giovanoli, y por supuesto para que usted lo siga escuchando a través de la 94.3 Radio Santa Cruz FM y a través de nuestras plataformas digitales. Recuerde que usted nos puede sintonizar donde quiera que se encuentre, donde quiera que vaya, a través de www.santacruzfm.cl. Así que, amigos y amigas, nosotros vamos a continuar, por supuesto, a la espera de Dalcho Giovanoli, poder realizarle las consultas pertinentes y, por supuesto, cómo está preparando el partido número 15 de la primera rueda. Así que va a ser bastante importante la conversación que tengamos con el técnico. 3 partidos, 1 derrota, 2 empates, de 6 posibles puntos, solamente se ha rescatado, perdón, de 9 posibles puntos, solo se han rescatado 2. Y esperamos que la verdad es que el rendimiento ahí como que está bastante bajo ahí el rendimiento, un 20%, un 25% de rendimiento, de 9 puntos tan solo obtener 2, la verdad es que bastante bajo, así que esperemos que pueda de alguna manera retomar el timón, retomar la brújula, seguir adelante y por supuesto sacudirse de este empate con sabor a derrota y seguir adelante en la búsqueda también de permanecer en la categoría. ¿Nosotros vamos a continuar, Sebastián? Claro que sí, vamos a seguir aquí.
1: Estamos a la espera de que haga presencia el entrenador Dalcio Giovanoli, que yo pienso que no va a estar muy contento teniendo en cuenta que tenía el partido prácticamente ganado y dominado, y la manera en que se lo empatan es bastante lamentable. Y la verdad es que hablando de los cambios, me parece que al final los cambios lo hizo por nombre, por poner a alguien nomás, porque pudo haber sido Juan Delgado, y ahí Zinedine porque es grande, listo. Pero también tenía otras alternativas como Joaquín González, Cristóbal Moreno, ahí que son hombres jóvenes que pueden hacer un despliegue ahí, eludir unos rivales por la banda. Esas jugadas son importantes, Rafael, jugadores rápidos por la banda que son jóvenes y con hambre de querer ser parte del primer equipo, siempre te pueden sumar, porque van a ser jugadores que tienen ganas de ser titulares, que quieren ganarse un puesto en el once titular. Entonces esos jugadores te van a sumar, te van a marcar presencia, pueden ganarte un partido, pero no le dan oportunidades. Con John Armijo era lo mismo, o sea, al final les daba minutos simplemente por cumplir la regla del sub-21, pero yo veía talento en algunos muchachos. El mismo Benjamín Miranda, yo lo vi los partidos el año pasado, los minutos que tuvo, se destacaba, le ponía garra al equipo, pero últimamente ya

0: Largo, profe. Ha pasado de largo, parece.
1: Ah, es que la entrevista para el canal.
0: Ah, la. Ya. Vamos, entonces, ahí estábamos atentos también. Junto. Ahí va, claro, claro que sí. Ahí está también para la televisión. Van a realizar algunas preguntas. Iba con la encargada de prensa del departamento de prensa de comunicaciones también de la sociedad anónima. Iba acompañado también a ver. Ya, esperemos entonces un ratito, Sebastián, esperemos unos minutos a que se... Sí, demos la tabla de posiciones de inmediato para ver cómo queda también terminada la fecha número 14.
1: Sí, bueno, a la espera que llegue Dalcio Giovagnoli a dar la conferencia de prensa acá a nuestra radio y a las demás, les contamos que la tabla de posiciones cuenta con Cobreloa como puntero absoluto con 28 puntos, segundo, Santiago Wanderer con 26, tercero, San Marcos con 25, cuarto, Temuco, que por fin, después de muchos años, vuelve a pelear en la parte alta con 23 puntos, quinto, Antofagasta con 22, con el mismo punto, pero en la sexta posición, Deportes Puerto Montt, en el séptimo puesto, la Unión Española con 21 unidades, octavo, Magallanes también con 21, noveno, Recoleta, también con 21 puntos, décimo, San Luis de Quillota con 20 puntos, un décimo, Deportes Copiapó, que acaba de enfrentar a Santa Cruz, con este empate suma 19 puntos, duodécimo, Curicó Unido, que acaba de ganar, suma 15 puntos, décimo tercero, Unión San Felipe, también con 15 unidades, y ahí entramos en la zona peligrosa, ahí está, décimo cuarto, Deportes Iquique, mala campaña de Iquique, con 12 puntos, penúltimo, Santa Cruz, con 9 unidades, y último colista, con 3 puntos, Ranger de Talca, un campeonato con realmente muchas sorpresas, como Ranger peleando el descenso, con Iquique también muy cerca de esa posibilidad de descender con 12 puntos nada más, y bueno, arriba se ve la lógica, Cobreloa absoluto líder, que nos hizo el favor de ganarle a Ranger por 2-0 allá en Calama, y bueno, Wander también ahí peleando la zona alta, un campeonato muy interesante en la zona, en la parte de arriba y también en la parte de abajo. Esperemos que Santa Cruz en las próximas jornadas consiga ganar y que, bueno, los partidos de Copa Chile que se le vienen, se le sirvan como respiro para probar nuevos jugadores, para probar nuevas tácticas, nuevas formaciones de cara a la segunda rueda que va a estar muy complicada, Rafael. Si Santa Cruz no mejora, la cosa se nos va a poner complicada porque Ranger tiene más con qué recuperarse. Económicamente es mejor, va a fichar jugadores y ahora sí viene Dalcio Giovagnoli para la conferencia de prensa.
0: Ahí estábamos junto al profesor. ¿Cómo está, profesor Rafael Vázquez Reyes? Está conmigo. Preguntarle primero cómo estuvo el desarrollo del partido, cómo ve también el partido también y qué significa para usted este empate también para su carrera.
2: Bueno, antes que nada, buenas noches. Por ahí el empate, el resultado más que nada. Obviamente no fue lo que esperábamos. Pensábamos más que nada por el desarrollo del juego y por lo que mostró el primer tiempo el equipo, creíamos que íbamos a saber manejar el resultado. Lamentablemente no pudimos. Es un empate a lo mejor con un sabor un tanto amargo, porque pensábamos tener obviamente pensábamos mantener el resultado. Pero bueno, creo que hay cosas importantes que rescatar. El equipo desde lo físico tuvo una buena respuesta, tácticamente también, y por momentos creo que se generó situaciones o se dio situaciones como para resolver el partido en otro resultado. Se sumó, que eso es importante, pero obviamente tenemos que ser más inteligentes para manejar mejor los resultados.
0: Profesor, también el cambio que se realizó en el segundo tiempo. Son dos preguntas por medio. Sí, ya espera su turno. Vamos a preguntarle también, profe.
3: Los espacios para cerrar los partidos.
2: Yo creo que tenemos que hacer por ahí puertas adentro, es una autocrítica y saber manejar mejor los partidos, ser un poco más, inclusive, inteligente en ciertas situaciones, pero después creo que la entrega, lo que se brindó el grupo, lo que se brindó el equipo, es para felicitarlos, y bueno, lamentablemente llega un empate donde por ahí nosotros pensábamos tener otro tipo de

0: como decíamos, ¿no? Otro tipo de resultado y saber manejar mejor, empezar a saber manejar mejor los partidos, ¿no? Que eso es algo que por ahí está en el debe. Y bueno, creo que reponernos y reposicionarnos rápido, porque tenemos muy pocas horas ya para enfrentar nuevamente al rival, y al rival que viene, que es un rival directo. Pero más allá del empate, más allá del resultado, hay aspectos que el equipo fue evolucionando, fue mejorando, y esperemos seguir creciendo.
1: Profesor, damos vuelta a la página de manera rápida. ¿Cómo aventuramos, cómo vemos una final decisiva para nosotros, el partido contra Rangers de Talca la próxima semana?
0: Sí. Va a ser un partido importante, clave, y bueno, tenemos que tener la tranquilidad por ahí para saber manejar este tipo de partidos y situaciones también.
1: Muchas gracias, profesor. La ventana de invierno, ¿manejamos algún nombre, algún jugador ya para tener los posibles tres refuerzos, ojalá?
0: Sí, a ver, ahí estamos, estamos evaluando, estamos viendo, queríamos ver estos dos partidos y en base a eso después definir o decidir. Así que bueno, es algo que seguramente en estas próximas dos semanas lo vamos a resolver.
1: ¿Estamos conversando de tres refuerzos?
0: En la medida que se pueda, sí, pero bueno, hay un montón de aspectos que después hay que tratar de analizar, cómo está el jugador que llega, si está en competencia, si no está en competencia. Hay un montón de cosas que eso lo tenemos que ir evaluando, repito, en estas dos semanas.
2: Profesor, el mensaje para los hinchas también.
0: No, creo que más allá del resultado, que por ahí pensábamos tener, lograr un triunfo, creo que ponderar el equipo, ponderar lo que hizo el equipo en cuanto a la entrega, en cuanto a lo actitudinal y la búsqueda también, porque el primer tiempo creo que se había hecho un primer tiempo correcto, un primer tiempo donde se trató de buscar tal vez inclusive lograr una mayor ventaja, y el segundo tiempo, si bien fue con las variantes de ellos, fue un partido mucho más abierto. Creo que nosotros ahí puntualmente cometimos un error donde la pagamos caro, pero hay que, repito, ponderar la actitud del equipo, la actitud del grupo y seguir trabajando.
2: Estamos junto a Dalcho Giovanoli, director técnico también del cuadro local, y por supuesto dando su percepción del encuentro con respecto también a este empate con sabor a derrota, Sebastián.
3: Sí, estamos claros que es un partido con sabor a derrota, no deja contento absolutamente nadie. Además fue un partido que se repite la tónica de los anteriores partidos, que Santa Cruz juega bien, pero que lamentablemente no consigue aguantar ese gol primerizo, en donde se comete muchos errores. Lo que me gusta es que está consciente del rival con peso que se nos viene, un rival directo como Rangers de Talca, sabe que no va a ser un partido fácil allá y que esto puede significar muchas cosas de cara a la segunda rueda.
2: Así es, bueno, la verdad es que lamentable situación la que vive también el cuadro local, y por supuesto usted lo escuchó a través de la 94.3 Radio Santa Cruz FM. Francisco, nos vamos despidiendo de inmediato.
4: Sí, Rafael, Sebastián, será hasta un próximo partido de este Deporte Santa Cruz, que hoy fue lo mismo de siempre, Deportes Santa Cruz, lo mismo de siempre, la misma consecuencia de la igualdad, como dices bien tú, que es con sabor a derrota, pero es una constante que hay que ir mejorando, cambiando en este Deportes Santa Cruz, erradicar estos errores que les cuestan caro, un empate que no se aleja de Curicó Unido, y que tenemos que seguir bregando, seguir navegando con esta parte baja de la tabla de posiciones, que es lo que más nos tiene preocupado a todos los hinchas de Deportes Santa Cruz. Creo que en el siguiente partido tenemos que entregarlo todo. Es un triunfo sí o sí, que no se puede transar, no se puede medir de ninguna otra manera. Tenemos que ir a ganar ese partido, si no la cosa se pone más difícil aún para este Deportes Santa Cruz. Rafael.
2: 9:29, nos vamos despidiendo, Francisco.
4: Ya, Rafael, auditores, toda la comunidad de Radio Santa Cruz FM, en todas las plataformas, nos despedimos, será hasta el próximo encuentro de Deportes Santa Cruz frente a Rangers de Talca. Me despido, Francisco Navarro, será hasta el próximo partido de este Deportes Santa Cruz. Chau, chau.
2: Sebastián Galás, muchísimas gracias por estar junto a nosotros.
3: Muchas gracias a toda la gente que nos escucha a través de la 94.3 y en todas nuestras plataformas. Se viene un partido complicado frente a Rangers, allá estaremos para dar a conocer todo lo que acontezca en este, en ese emocionante partido, última fecha de la primera rueda. Yo me despido, soy Sebastián Galás, el Galán del Gol. Hasta la próxima. Besos y abrazos para todos.
2: Así es, amigos y amigas, nos vamos despidiendo después de una jornada más de deporte, una jornada más de fútbol, en donde, por supuesto, usted tuvo el privilegio de poder escucharlo a través de la 94.3 Radio Santa Cruz FM. Nos vamos despidiendo desde el Joaquín Muñoz García, Estadio de Santa Cruz, en donde, por supuesto, transmitimos para O'Higgins y el mundo a través de nuestras plataformas digitales. Yo soy Rafael Vázquez y esto fue Solo Deportes, Estadio, la gran sintonía de los ganadores. ¡Hasta pronto!

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1: 21 horas con 30 minutos.
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7: El fin de tener una mente abierta, como el de una boca abierta, es llenarla con algo valioso. Gilbert Keith Chesterton.
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9: Oración por nuestra tierra. Dios omnipotente, que estás presente en todo el universo y en la más pequeña de tus criaturas, tú, que rodeas con tu ternura todo lo que existe, derrama en nosotros la fuerza de tu amor para que cuidemos la vida y la belleza. Inúndanos de paz para que vivamos como hermanos y hermanas sin dañar a nadie. Dios de los pobres, ayúdanos a rescatar a los abandonados y olvidados de esta tierra que tanto valen a tus ojos. Sana nuestras vidas, para que seamos protectores del mundo y no depredadores, para que sembremos hermosura y no contaminación y destrucción. Toca los corazones de los que buscan solo beneficios a costa de los pobres y de la tierra. Enséñanos a descubrir el valor de cada cosa, a contemplar admirados, a reconocer que estamos profundamente unidos con todas las criaturas en nuestro camino hacia tu luz infinita. Gracias porque estás con nosotros todos los días. Aliéntanos, por favor, en nuestra lucha por la justicia, el amor y la paz.

0: Hijo y del Espíritu Santo. Amén.
1: Misterios de gozo. Primer misterio: la encarnación del Hijo de Dios. Padre nuestro que estás en el cielo, santificado sea tu nombre. Venga a nosotros tu reino. Hágase tu voluntad en la tierra como en el cielo.
2: Danos hoy nuestro pan de cada día. Perdona nuestras ofensas, como también nosotros perdonamos a los que nos ofenden. No nos dejes caer en la tentación y líbranos del mal. Amén.
1: Dios te salve María, llena eres de gracia. El Señor es contigo. Bendita eres entre todas las mujeres y bendito es el fruto de tu vientre, Jesús.
2: Santa María, Madre de Dios, ruega por nosotros pecadores, ahora y en la hora de nuestra muerte. Amén.
1: Dios te salve María, llena eres de gracia. El Señor es contigo. Bendita eres entre todas las mujeres y bendito es el fruto de tu vientre, Jesús.
2: Santa María, Madre de Dios, ruega por nosotros pecadores, ahora y en la hora de nuestra muerte. Amén.
1: Dios te salve María, llena eres de gracia. El Señor es contigo. Bendita eres entre todas las mujeres y bendito es el fruto de tu vientre, Jesús.
2: Santa María, Madre de Dios, ruega por nosotros pecadores, ahora y en la hora de nuestra muerte. Amén.
1: Dios te salve María, llena eres de gracia. El Señor es contigo. Bendita eres entre todas las mujeres y bendito es el fruto de tu vientre, Jesús.
2: Santa María, Madre de Dios, ruega por nosotros pecadores, ahora y en la hora de nuestra muerte. Amén.
1: Dios te salve María, llena eres de gracia. El Señor es contigo. Bendita eres entre todas las mujeres y bendito es el fruto de tu vientre, Jesús.
2: Santa María, Madre de Dios, ruega por nosotros pecadores, ahora y en la hora de nuestra muerte. Amén.
1: Dios te salve María, llena eres de gracia. El Señor es contigo. Bendita eres entre todas las mujeres y bendito es el fruto de tu vientre, Jesús.
2: Santa María, Madre de Dios, ruega por nosotros pecadores, ahora y en la hora de nuestra muerte. Amén.
1: Dios te salve María, llena eres de gracia. El Señor es contigo. Bendita eres entre todas las mujeres y bendito es el fruto de tu vientre, Jesús.
2: Santa María, Madre de Dios, ruega por nosotros pecadores, ahora y en la hora de nuestra muerte. Amén.
1: Dios te salve María, llena eres de gracia. El Señor es contigo. Bendita eres entre todas las mujeres y bendito es el fruto de tu vientre, Jesús.
2: Santa María, Madre de Dios, ruega por nosotros pecadores, ahora y en la hora de nuestra muerte. Amén.
1: Dios te salve María, llena eres de gracia. El Señor es contigo. Bendita eres entre todas las mujeres y bendito es el fruto de tu vientre, Jesús.
2: Santa María, Madre de Dios, ruega por nosotros pecadores, ahora y en la hora de nuestra muerte. Amén.
1: Dios te salve María, llena eres de gracia. El Señor es contigo. Bendita eres entre todas las mujeres y bendito es el fruto de tu vientre, Jesús.
2: Santa María, Madre de Dios, ruega por nosotros pecadores, ahora y en la hora de nuestra muerte. Amén.
1: Gloria al Padre y al Hijo y al Espíritu Santo.
2: Como era en un principio, ahora y siempre, por los siglos de los siglos. Amén.
1: Segundo misterio: la visita de la Virgen María a su prima Santa Isabel.
2: Padre nuestro que estás en el cielo, santificado sea tu nombre. Venga a nosotros tu reino. Hágase tu voluntad en la tierra como en el cielo.
1: Danos hoy nuestro pan de cada día. Perdona nuestras ofensas, como también nosotros perdonamos a los que nos ofenden. No nos dejes caer en la tentación y líbranos del mal. Amén.
2: Dios te salve María, llena eres de gracia. El Señor es contigo. Bendita tú eres entre todas las mujeres y bendito es el fruto de tu vientre, Jesús.
1: Santa María, Madre de Dios, ruega por nosotros pecadores, ahora y en la hora de nuestra muerte. Amén.
2: Dios te salve María, llena eres de gracia. El Señor es contigo. Bendita tú eres entre todas las mujeres, y bendito es el fruto de tu vientre, Jesús.
1: Santa María, Madre de Dios, ruega por nosotros pecadores, ahora y en la hora de nuestra muerte. Amén.
2: Dios te salve María, llena eres de gracia, el Señor es contigo, bendita tú eres entre todas las mujeres, y bendito es el fruto de tu vientre, Jesús.
1: Santa María, Madre de Dios, ruega por nosotros pecadores, ahora y en la hora de nuestra muerte. Amén.
2: Dios te salve María, llena eres de gracia, el Señor es contigo, bendita tú eres entre todas las mujeres, y bendito es el fruto de tu vientre, Jesús.
1: Santa María, Madre de Dios, ruega por nosotros pecadores, ahora y en la hora de nuestra muerte. Amén.
2: Dios te salve María, llena eres de gracia, el Señor es contigo, bendita tú eres entre todas las mujeres, y bendito es el fruto de tu vientre, Jesús.
1: Santa María, Madre de Dios, ruega por nosotros pecadores, ahora y en la hora de nuestra muerte. Amén.
2: Dios te salve María, llena eres de gracia, el Señor es contigo, bendita tú eres entre todas las mujeres, y bendito es el fruto de tu vientre, Jesús.
1: Santa María, Madre de Dios, ruega por nosotros pecadores, ahora y en la hora de nuestra muerte. Amén.
2: Dios te salve María, llena eres de gracia, el Señor es contigo, bendita tú eres entre todas las mujeres, y bendito es el fruto de tu vientre, Jesús.
1: Santa María, Madre de Dios, ruega por nosotros pecadores, ahora y en la hora de nuestra muerte. Amén.
2: Dios te salve María, llena eres de gracia, el Señor es contigo, bendita tú eres entre todas las mujeres, y bendito es el fruto de tu vientre, Jesús.
1: Santa María, Madre de Dios, ruega por nosotros pecadores, ahora y en la hora de nuestra muerte. Amén.
2: Dios te salve María, llena eres de gracia, el Señor es contigo, bendita tú eres entre todas las mujeres, y bendito es el fruto de tu vientre, Jesús.
1: Santa María, Madre de Dios, ruega por nosotros pecadores, ahora y en la hora de nuestra muerte. Amén.
2: Dios te salve María, llena eres de gracia, el Señor es contigo, bendita tú eres entre todas las mujeres, y bendito es el fruto de tu vientre, Jesús.
1: Santa María, Madre de Dios, ruega por nosotros pecadores, ahora y en la hora de nuestra muerte. Amén.
2: Gloria al Padre, y al Hijo, y al Espíritu Santo.
1: Como era en un principio, ahora y siempre, por los siglos de los siglos. Amén. Tercer misterio: el nacimiento de Jesús en Belén. Padre nuestro que estás en el cielo, santificado sea tu nombre. Venga a nosotros tu reino. Hágase tu voluntad en la tierra como en el cielo.
2: Danos hoy nuestro pan de cada día. Perdona nuestras ofensas, como también nosotros perdonamos a los que nos ofenden. No nos dejes caer en la tentación, y líbranos del mal. Amén.
1: Dios te salve María, llena eres de gracia. El Señor es contigo. Bendita eres entre todas las mujeres, y bendito es el fruto de tu vientre, Jesús.
2: Santa María, Madre de Dios, ruega por nosotros pecadores, ahora y en la hora de nuestra muerte. Amén.
1: Dios te salve María, llena eres de gracia. El Señor es contigo. Bendita eres entre todas las mujeres, y bendito es el fruto de tu vientre, Jesús.
2: Santa María, Madre de Dios, ruega por nosotros pecadores, ahora y en la hora de nuestra muerte. Amén.
1: Dios te salve María, llena eres de gracia. El Señor es contigo. Bendita eres entre todas las mujeres, y bendito es el fruto de tu vientre, Jesús.
2: Santa María, Madre de Dios, ruega por nosotros pecadores, ahora y en la hora de nuestra muerte. Amén.
1: Dios te salve María, llena eres de gracia. El Señor es contigo. Bendita eres entre todas las mujeres, y bendito es el fruto de tu vientre, Jesús.
2: Santa María, Madre de Dios, ruega por nosotros pecadores, ahora y en la hora de nuestra muerte. Amén.
1: Dios te salve María, llena eres de gracia. El Señor es contigo. Bendita eres entre todas las mujeres y bendito es el fruto de tu vientre, Jesús.
2: Santa María, Madre de Dios, ruega por nosotros pecadores, ahora y en la hora de nuestra muerte. Amén.
1: Dios te salve, María, llena eres de gracia. El Señor es contigo. Bendita eres entre todas las mujeres y bendito es el fruto de tu vientre, Jesús.
2: Santa María, Madre de Dios, ruega por nosotros pecadores, ahora y en la hora de nuestra muerte. Amén.
1: Dios te salve, María, llena eres de gracia. El Señor es contigo. Bendita eres entre todas las mujeres y bendito es el fruto de tu vientre, Jesús.
2: Santa María, Madre de Dios, ruega por nosotros pecadores, ahora y en la hora de nuestra muerte. Amén.
1: Dios te salve, María, llena eres de gracia. El Señor es contigo. Bendita eres entre todas las mujeres y bendito es el fruto de tu vientre, Jesús.
2: Santa María, Madre de Dios, ruega por nosotros pecadores, ahora y en la hora de nuestra muerte. Amén.
1: Dios te salve, María, llena eres de gracia. El Señor es contigo. Bendita eres entre todas las mujeres y bendito es el fruto de tu vientre, Jesús.
2: Santa María, Madre de Dios, ruega por nosotros pecadores, ahora y en la hora de nuestra muerte. Amén.
1: Dios te salve, María, llena eres de gracia. El Señor es contigo. Bendita eres entre todas las mujeres y bendito es el fruto de tu vientre, Jesús.
2: Santa María, Madre de Dios, ruega por nosotros pecadores, ahora y en la hora de nuestra muerte. Amén.
1: Gloria al Padre, y al Hijo, y al Espíritu Santo.
2: Como era en un principio, ahora y siempre, por los siglos de los siglos. Amén.
1: Cuarto misterio: la presentación de Jesús en el templo.
2: Padre nuestro que estás en el cielo, santificado sea tu nombre. Venga a nosotros tu reino. Hágase tu voluntad en la tierra como en el cielo.
1: Danos hoy nuestro pan de cada día. Perdona nuestras ofensas, como también nosotros perdonamos a los que nos ofenden. No nos dejes caer en la tentación y líbranos del mal. Amén.
2: Dios te salve, María, llena eres de gracia, el Señor es contigo, bendita tú eres entre todas las mujeres, y bendito es el fruto de tu vientre, Jesús.
1: Santa María, Madre de Dios, ruega por nosotros pecadores, ahora y en la hora de nuestra muerte. Amén.
2: Dios te salve, María, llena eres de gracia, el Señor es contigo, bendita tú eres entre todas las mujeres, y bendito es el fruto de tu vientre, Jesús.
1: Santa María, Madre de Dios, ruega por nosotros pecadores, ahora y en la hora de nuestra muerte. Amén.
2: Dios te salve, María, llena eres de gracia, el Señor es contigo, bendita tú eres entre todas las mujeres, y bendito es el fruto de tu vientre, Jesús.
1: Santa María, Madre de Dios, ruega por nosotros pecadores, ahora y en la hora de nuestra muerte. Amén.
2: Dios te salve, María, llena eres de gracia, el Señor es contigo, bendita tú eres entre todas las mujeres, y bendito es el fruto de tu vientre, Jesús.
1: Santa María, Madre de Dios, ruega por nosotros pecadores, ahora y en la hora de nuestra muerte. Amén.
2: Dios te salve, María, llena eres de gracia, el Señor es contigo, bendita tú eres entre todas las mujeres, y bendito es el fruto de tu vientre, Jesús.
1: Santa María, Madre de Dios, ruega por nosotros pecadores, ahora y en la hora de nuestra muerte. Amén.
2: Dios te salve, María, llena eres de gracia, el Señor es contigo, bendita tú eres entre todas las mujeres, y bendito es el fruto de tu vientre, Jesús.
1: Santa María, Madre de Dios, ruega por nosotros pecadores, ahora y en la hora de nuestra muerte. Amén.
2: Dios te salve, María, llena eres de gracia, el Señor es contigo, bendita tú eres entre todas las mujeres, y bendito es el fruto de tu vientre, Jesús.
1: Santa María, Madre de Dios, ruega por nosotros pecadores, ahora y en la hora de nuestra muerte. Amén.
2: Dios te salve, María, llena eres de gracia, el Señor es contigo. Bendita tú eres entre todas las mujeres, y bendito es el fruto de tu vientre, Jesús.
1: Santa María, Madre de Dios, ruega por nosotros pecadores, ahora y en la hora de nuestra muerte. Amén.
2: Dios te salve María, llena eres de gracia, el Señor es contigo. Bendita tú eres entre todas las mujeres, y bendito es el fruto de tu vientre, Jesús.
1: Santa María, Madre de Dios, ruega por nosotros pecadores, ahora y en la hora de nuestra muerte. Amén.
2: Dios te salve María, llena eres de gracia, el Señor es contigo. Bendita tú eres entre todas las mujeres, y bendito es el fruto de tu vientre, Jesús.
1: Santa María, Madre de Dios, ruega por nosotros pecadores, ahora y en la hora de nuestra muerte. Amén.
2: Gloria al Padre, y al Hijo, y al Espíritu Santo.
1: Como era en un principio, ahora y siempre, por los siglos de los siglos. Amén. Quinto misterio: el hallazgo de Jesús en el templo. Padre nuestro que estás en el cielo, santificado sea tu nombre. Venga a nosotros tu reino. Hágase tu voluntad en la tierra como en el cielo.
2: Danos hoy nuestro pan de cada día. Perdona nuestras ofensas, como también nosotros perdonamos a los que nos ofenden. No nos dejes caer en la tentación y líbranos del mal. Amén.
1: Dios te salve María, llena eres de gracia. El Señor es contigo. Bendita eres entre todas las mujeres y bendito es el fruto de tu vientre, Jesús.
2: Santa María, Madre de Dios, ruega por nosotros pecadores, ahora y en la hora de nuestra muerte. Amén.
1: Dios te salve María, llena eres de gracia. El Señor es contigo. Bendita eres entre todas las mujeres y bendito es el fruto de tu vientre, Jesús.
2: Santa María, Madre de Dios, ruega por nosotros pecadores, ahora y en la hora de nuestra muerte. Amén.
1: Dios te salve María, llena eres de gracia. El Señor es contigo. Bendita eres entre todas las mujeres y bendito es el fruto de tu vientre, Jesús.
2: Santa María, Madre de Dios, ruega por nosotros pecadores, ahora y en la hora de nuestra muerte. Amén.
1: Dios te salve María, llena eres de gracia. El Señor es contigo. Bendita eres entre todas las mujeres y bendito es el fruto de tu vientre, Jesús.
2: Santa María, Madre de Dios, ruega por nosotros pecadores, ahora y en la hora de nuestra muerte. Amén.
1: Dios te salve María, llena eres de gracia. El Señor es contigo. Bendita eres entre todas las mujeres y bendito es el fruto de tu vientre, Jesús.
2: Santa María, Madre de Dios, ruega por nosotros pecadores, ahora y en la hora de nuestra muerte. Amén.
1: Dios te salve María, llena eres de gracia. El Señor es contigo. Bendita eres entre todas las mujeres y bendito es el fruto de tu vientre, Jesús.
2: Santa María, Madre de Dios, ruega por nosotros pecadores, ahora y en la hora de nuestra muerte. Amén.
1: Dios te salve María, llena eres de gracia. El Señor es contigo. Bendita eres entre todas las mujeres y bendito es el fruto de tu vientre, Jesús.
2: Santa María, Madre de Dios, ruega por nosotros pecadores, ahora y en la hora de nuestra muerte. Amén.
1: Dios te salve María, llena eres de gracia. El Señor es contigo. Bendita eres entre todas las mujeres y bendito es el fruto de tu vientre, Jesús.
2: Santa María, Madre de Dios, ruega por nosotros pecadores, ahora y en la hora de nuestra muerte. Amén.
1: Dios te salve María, llena eres de gracia. El Señor es contigo. Bendita eres entre todas las mujeres y bendito es el fruto de tu vientre, Jesús.
2: Santa María, Madre de Dios, ruega por nosotros pecadores, ahora y en la hora de nuestra muerte. Amén.
1: Dios te salve María, llena eres de gracia. El Señor es contigo. Bendita eres entre todas las mujeres y bendito es el fruto de tu vientre, Jesús.
2: Santa María, Madre de Dios, ruega por nosotros pecadores, ahora y en la hora de nuestra muerte. Amén.
1: Gloria al Padre, y al Hijo, y al Espíritu Santo.
2: como era en un principio, ahora y siempre, por los siglos de los siglos. Amén.

Oración por nuestra tierra. Dios omnipotente, que estás presente en todo el universo y en la más pequeña de tus criaturas, tú, que rodeas con tu ternura todo lo que existe, derrama en nosotros la fuerza de tu amor, para que cuidemos la vida y la belleza. Inúndanos de paz, para que vivamos como hermanos y hermanas sin dañar a nadie. Dios de los pobres, ayúdanos a rescatar a los abandonados y olvidados de esta tierra que tanto valen a tus ojos. Sana nuestras vidas, para que seamos protectores del mundo y no depredadores, para que sembremos hermosura y no contaminación y destrucción. Toca los corazones de los que buscan solo beneficios a costa de los pobres y de la tierra. Enséñanos a descubrir el valor de cada cosa, a contemplar admirados, a reconocer que estamos profundamente unidos con todas las criaturas en nuestro camino hacia tu luz infinita. Gracias porque estás con nosotros todos los días. Aliéntanos, por favor, en nuestra lucha por la justicia, el amor y la paz.

hemos rezado uno de los cuatro misterios del Rosario a nuestra Madre la Virgen. Santa Cruz FM le invita para mañana, en este mismo horario, nuevamente a rezar y a tener presente en esta oración nuestras necesidades, nuestras preocupaciones, especialmente a nuestros enfermos y aquellos que necesitan de la oración, y especialmente de aquellos que sufren. Invite a su familia, a sus hermanos y amigos a encontrarnos nuevamente con el rezo del Santo Rosario. Que nuestra Madre la Virgen les bendiga a todos ustedes.

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1: Querido Padre Juan Carlos, queridos hermanos y hermanas que trabajan ahí en Radio Santa Cruz y a los auditores, auditoras de esta radio querida. Un saludo cariñoso en el aniversario de la creación de esta radio emisora. Una radio que surgió para acompañar, entretener, informar, acompañar en la vida de fe, estar atento, escuchando a las necesidades de toda una comunidad e iluminar también con su palabra, con su 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Que esta radio lleve alegría, lleve consuelo, lleve información a tantos. 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
2: 22 horas con 9 minutos.
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4: Hola, ¿cómo están? Sean bienvenidos a esta entrega de noticias aquí en la 94.3.
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4: Formación clínica y trabajo en red. Hospital de Santa Cruz acude a centro de simulación del Hospital Dr. Franco Ravera, buscando fortalecer la formación clínica y promover el trabajo colaborativo entre establecimientos de salud de la región. El centro de simulación del Hospital Dr. Franco Ravera Sunino recibió la visita de representantes de la unidad de pacientes críticos adultos del Hospital de Santa Cruz. La jornada se desarrolló en dependencias del campus clínico de la Universidad de O'Higgins y contó con la participación del doctor Víctor Vázquez, director del centro de simulación, junto a Sandra Tipán, enfermera y encargada de simulación de Clínica Hospital Franco Ravera. Durante el encuentro, los equipos conocieron la infraestructura, equipamiento y cartera de prestaciones del centro, además de explorar futuras instancias de capacitación y entrenamiento para funcionarios de salud, especialmente en escenario crítico y de alta complejidad. Al respecto, José Pablo Muñoz, urgenciólogo y jefe de la UPC del Hospital de Santa Cruz, destacó el valor de este tipo de espacios para el desarrollo de competencias clínicas, señalando que es fundamental estar preparados para responder ante escenarios complejos. Cuando el paciente está críticamente enfermo, no es el momento para ponerse a ensayar. Por eso la simulación clínica es muy importante para formar habilidades y destreza necesaria para resolver estas situaciones, así lo señaló. Por su parte, Sandra Tipán explicó que el centro de simulación nace como una estrategia institucional para fortalecer las competencias técnicas y sociocognitivas de funcionarios y estudiantes, respondiendo también a las necesidades detectadas en los distintos servicios clínicos.
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4: 135 educadoras de párvulo de la región de O'Higgins reciben formación en investigación artística. a través de 3 encuentros presenciales en la comuna de Pichilemu, Palmilla y Rancagua, 135 educadoras de párvulos, educadoras diferenciales y técnicas en educación parvularia de establecimiento de la región de O'Higgins, recibieron importantes herramientas en investigación artística, siendo parte del PIPE 2026. PIPE es una iniciativa del PAR Explora O'Higgins, proyecto del Ministerio de Ciencias, Tecnología, Conocimiento e Innovación, ejecutado por la Universidad de O'Higgins en la región. El programa está orientado a fortalecer las herramientas pedagógicas de quienes trabajan con las niñas y niños más pequeños, con el fin de fomentar la ciencia e indagación desde la sala cuna. La mayoría de las participantes ya formaba parte del programa desde 2025, año en que PIPE trabajó el módulo de Ciencias Sociales. Este año el programa incorpora por primera vez el módulo de Investigación en Artes, que vincula la expresión artística, el movimiento y las emociones con el desarrollo del pensamiento científico en la primera infancia. Las jornadas comenzaron con la entrega de kit de material desarrollado por el equipo de PAR Explora O'Higgins. Durante el día, las participantes vivieron experiencias desde el rol de las niñas y niños, exploraron también cómo el cuerpo y el movimiento expresan emociones, jugaron con luces y sombras y pintaron además guías de su autorretrato. Cada actividad fue acompañada de una reflexión pedagógica para trasladar estas herramientas directamente a sus establecimientos.
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4: Con amplia participación se realizó la 12ª Fiesta de la Vendimia Universitaria 2026 en Campus Colchagua. Con la presencia de autoridades universitarias, regionales, comunales, representantes del mundo privado, estudiantes y comunidad en general, se realizó el pasado viernes 29 de mayo la 12ª Fiesta de la Vendimia Universitaria 2026 en el Campus Colchagua de la Universidad de Talca, en la comuna de Santa Cruz. La actividad marcó el inicio oficial de una nueva edición de esta tradicional celebración universitaria que busca poner en valor la cultura vitivinícola, el patrimonio del Valle de Colchagua y el trabajo formativo que desarrolla la Casa de Estudios junto a sus estudiantes. Durante la ceremonia, distintas autoridades destacaron la importancia que tiene esta vendimia como espacio de encuentro entre la academia, la comunidad y el sector productivo de la región. El rector de la Universidad de Talca, Utalca Arcadio Cerda Urrutia, resaltó el valor que tiene esta fiesta para el desarrollo territorial y la formación de los estudiantes.
5: En esta 12ª versión de nuestra fiesta de la vendimia universitaria es una instancia que a lo largo de los años se ha consolidado como uno de los espacios más valiosos de encuentro entre la universidad, el territorio, la cultura y las tradiciones vitivinícolas de nuestro país. La vendimia ocupa un lugar muy especial en la identidad cultural de Chile. Más que una cosecha, representa el fruto del trabajo paciente, del esfuerzo cotidiano, del reconocimiento acumulado durante generaciones y del profundo vínculo de las personas a la tierra. Es una celebración de nuestras raíces, es una celebración del trabajo bien hecho y también una celebración de futuro en torno al vino que se ha construido parte importante de nuestra historia, de nuestras costumbres, de nuestra proyección internacional. Y si hablamos de vino chileno, el Valle de Colchagua ocupa un lugar de privilegio. Reconocido mundialmente por la calidad de sus vinos y por el desarrollo de su oferta enoturística, este territorio ha sabido combinar tradición, innovación y emprendimiento, transformándose en un motor de desarrollo económico, cultural y social para la región de O'Higgins, generando empleo y oportunidades para nuestros jóvenes que hoy día nos están acompañando. Como universidad pública y regional, creemos firmemente que el conocimiento debe estar al servicio de las personas y del desarrollo de los territorios. Por ello, el Campus Colchagua constituye un proyecto estratégico de nuestra institución. Estamos aquí para formar personas, estamos aquí para generar oportunidades y estamos aquí para contribuir al desarrollo sostenible de nuestra región de O'Higgins y de Chile. Esta fiesta de la vendimia tiene además un valor extraordinario, porque nace desde el corazón del mismo proceso formativo. Aquí no estamos solamente frente a una celebración, estamos frente a una experiencia educativa real, una experiencia donde nuestros estudiantes aplican conocimientos, desarrollan competencias y fortalecen habilidades y se vinculan directamente con los desafíos del mundo laboral y productivo. Los estudiantes de técnico superior en turismo enológico lideran la organización de esta actividad como parte de su examen final del trimestre, coordinando cada detalle junto a actores internos y externos. Los estudiantes del técnico superior en vinificación y enología participan en la elaboración de los vinos universitarios y en el diseño conceptual de sus presentaciones y etiquetas. Nuestros estudiantes de técnico superior en vino, en viticultura, son responsables del manejo del viñedo docente y la calidad de las uvas que dan origen a estos vinos. Y los estudiantes de técnico superior en administración contribuyen a la planificación, gestión y evaluación financiera de la actividad. Todo ello refleja el sello formativo de la Universidad de Talca. Una formación conectada a la realidad, una formación que aprende haciendo, una formación vinculada estrechamente

0: antes en la organización del evento y el rol que cumple el patrimonio vitivinícola en la identidad de la zona.
1: Muy buenas tardes a todos por estar en este importante evento que conmemora la 12ª fiesta de la vendimia, que como fue destacado, es organizado principalmente por los estudiantes. Así que a ellos les quiero agradecer esta entrega y pasión por su trabajo. Me uno a las palabras de nuestro rector, que son bien claras y directas, del apoyo que tiene la universidad, de la importancia que tiene el patrimonio, que es el cultivo de la vid y la producción de vinos, que son sumamente importantes. Somos un polo, este valle o esta zona de producción de vino de alta calidad a nivel del mundo, así que eso no es por algo simple, sino es un aspecto que se ha pasado de generación a generación, y algo que es muy importante que debemos preservar es el patrimonio, ¿ya? Así que también quiero agradecer también a la familia Cardoen por el apoyo que han tenido siempre con la universidad y con el campus Colchagua, que cumple un rol muy importante en el desarrollo de esta zona, y no solamente esta zona, sino todas las zonas que son cercanas. Además, bueno, aprovechar también a estimular siempre a los estudiantes, dar lo mejor de en sí, escuchar, aprender, tener tolerancia, paciencia. Son valores muy importantes hoy en día, más en nuestras sociedades, que cada vez son más intolerantes, ¿ya? Es un aspecto importante. No me queda más que celebrar, un orgullo. También quiero agradecer a todas las personas que están presentes, a las autoridades de la universidad, a las autoridades de gobierno, a autoridades privadas y autoridades públicas. Así que se agradece mucho el compromiso y el tiempo de todos es valioso. Así que muchas gracias.
0: El alcalde de la comuna de Santa Cruz, Yamile Andrés Etit Romero, destacó la relevancia que tiene la Universidad de Talca para la formación de los jóvenes de la zona y el posicionamiento de Santa Cruz como referente del turismo vitivinícola nacional.
2: Quiero desear mucho éxito a nuestros expositores que están acá este fin de semana. Mucho éxito en este fin de semana acompañando a la universidad, y también desearle mucho éxito a los alumnos, porque estaba conversando con Patricio, con el rector, y me comentaba que también esto es parte de una nota, es parte de una evaluación, es parte de un proceso que tienen que desarrollar para elaborar el vino y, por supuesto, poner en prueba o poner en ejecución todo el conocimiento que han hecho durante este semestre. Así que mucho éxito a nuestros alumnos. Me imagino, rector, que era una comisión evaluadora. Si tenemos que evaluar los productos de los alumnos, no tenemos ningún inconveniente en ser parte de poder apoyarlos para ver, porque hay que tener opiniones diversas, ¿cierto? Para poder ver si efectivamente en una zona que sabemos de vino, cómo está la prueba, el vino que producen nuestros jóvenes. Eso es lo primero. Quiero además también agradecer la presencia y saludar al rector de la universidad. Decirle, rector, que para nosotros en nuestra comuna es muy, muy relevante poder tener herramientas, oportunidades para los jóvenes de la comuna que se puedan formar en Santa Cruz, que puedan tener una oportunidad cerca de sus casas, que por nuestro motivo no siempre todos los jóvenes lo tienen. Y tener la Universidad de Talca en Santa Cruz para nosotros es una herramienta muy, muy importante, y lo que podamos colaborar como administración, que eventualmente en el futuro puedan llegar nuevas herramientas para que nuestros jóvenes puedan tener nuevas oportunidades de poder formarse, surgir en su propia comuna. Por supuesto que iniciativas como esta, que entiendo que han sido una alianza perfecta, bondadosa y también muy, muy prolífera para la comuna, que hicieron con la Fundación Carduna. Así que, don Carlos, la universidad, le agradecemos por también tener una oportunidad junto a su familia acá de educar a nuestros jóvenes. Y ojalá lleguen también, vamos a tratar de que lleguen más espacios de capacitación, fomento y de conocimiento a nuestro valle, porque a nuestro valle lo que le falta muchas veces es creerse el cuento, porque nuestro valle es mirado y reconocido internacionalmente, pero muchas veces no dimensionamos dónde estamos nosotros mismos, y creo que ese es el chip que tenemos que cambiar y entender la relancia de Santa Cruz. La relevancia, lo digo porque yo soy el alcalde de mi comuna y entiendo la preponderancia y relevancia que tiene Santa Cruz para el destino vitivinícola del Valle Colchagua, pero tenemos que fortalecernos, creernos el cuento y poner en valor lo mejor de lo nuestro. Y una de las cosas, aparte de este fin de semana hermoso patrimonial, donde vamos a tener muy buenas noticias para el patrimonio de nuestra comuna, estamos trabajando para recuperar un edificio emblemático que hoy día a las 4, los invitamos a todos quienes quieran asistir. Vamos a empezar con el proceso que ya empezó hace un tiempo atrás y va a dar un paso importante el día de hoy para tener un teatro, casa de la cultura, oficina de turismo, biblioteca en nuestra comuna. Vamos a terminar el día de hoy.

0: ¿Con qué? Con la última de la vendimia en Chile. Esta es la que cierra el calendario de la vendimia. Hasta hace poco partíamos la vendimia y la cerrábamos. Este año al calendario se incluyó otra vendimia en nuestra provincia que se adelantó a la de Santa Cruz. Pero hasta hace poco en Santa Cruz se iniciaba la vendimia y se cerraba la vendimia. Pero sí les quiero decir con mucho orgullo que nuestra administración ya le ha tocado, más allá de lo que significa la vendimia, la cosecha, la producción de los vinos y todo lo que esté relacionado con esta hermosa arte de producir vino y además los mejores vinos distintos del mundo que se producen aquí en Santa Cruz. Además de eso, también comentarles que el año pasado logramos y este año poder producir junto a las viñas de Colchagua, nuestros socios estratégicos y todo el mundo privado de Santa Cruz, la segunda vendimia en nuestra comuna. Y la del año pasado, esperamos, no sabemos qué va a pasar este año, pero la del año pasado ya tiene colgada la medalla como la mejor vendimia de Chile que se hizo en la comuna de Santa Cruz. De las 55 vendimias, la de Chile, rector, la de Santa Cruz fue la mejor vendimia que se hizo en las 55 en Chile. Y eso, por supuesto, nos tiene orgullosos, contentos, muy motivados de entender que estamos caminando por el camino correcto, adecuado. Aparte de la masividad de la fiesta, fue una fiesta elegante, segura, limpia, ordenada. Y ese es el nivel que le tenemos que dar a todas las cosas que hagamos en Santa Cruz. Además, también le quiero contar una buena noticia a usted también. Porque en esa evaluación, distinción de las vendimias, también se evaluaron las universitarias. Y la vendimia de ustedes también fue seleccionada como una de las mejores vendimias en nuestro país. Así que también me acordé de ese detalle, rector, no se preocupe. Partí de la vendimia macro también a las vendimias que realizan nuestra estructura en la comuna. Así que muy feliz, que tengan un gran fin de semana, disfruten, sale un aroma maravilloso que hasta ahora ya está llamando a que vayamos a probar esos aromas que salen, así que muchísimas gracias, que tengan un gran fin de semana y disfruten también de todas las actividades patrimoniales que tenemos enmarcadas en el fin de semana del Patrimonio Santa Cruz. Muchas gracias.
1: En tanto, el presidente del directorio y fundador de la Fundación Cardoen, Carlos Cardoen Cornejo, recordó los inicios de Campus Colchagua y la importancia de impulsar oportunidades de educación superior en la provincia.
2: Esto es una sorpresa y de ninguna manera esperaba tener esta preciosa oportunidad de saludarlos y también de darles la bienvenida a este lugar que un día fue un potrero y que gracias a las virtuosas posibilidades que nos dan la vida, un día conversando con Álvaro Rojas, ex rector y un gran amigo, le expresaba yo la necesidad de que junto con Crecer, con el gran esfuerzo que teníamos para atraer y hacer de la cultura un medio de desarrollo de nuestra región, debíamos impulsar la educación. Yo fui uno de tantos santacruzanos que tuvo que ir a estudiar afuera y no contar con una educación que permitiera orientar esa educación a las necesidades de nuestra región. Con ese concepto se desarrolló esta idea de hacer este campus que se orienta a la médula de las necesidades de nuestra industria y de nuestro desarrollo, que es generar profesionales preparados para hacer aquello que la región necesita. Y este ha sido tal vez uno de los mejores ejemplos que han tenido un pleno éxito y que hoy día estos jóvenes que se educan acá tienen la posibilidad de continuar viviendo en la región, haciéndola más grande, viviendo cerca de sus familias y no tener que emigrar. Entonces, este gran ejemplo que tenemos acá no solo tiene que crearse, sino que tiene que ser aceptado y crecer. Y aquí estamos hoy día en esta fiesta que representa el corazón de nuestra industria local, que es la vitivinicultura, y prontamente, estoy seguro, también la fruticultura y muchas otras empresas o actividades que se desarrollarán acá. Muy agradecido por la oportunidad de saludarlos y esperamos que estos jóvenes tengan pleno éxito con esta preciosa fiesta. Muchas gracias.
1: Finalmente, el director regional de Cernatur, O'Higgins, Carlos Escobar, valoró el trabajo colaborativo entre el sector público, privado y académico para fortalecer el turismo y la identidad regional.
3: Que por lo menos desde nuestra perspectiva, desde el ámbito del turismo, nos llena de orgullo. Nos llena de orgullo no solamente por visibilizar lo que es nuestra identidad, nuestra esencia desde el Valle Colchagua y desde la región de O'Higgins, sino que también este trabajo asociativo. Ya lo mencionaba don Carlos, ya lo mencionaba nuestro amigo don Yamil, en términos de aprovechar las virtudes y aprovechar la riqueza que tenemos como destino, pero también, y acá hay un ámbito que yo quiero destacar, que es esta conjunción, este trabajo colaborativo que se da desde el ámbito privado, desde la academia y también desde la institucionalidad pública, presente a través de los gobiernos locales y también a través de las instituciones que están acá presentes. Ese trabajo que en nosotros no solamente lo estamos llevando y lo estamos visibilizando acá en esta vendimia, también lo llevamos en la Mesa Capital Humano, que acá hay muchos integrantes. Está Claudia del IPE Chile, que también aprovecho de saludarla, que está acá presente. Adrián, obviamente nuestra Universidad de Talca, está la Cámara de Turismo de Colchagua, que acá está su presidente, Mauricio. Entonces, esas instancias de trabajo y estas instancias de colaboración, está Corfo, estas instancias de colaboración enriquecen. Y esto se ve reflejado también en este trabajo y en esto que nos llena de orgullo, el visibilizar que estemos comenzando y terminando las vendimias de todo Chile en la región que lleva el vino en su identidad, que lo lleva en su sangre, y que lo lleva en cada acción y en cada evento y en cada instancia en la cual nosotros recibimos a nuestros turistas y nos sentimos orgullosos de lo que somos y que queremos seguir trabajándolo desde esa perspectiva para sentir y para demostrar que somos un destino de clase mundial, tal como lo decía nuestro querido alcalde. A seguir trabajando juntos, a seguir generando estas instancias tremendas de apoyo, de trabajo y de colaboración y de formación del capital humano para nuestra región de O'Higgins y en particular que sea una jornada tremendamente exitosa para cada uno de nosotros y en especial para los estudiantes que han demostrado con su trabajo, con su organización, lo grande que es el trabajo colaborativo y lo grande que es el vino de nuestra región de O'Higgins. Muchas gracias.
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1: Violento robo frustrado en Mostazal termina con una persona detenida. Durante las horas de la mañana de este lunes, un hombre fue detenido en la comuna de Mostazal por su presunta participación en un delito de robo con violencia frustrado ocurrido en un servicentro ubicado en la Ruta 5 Sur. Los hechos se registraron en el servicentro Shell, emplazado en kilómetro 61,9 de la principal carretera del país. De acuerdo con información entregada por Carabineros y Seguridad Municipal, el imputado de 29 años con antecedentes habría agredido e intimidado a un trabajador del lugar. Tras realizar diversas diligencias investigativas, gracias a cámaras y apoyo de Seguridad Municipal, personal policial logró concretar la detención del sujeto. Además, durante el procedimiento se incautó un arma de fuego tipo revólver. El sujeto pasó a control de detención.
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1: Cupón de gas licuado, 227.891 hogares de la región de O'Higgins ya activaron el beneficio. Con el objetivo de mitigar el bolsillo de las familias por lo que ha significado las alzas de los combustibles, el gobierno impulsó el plan Chile Sale Adelante, entre cuyas acciones se encuentra el cupón de gas licuado, que es la entrega de 27 mil pesos que se puede gastar en exclusiva para comprar gas. El gobierno está implementando algunas acciones para ayudar a las personas que más lo necesitan y en este sentido se lanza este cupón de gas licuado para ayudar en la calefacción de los hogares que más lo necesitan, señaló así el subsecretario de Evaluación Social, Gabriel Ugarte, precisando que está dirigido a todos los hogares que están inscritos en el registro social de hogares hasta el 80% más de vulnerabilidad, por lo que es un beneficio bastante amplio que llega a más de 7 millones de hogares que van a poder acceder a este cupón. Del universo total de potenciales beneficiarios a la fecha 28 de mayo, la autoridad informa que más de 3,6 millones de hogares ya han realizado su activación, casi la mitad, el 48%.
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1: Cardenal Fernando Chomalí dictará charla sobre la familia en Machalí. La Fundación Vida y Familia de Rancagua extendió una invitación abierta a la comunidad para participar en el lanzamiento cuenta oficial de la institución y en charla Familia Nuestra Fuente de Esperanza, que será dictada por el cardenal Fernando Chomalí. La actividad se realizará el jueves 18 de junio a las 18 horas en la Casa Sanchina, a un costado del templo, ubicado en Avenida San Juan 133 en Machalí. Camila Uvilla, representante de la Fundación, explicó que el objetivo de este encuentro es dar a conocer el trabajo que realizan con familias y cuidadores de niños en sectores vulnerables de Rancagua, además de generar un espacio de reflexión sobre el rol fundamental de la familia en la sociedad. Nos despedimos ya de este boletín informativo este día lunes 1 de junio de este 2026.
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7: La Empresa Nacional del Petróleo informó que el diésel tendrá una fuerte baja en su valor desde este jueves 28 de mayo. Según la estimación entregada por la estatal, el combustible disminuirá 65 pesos por litro. Recordar que previo al anuncio oficial, el ministro de Hacienda, Jorge Quirós, adelantó que existiría una noticia más positiva en algunos combustibles y aseguró que las decisiones adoptadas por el Ejecutivo serían fiscalmente responsables.
8: Se estaría empezando a resolver el tema del Medio Oriente, la guerra. No sabemos cuán serio es esto, va cambiando siempre. La gasolina ha seguido subiendo en el mundo, digamos. El diésel ha ido aflojando, ¿ah? Y tenemos que tomar una decisión más o menos acorde con ello. Vamos a tomar una decisión que es a la vez fiscalmente responsable, pero que no va a tener mayor impacto y probablemente tengamos en algunos de los combustibles una noticia un poco más positiva.
7: Las gasolinas de 93 y 97 octanos prácticamente no tendrán cambios, con leves variaciones a la baja de 0,3 y 0,4 pesos por litro respectivamente. En tanto, el queroseno para fina mantendrá su precio sin modificaciones. El informe también confirmó un alza de 37,3 pesos por litro para el gas licuado de uso vehicular. Durante la semana, las proyecciones anticipaban una caída en el diésel, aunque se esperaba un posible incremento en las gasolinas.
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7: Una estudiante de la Universidad San Sebastián en Concepción denunció una violación grupal tras una fiesta mechona. La joven acusó a cuatro hombres, identificando a tres de ellos como estudiantes de la misma casa de estudios, de participar en el ataque al interior de un departamento. Constanza Zambrano nos cuenta más en el siguiente informe.
9: Una estudiante de la Universidad San Sebastián en Concepción denunció haber sido víctima de una violación grupal tras una fiesta mechona realizada el pasado 5 de marzo. La joven acusó a cuatro hombres, identificando a tres de ellos como estudiantes de la misma casa de estudios. Según el relato de la víctima, los sujetos justificaron la agresión señalando que se trataba de una experiencia que tenía que vivir al entrar a la universidad. Además, denunció que el dueño del inmueble le exigió afirmar que el acto había sido consensuado antes de permitirle abandonar el lugar. Actualmente, el caso se encuentra bajo investigación por parte del Ministerio Público y, desde el Servicio Nacional de la Mujer y la Equidad de Género, señalaron que, desde el conocimiento de este caso de violencia sexual, activaron los protocolos correspondientes y priorizaron el acompañamiento integral de la joven. QVSS. Desde Radios Regionales, tomamos contacto con el Ministerio Público, quienes no dieron declaración al respecto, ya que es una investigación reservada. Por su parte, la Universidad San Sebastián no ha emitido declaraciones al respecto.
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7: El Hospital Comunitario Dr. Marco Chamorro recibió una nueva ambulancia 4x4 Mercedes-Benz Sprinter, equipada con calefacción, refrigerador para sangre y camilla especializada. La incorporación fortalece la red SAMU provincial y eleva a 4 los móviles operativos disponibles para emergencias en Tierra del Fuego.
6: La región del Ñuble.
7: El albergue San Juan de Mata reabrió con 20 cupos para personas en situación de calle. El recinto funcionará las 24 horas durante el invierno, entregando alimentación, abrigo, apoyo psicosocial y atención profesional mediante el programa Noche Digna del Ministerio de Desarrollo Social.
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7: El plan de alerta oncológica registró un gran avance en el sur del país, superando el 74% del progreso en la región de Los Ríos y reduciendo en un 80% la lista de espera en la Araucanía, optimizando la atención y los tiempos de respuesta para los pacientes con cáncer. Ornella Mellado con el informe.
10: El Ministerio de Salud reportó significativos avances en el plan de alerta oncológica en el sur del país, logrando una notable reducción en los tiempos de espera y optimizando la atención médica para los pacientes con sospecha o confirmación de cáncer. En la región de Los Ríos, el programa registra un progreso superior al 74%, lo que ha permitido mejorar de forma directa la experiencia y el flujo de atención de los usuarios del sistema público de salud. Las autoridades destacaron que este nivel de cumplimiento refleja un esfuerzo coordinado para acortar los plazos de respuesta. Por su parte, en la región de la Araucanía, el plan avanzó en una reducción del 80% en la lista de espera oncológica. Este logro representa un alivio directo para cientos de familias de la zona, permitiendo que una gran mayoría de los pacientes que aguardaban por una atención médica o quirúrgica especializada ya hayan sido canalizados dentro del sistema. La consolidación de estas cifras en ambas regiones evidencia el impacto positivo del plan de contingencia a nivel descentralizado. El Ministerio de Salud continúa monitoreando la ejecución de estos recursos y estrategias con el objetivo de replicar estos resultados en el resto del territorio nacional y asegurar una cobertura oportuna contra el cáncer.
7: FUNAE presentó una denuncia formal ante la Fiscalía Nacional y la Contraloría tras detectar presuntas irregularidades administrativas durante la gestión anterior, alcanzando un monto superior a los 14 mil millones de pesos. Este hallazgo surge como resultado de una auditoría integral instruida por el gobierno actual sobre diversas instituciones públicas. Al respecto, el director nacional del organismo, Fernando Peña, detalló que los antecedentes recabados dan cuenta de pagos por onces que no se entregaron y de modificaciones de contratos.
11: Una reunión ahora con el encargado de la unidad especializada anticorrupción para presentar antecedentes que hemos indagado, investigado dentro del servicio, que dan cuenta de pagos por onces que no se entregaron por más de 14 mil millones de pesos en 3 unidades territoriales de la región de O'Higgins y de modificaciones de contratos sin toma de razón en circunstancias de que se dio a derecho en el año 2022 y 2023, que es lo que permite y facilita finalmente que se realicen estos pagos.
7: La investigación se centra específicamente en el proceso licitatorio del programa de alimentación escolar, donde se cuestionan pagos por servicios no prestados y convenios que habrían carecido de la debida supervisión legal. El diputado Ricardo Neumann, integrante de la Comisión de Educación, señaló que la situación es grave y que son recursos destinados a la alimentación de niños vulnerables, no de cualquier programa público.
12: Creo que la gravedad de este tema es total. Estamos hablando de recursos destinados a la alimentación de niños vulnerables, no de cualquier programa público. Según la propia JUNAEB, entre 2021 y 2023 se proyectaron más de 3 millones de raciones que nunca se entregaron y aún así se habrían pagado más de 14 mil millones de pesos sin contraprestación de alimentación para los jóvenes más vulnerables del país. Esto demuestra que el Estado no puede seguir funcionando con una lógica burocrática donde al final nadie responde y nadie se hace responsable.
7: De momento, el servicio mantiene un sumario abierto contra la anterior dirección y no descarta ampliar las acciones legales a medida que avancen las pericias. Las autoridades enfatizaron que el objetivo central es esclarecer las responsabilidades penales y administrativas que permitieron este desfalco millonario contra los recursos destinados a la alimentación estudiantil.
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13: la región de Antofagasta.
7: La Subsecretaría de Desarrollo Regional y Administrativo anunció proyectos de semaforización, luminarias LED y refugios peatonales para Taltal y Paposo, con inversiones de 178 millones de pesos. Además, coordinarán operativos para facilitar el acceso al cupón de gas, que beneficiará a más de 5.000 personas.
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13: El presidente José Antonio Kast recibió este miércoles la Estrategia Nacional de Ciencia, Tecnología, Conocimiento e Innovación 2026, elaborado por el Consejo Nacional del CTCI. El documento propone una hoja de ruta orientada a fortalecer el desarrollo del país mediante la ciencia, las tecnologías emergentes y la innovación como motores de crecimiento. La ceremonia estuvo marcada por la tensión generada tras conocerse el recorte presupuestario de 4,7% que enfrentará el Ministerio de Ciencia, cifra superior al ajuste general solicitado por Hacienda y que se traduce en una reducción de 28 mil millones de pesos, algo que el presidente abordó en su alocución.
14: Chile necesita la ciencia y Chile no tiene futuro sin ciencia. Con eso no es que quiera enmendar las palabras que fueron tan criticadas en algún momento, sino que creo en esto. Pero creo que hay que hacer bien las cosas y ahí tenemos responsabilidad todos. Yo de expresarme mejor en algunas ocasiones y ustedes también ayudándonos a encontrar cómo cada peso de Chile se utiliza bien. Se utiliza bien para las familias a las que nosotros representamos, para que haya más oportunidades. Y esa convicción que plantea ahí es plenamente coherente con nuestro compromiso de construir un país más próspero.
13: La estrategia contempla fortalecer áreas como inteligencia artificial, biotecnología, litio, industrias alimentarias, economía digital y polos científicos ligados al desierto de Atacama y la Antártica. Pese al ajuste presupuestario, el gobierno aseguró que avanzará en prioridades concretas ligadas a infraestructura para inteligencia artificial, transferencia tecnológica y fortalecimiento regional. Tanto Kast como las autoridades científicas insistieron en que la estrategia debe transformarse en una política de Estado de largo plazo y no quedar limitada a un solo gobierno.
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13: Finalmente, Gendarmería confirmó el traslado de 3 reos comunes desde Punta Peuco a cárceles de Casablanca y Temuco. La medida, fundamentada en criterios técnicos de seguridad y habitabilidad, abrió un intenso debate político sobre la gestión del recinto penal. De esto nos cuenta más Ornella Mellado en el siguiente informe.
10: Gendarmería de Chile confirmó el traslado voluntario de 3 reos comunes desde el centro penitenciario de Tiltil, conocido anteriormente como Punta Peuco, hacia otros recintos carcelarios del país. Los internos fueron reubicados específicamente en el centro de detención preventiva de Casablanca y en la cárcel de Temuco, tras presentar una solicitud por escrito. De acuerdo con la institución penitenciaria, este movimiento responde a criterios estrictamente técnicos y normativos que se aplican de forma continua en el sistema. El hecho reabrió el debate sobre el uso de este recinto, especialmente luego de las declaraciones del ministro del Interior, Claudio Alvarado, quien hace un par de semanas señaló que la decisión la tomó el gobierno anterior y no es una que a él le satisfaga.
15: El presidente lo que ha manifestado es que la decisión que se tomó el gobierno anterior no es una decisión que a él le satisfaga y que está disponible para evaluar, analizar y revisar. Y cuando se tome una decisión, se comunicará oportunamente. El presidente ha decidido.
10: La medida adoptada generó inmediatas reacciones en el ámbito político, provocando críticas por parte de sectores de la oposición. La diputada Daniela Serrano señaló que buscar reinstalar privilegios para violadores de derechos humanos sería un retroceso histórico y una vergüenza moral inaceptable para Chile.
16: Lamentablemente, detrás de estas decisiones se podría estar escondiendo el real propósito de todo esto, que es reconstruir a Punta Peuco como una cárcel privilegiada para criminales de lesa humanidad. De ser así, sería un retroceso histórico y una vergüenza moral para nuestro país.
10: Desde el gobierno se respaldó el procedimiento argumentando que la distribución y destinación de los reclusos forma parte de las atribuciones exclusivas y administrativas de Gendarmería. Autoridades ministeriales recordaron que la gestión de las plazas penitenciarias responde a evaluaciones de segregación y resguardo que competen al organismo técnico.
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13: Tras 7 años de espera, fue inaugurada la Biblioteca Pública Municipal Carmen de López en el barrio 18 de septiembre. El edificio de 3 niveles y casi 4.000 millones de pesos de inversión abrirá regularmente en junio.
5: La región de Aysén.
13: La comunidad educativa del Liceo de Melinka mantiene la toma del establecimiento y exige la presencia del director del SLEP Aysén. Estudiantes y apoderados rechazan las soluciones parciales y demandan respuestas concretas por problemas sanitarios, malos olores e infraestructura deficiente.
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13: La Empresa Nacional del Petróleo, ENAP, publicó este miércoles el informe semanal de variación de precios de combustibles que comenzará a regir desde este jueves 28 de mayo con movimientos dispares entre los distintos productos derivados del petróleo. Según el reporte, la gasolina de 93 octanos registrará un alza de 0,3 pesos por litro, mientras que la de 97 octanos aumentará 0,4 pesos por litro. En tanto, el querosene no presentará variaciones respecto a la semana anterior. La principal modificación corresponde al diésel, que tendrá una baja de 65 pesos por litro, marcando la caída más significativa informada por ENAP en esta actualización semanal de precios. Sobre esto dio cuenta el subsecretario de Hacienda, Juan Pablo Rodríguez.
17: Esta semana tenemos buenas noticias. El precio del diésel bajará 65 pesos por litro y las bencinas algo menos de un peso. Si el mecanismo no hubiese operado, estas hubiesen aumentado cerca de 30 pesos por litro. Esto confirma que el MEPCO, Mecanismo de Estabilización de los Precios de los Combustibles, sigue operando. Esperamos que el escenario internacional mejore y que los precios a futuro sean menores.
13: Por otro lado, el gas licuado de uso vehicular experimentará un incremento de 37,3 pesos por litro, según detalló la estatal en su informe dado a conocer este miércoles. El ministro de Vivienda, Iván Poduje, confirmó que el Servio Magallanes presentó una denuncia ante la Fiscalía y el Consejo de Defensa del Estado por presuntas irregularidades en la asignación de subsidios habitacionales. Uno de los casos involucra a Susan Chicuy, pareja del diputado republicano Alejandro Riquelme. La denuncia surgió en medio de la visita realizada por el ministro Poduje al servicio regional, instancia donde funcionarios entregaron antecedentes sobre la situación a la autoridad. Así lo señaló el director regional subrogante del Servio Magallanes, Omar González, en declaraciones al medio regional ITV Patagonia.
18: A raíz de la visita al ministro se recibió una denuncia formal por parte de algunos funcionarios. Respecto a esa denuncia se recabaron antecedentes en tanto en nuestros sistemas como en otros sistemas de carácter público y esos antecedentes fueron derivados al Ministerio Público, al Consejo de Defensa del Estado, para que sean esos organismos los que definan los pasos a seguir en cuanto a si existen hechos constitutivos de delito.
13: Desde la oposición calificaron los hechos como de máxima gravedad y apuntaron a cuestionamientos éticos en torno al proceso de asignación de subsidios. Así lo manifestó el presidente regional del Frente Amplio en Aysén, Pablo Cifuentes.
19: Estos hechos que se muestran públicamente nos parecen de máxima gravedad. Si es que son efectivamente acreditables los hechos que se le están imputando, nos hablan no solamente de posibles irregularidades, sino que también de al menos un cuestionamiento ético con respecto a lo que significa el acceso a recursos públicos que van en directo beneficio sobre todo de las familias más vulnerables.
13: Por su parte, el diputado Alejandro Riquelme, a través de un comunicado de prensa, negó estar siendo investigado por algún delito y aseguró que solo se presentaron antecedentes del caso y que esto no constituye culpabilidad.
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13: El juzgado de garantía de Arica decretó prisión preventiva para 2 imputados por el secuestro de un joven con discapacidad. Otros 2 acusados quedaron con medidas cautelares, aunque la fiscalía apeló. La víctima logró escapar el 15 de enero.
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13: ¿Qué tal? ¿Cómo están? Les saluda Carlos Maturana. Les doy la bienvenida a esta nueva edición de noticias, donde sabremos de las regiones que lideran la cartelera del Día de los Patrimonios 2026, con foco en la identidad local. Abordaremos las tensiones y ajustes que marcan el debate por proyecto de reconstrucción nacional impulsado por el Ejecutivo. hablaremos de la convocatoria nacional para modernizar la acuicultura de Indespa.
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13: Tras el informe de finanzas públicas, el Ejecutivo admitió que hará ajustes a la mega reforma tributaria. Mientras el ministro Quirós se mostró abierto al diálogo sin aceptar obstrucciones, la senadora Gatica criticó su gestión y falta de tacto. En tanto, el senador Flores, de la DC, alertó sobre contradicciones oficialistas y posibles mermas en los programas sociales. María Belén Araya con el informe.
7: El debate en torno a la mega reforma tributaria entró en una etapa decisiva luego de que el gobierno admitiera que se deberán realizar ajustes al proyecto tras el último informe de finanzas públicas. La discusión generó evidentes fricciones en el panorama político, especialmente por las visiones encontradas dentro del propio Ejecutivo respecto a la invariabilidad tributaria y el impacto que las modificaciones institucionales podrían tener en la recaudación fiscal de los próximos años. Ante los cuestionamientos, el ministro de Hacienda, Jorge Quirós, se mostró abierto a dialogar, aunque fijó límites claros frente a las posturas de la oposición, señalando que siempre van a estar dispuestos a conversar, a hacer cambios y a hacer ajustes atendiendo a las distintas realidades.
8: A ver, siempre vamos a estar dispuestos a conversar, hacer cambio, hacer ajuste, atendiendo las distintas realidades. Las aprehensiones de algunos parlamentarios de la oposición las hemos escuchado siempre. Siempre hemos estado dispuestos a sentarnos a conversar y eso no cambia. Lo que no vamos a aceptar nunca es la obstrucción. Pero la conversación, absolutamente, y las cosas hay que verlas sopesadamente.
7: Por su parte, la jefa de bancada de los senadores de Renovación Nacional e integrante de la Comisión de Hacienda, María José Gatica, criticó duramente la gestión del jefe de la billetera fiscal y pidió un cambio en el liderazgo de las negociaciones.
20: Nada está escrito en piedra. El ministro Quirós ha demostrado poco tacto en esta tramitación. Por lo tanto, espero que tenga un rol secundario y el articulador de este proceso sea el ministro García, que tiene la mezcla perfecta, sabe de números, tiene sensibilidad social y conoce el Chile profundo. Por otro lado, el ministro Quirós no entendió que detrás de los números hay personas y en los hospitales hay gente que muere por falta de recursos.
7: En tanto, el senador Iván Flores evidenció las contradicciones internas del gabinete y alertó sobre las consecuencias sociales de la iniciativa, señalando que el problema principal que tiene el proyecto de reforma tributaria es que va a haber una merma importantísima del ingreso nacional.
21: Mientras los ministros García y Quirós se ponen de acuerdo, cuando García dice que es posible repensar el plazo de la invariabilidad tributaria y Quirós dice que no por ningún motivo, bueno, mientras tanto se ponen de acuerdo. El problema principal que tiene el proyecto de reforma tributaria, porque eso es lo que es, el resto son colgajos, es que va a haber una merma importantísima del ingreso nacional que va a dificultar el financiamiento de programas sociales y todo el sistema de protección social.
7: El escenario actual deja en evidencia que el camino para la aprobación de la mega reforma no será sencillo, obligando al Ejecutivo a recalibrar sus proyecciones económicas con un Congreso dividido y críticas que apuntan tanto a la sensibilidad social del proyecto como a la viabilidad de los fondos fiscales.
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13: El presidente José Antonio Kast encabezó este jueves una cumbre internacional contra el crimen organizado junto a autoridades de Argentina, Perú, Bolivia y Ecuador. En la reunión que se desarrolló en Cancillería se acordó la elaboración de estrategias conjuntas para enfrentar delitos transnacionales en un plazo de 90 días. Durante la instancia, el mandatario chileno aseguró que la región vive un momento privilegiado de encuentro entre naciones para combatir el avance del crimen organizado, advirtiendo además que estas redes afectan directamente la libertad y seguridad de las personas.
22: Podemos decir que estos cinco países se cansaron. Se cansaron de mirar cómo el crimen organizado va matando a nuestros jóvenes, va sometiendo nuestros barrios, va comprando voluntades. Y esto, como lo decía nuestro ministro de Seguridad, tiene que pasar de las palabras a los hechos. Y hoy día nuestra región está en un momento muy privilegiado, diría yo, de encuentro entre naciones para poder combatir este flagelo.
13: En el encuentro también participó el canciller Francisco Pérez Mackenna, quien confirmó la creación de un grupo de trabajo destinado a coordinar acciones concretas, compartir información y avanzar en materias de seguridad, inteligencia financiera, control tributario y trazabilidad fronteriza.
0: Hoy nos comprometemos a 1. Conformar un grupo de trabajo para elaborar un plan de acción conjunto para enfrentar la delincuencia organizada con acciones concretas y resultados medibles. Queremos también coordinar esfuerzos técnicos operativos dentro de los próximos 90 días y vamos a integrarnos y vamos a compartir información. Queremos encomendar al grupo de trabajo realizar propuestas en materia de seguridad, de inteligencia financiera y tributaria y también de trazabilidad y control fronterizo.
13: La cumbre volverá a reunirse en 180 días más en Buenos Aires para revisar los avances alcanzados y ampliar la convocatoria a otros países de la región que quieran sumarse a la coordinación internacional contra el crimen organizado. 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
13: El taller gratuito Te Presento Mi Cerro invitará a niños y jóvenes porteños a retratar su vida barrial mediante arte, mapas, maquetas y propuestas comunitarias. La actividad se realizará este domingo en el Parque Cultural de Valparaíso.
6: La región del Maule.
13: La Contraloría desestimó una denuncia por presuntas irregularidades en horas extras municipales. El organismo concluyó que las labores cuestionadas estaban respaldadas por decretos, bitácoras y registros biométricos, por lo que no formuló cargos ni observaciones administrativas.
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13: El Día del Patrimonio 2026 se toma las regiones de Chile este 30 y 31 de mayo con actividades gratuitas desde talleres de alfarería, diaguita en Atacama y tradiciones aymaras en Tarapacá, hasta chinchineros en Valparaíso y gastronomía ancestral en Chiloé. De esto nos da cuenta Ornella Mellado en el siguiente informe.
10: Este fin de semana, Chile celebra una nueva edición del Día del Patrimonio. Aunque la capital suele concentrar la atención, este año las regiones se tomaron la agenda con miles de actividades gratuitas. En el norte, los saberes ancestrales y la historia industrial son los protagonistas. En Tarapacá, Putre ofrecerá encuentros dedicados a la medicina y partería tradicional aymara. Mientras que en Atacama, la estación de ferrocarriles de Copiapó dictará talleres de alfarería diaguita. Además, las emblemáticas oficinas salitreras de Humberston y Santa Laura recibirán a visitantes para revivir la época del oro blanco en pleno desierto. Hacia el centro y sur, los oficios tradicionales y el arte urbano se toman los espacios públicos. Los cerros de Valparaíso se llenan de música con el clásico compás de los organilleros y los bailes de los chinchireros. En paralelo, la región de Ñuble abre un circuito guiado en Chillán para apreciar el muralismo de la Escuela México, conectado a la ciudadanía con obras artísticas fundamentales. La especialista en patrimonio y docente de arquitectura de la Universidad del Desarrollo, Soledad Ramos, señaló que estas actividades tienen la virtud de que uno se detenga y comparta con la familia.
2: En general, las actividades que se proponen tienen esa virtud que permiten que uno se detenga, comparta, incorpore a la familia en recorridos que finalmente se transforman en unas mañanas o tardes de paseo. Y eso creo que es lo más valioso de esta instancia.
10: Por su parte, en el extremo sur, en Los Ríos, el Teatro Cervantes de Valdivia exhibe documentales sobre la recolección marina del coyofe y el luche, acompañados de degustaciones. Finalmente, en Los Lagos, la comunidad Monfen, en Quellón, invita a sumergirse en la tradición chilota dentro de su propia ruga costera. Este año, el Día del Patrimonio alcanzó más de 4.000 actividades inscritas en el 100% de las comunas del país. Para conocer más detalles sobre estas actividades, se debe acceder a diadelpatrimonio.cl.
13: El Instituto de Desarrollo Sustentable de la Pesca Artesanal y de la Acuicultura de Pequeña Escala lanzó una convocatoria nacional con un fondo total de cerca de 1.900 millones de pesos. Esta iniciativa busca potenciar y fortalecer el desarrollo productivo y comercial de los cultivos de mitílidos, ostras, piures, ostiones, truchas y algas a lo largo de todo Chile, impulsando la tecnificación y competitividad del sector. El director nacional de Indespa, Leonardo Llanos Huerta, señaló que con este fondo Indespa busca que más organizaciones y productores acuícolas de todo el país puedan seguir creciendo con sus cultivos, incorporen nuevas tecnologías y fortalezcan la cosecha de alimentos.
1: Así como la señora Berta de la región de Ñuble, que logró implementar su centro con energía renovable, con este fondo de Indespa también buscamos que más organizaciones y productores acuícolas de todo el país puedan seguir creciendo en sus cultivos, incorporando nuevas tecnologías y fortaleciendo la cosecha de alimentos como truchas, choritos, ostiones, ostras y también algas. Son cerca de 1.900 millones de pesos disponibles para financiar proyectos desde 15 millones hasta 20 millones de pesos para productores individuales y también organizacionales.
13: Esta convocatoria convoca, valga la redundancia, a productores independientes, empresas y agrupaciones de la pesca artesanal que figuren con inscripciones activas en el Registro Nacional de Acuicultura de Pequeña Escala. Las subvenciones otorgadas se podrán destinar a la adquisición de equipamiento avanzado, materias primas, herramientas e infraestructura esencial para las faenas. Para optar a este aporte económico, cuyo límite máximo alcanza los 20 millones de pesos por iniciativa, deberán efectuar su postulación por vía remota. El proceso de recepción de proyectos permanecerá habilitado hasta el próximo 17 de junio y se gestiona directamente ingresando a la plataforma web institucional en www.indespa.cl.
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13: Comenzó la reposición del alumbrado público afectado por los incendios en Penco y Lirquén. El plan contempla 500 luminarias, 33 kilómetros de cableado y 200 proyectos con una inversión superior a 351 millones de pesos. Eso es todo por el momento. Nos encontramos en la siguiente edición de noticias.
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4: 23 horas con 6 minutos.
23: Si iniciamos una discusión entre el pasado y el presente, advertiremos que hemos perdido el futuro. Winston Churchill.
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25: Amigas, amigos, ¿qué tal? ¿Cómo están todos? Bienvenidos, bienvenidas a la cita de la noche aquí en la 94.3. De 23 a 24 horas hacemos Ciencia y Más. Siempre para ti a través de nuestra emisora. Hoy, comenzando una nueva semana, comenzando un nuevo mes, lunes 1 de junio. Bienvenidos.

Vamos a continuar con nuestro programa. Seguimos haciendo Ciencia y Más aquí en la 94.3. Hay numerosos factores que conducen a sufrir hipertensión, la edad avanzada, factores genéticos, la menopausia, pero principalmente está motivada por un estilo de vida poco saludable en la que se abusa de grasas, sal, café o alcohol, y muy relacionado además con el estrés que se vive en las sociedades modernas. Tómese la vida con calma, coma sano, haga ejercicios. Es Ciencia y Más, aquí en la 94.3.

La OMS alerta que hasta un 46% de los adultos que padecen hipertensión en el mundo lo desconocen, lo que no ayuda a que se pongan remedio a sus terribles consecuencias. Es imprescindible conocer todos los detalles sobre este problema, vigilarlo y controlarlo para evitar grandes males de la salud. 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

Seguimos con nuestro programa, seguimos con datos y notas. Ojo con esto, ¿eh? Lo primero que hay que tener en cuenta son los números en torno a la hipertensión. La presión arterial ideal sería igual o inferior a 12,8, siendo un valor normal 13,5 con 8,5, y jamás alcanzar ni superar una cifra de 13,9 y 8,9. Datos interesantes a esta hora. Es ciencia y más. 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

Vamos a continuar con nuestro programa. Seguimos en la noche haciendo Ciencia y Más rumbo a la hora cero. Es más que recomendable para los que sufren hipertensión o quieren prevenirla, realizar ejercicio de forma regular. Al menos 30 minutos de actividad física moderada nos ayuda a mejorar, aumenta el colesterol bueno y para ello lo ideal sería combinar los ejercicios aeróbicos, caminar, en bicicleta, trotar y nadar, con el fortalecimiento muscular que ayuda a reducir la presión arterial. Seguimos con Ciencia y Más.

Llevar una dieta saludable también se convierte en una buena herramienta dentro de nuestro objetivo de huir de la hipertensión. Es importante incorporar más cantidad de frutas, verduras y lácteos bajos en grasas dentro de nuestra dieta, reduciendo aquellos alimentos que pueden contener grasas saturadas. Interesante. Seguimos aquí en Ciencia y Más en la 94.2.

Vamos a continuar con nuestro programa en la noche. Estamos haciendo Ciencia y Más solo por la Radio Santa Cruz FM. Una de las primeras decisiones que debemos tomar en cuanto a la alimentación para prevenir la hipertensión es reducir la sal en todo lo posible. Para ello es bueno vigilar las etiquetas de los alimentos, consumir la menor cantidad posible de alimentos procesados, no agregar sal en la mesa y buscar alternativas, especias y por supuesto cocinar, que ayuda mejor a vigilar la cantidad de sal que se usa. La sal, enemigo importantísimo de la salud, que es un riesgo claro para la hipertensión arterial.

Seguimos con nuestro programa, seguimos haciendo Ciencia y Más a esta hora de la noche. Un dato interesante que no muchos saben, ¿eh? Un elemento clave para tener en cuenta es el calcio para los hipertensos, cuya carencia puede incrementar la presión arterial. Pescados, mariscos y especialmente los lácteos son los alimentos que más aportan calcio y que nos pueden ayudar. Siendo otras fuentes naturales, interesante la verdura de hoja verde, las legumbres y algunos frutos secos. Nota para tener en cuenta. Ciencia y Más aquí en la 94.3.

0: Muy bien, eso es todo por hoy. Gracias por la sintonía. Ha sido Ciencia y Más a esta hora de la noche aquí en la 94.3. Que tengan una buena noche, un reparador descanso. Gracias. Hasta mañana.
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1: Las 0 horas con 7 minutos.
2: La gente suele ser curiosa por conocer las vidas ajenas y decidiosa para corregir la suya propia. Agustín de Hipona, padre de la Iglesia.
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una clásica cantante de los años 70, parte del recuerdo, presente en la 94.3, Ángela Carrasco. 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
2: Las 6 de la mañana con un minuto.
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6: El fin de tener una mente abierta, como el de una boca abierta, es llenarla con algo valioso. Gilbert Keith Chesterton.
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1: Las 6 de la mañana con 34 minutos.
2: La naturaleza nos dio una boca y dos orejas para que escuchemos el doble de lo que hablamos. Zenón de Elea.
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Así estamos comenzando este segundo capítulo de la semana, segundo capítulo de junio de Primera Hora aquí y solo aquí en la 94.3. También en la web www.santacruzfm.com.

0: junio, mitad de este año 2026, otoño, aún otoño, señores. Ya se acerca rápidamente el invierno, quedan 3 semanas para que llegue la estación invernal a esta parte del mundo, al hemisferio sur. Seguimos con grandes canciones.
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Hoy martes, 2 de junio, es el día 153 del año, restan 212 días para finalizarlo. Erasmo, estado onomástico el día de hoy, que tenga una linda jornada, que lo pase increíble también, a quienes cumplen años o celebran algo especial. Seguimos a esta hora con grandes canciones.

0: Hacemos primera hora aquí en la 94.3. Vamos a una pausa, ya estamos de vuelta. www.santacruzfm.cl le indica la hora.
1: Las 7 de la mañana con 4 minutos.
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0: Y ya estamos de vuelta. Luego de la pausa, seguimos con

Vamos a continuar con nuestro programa aquí en la 94.3. En 1896, un 2 de junio, en Gran Bretaña, el italiano Guglielmo Marconi patenta la radio. Así es, la patente se presentó un 2 de julio del 1896 y finalmente se publicó como patente británica número 12.039 el 2 de marzo del año siguiente. En julio de 1896 el alcance de la transmisión había aumentado a 400 metros y los periódicos publicaron la noticia del descubrimiento con gran éxito. Los primeros pasos, los primeros pequeños pasos de la radio que luego dominaría el mundo. Continuamos en la 94.3.

Vamos al mundo de la música. En 2007, en Milán, Italia, por primera vez en la historia, una mujer, Laura Pausini, realiza un concierto en el conocido estadio de San Siro. Así es, Pausini hizo historia el 2 de junio del 2007 al convertirse en la primera mujer en realizar un concierto en este estadio, el Giuseppe Meazza de Milán, Italia. Aquel evento logró un récord de 71.000 fanáticos bajo una intensa lluvia. Escuchamos a la genial Laura Pausini, que, ojo, suena para Viña del Mar 2027. Laura Pausini.

Esta noticia dio la vuelta al mundo en 2014 porque en Madrid, España, un día como hoy, ese año, el rey Juan Carlos anuncia en mensaje oficial que abdica en favor de su hijo, el príncipe Felipe, que reinará bajo el nombre de Felipe VI de España. El 2 de junio del 2014, el rey Juan Carlos anunció formalmente en cadena nacional de radio y televisión su decisión de abdicar el trono de España, cediendo la jefatura a su hijo, el entonces príncipe Felipe. El monarca explicó que el país necesitaba dar un paso a una generación más joven y con nuevas energías. Noticia que dio la vuelta al mundo.

Vamos a continuar con el programa aquí en la 94.3. Estamos haciendo primera hora en este martes 2 de junio. Tras el arrollador éxito de esos espectáculos en Colombia y México, incluyendo haber reunido a más de 230.000 personas en el icónico Zócalo de Ciudad de México, el grupo 31 Minutos anuncia su gira nacional. Así es. La gira se llama Radio Guaripolo y se presentarán, ojo, el sábado 11 de julio en Mostazal en el Gran Arena Monticello, viernes 17 de julio en Concepción, sábado 18 en Temuco, domingo 19 de julio en Puerto Montt, sábado 25 de julio en Iquique y sábado 1 de agosto en Antofagasta. 31 minutos de gira por Chile.

Nota para sesenteros, setenteros y ochenteros, de todas maneras. Fíjense que un día como hoy, un 2 de junio de 1904, nace Johnny Bakes Miller, nadador y actor estadounidense. Fue uno de los nadadores más importantes del mundo durante más de 20 años. Ganó 5 medallas de oro olímpica y una de bronce. Ganó 52 campeonatos nacionales norteamericanos y estableció un total de 67 récords mundiales. Después de su carrera como nadador, encarnó al personaje Tarzán, papel que lo interpretó en 12 películas y que fue conocido como el mejor Tarzán de la historia. Tremendas películas que se dieron en nuestro país en los años 60, 70 y parte de los 80. Tarzán de los monos, Tarzán y su compañera, La fuga de Tarzán, Tarzán y su hijo y Tarzán en Nueva York. Tremendas películas que si no las has visto, te invito a verlas. Tarzán de Johnny Bakes Miller. Él murió en Acapulco, México, un 20 de enero de 1984.

Vamos a continuar con el programa Día Martes, el segundo capítulo de esta semana, martes 2 de junio. Hoy es el Día Internacional de los Trastornos Alimentarios. Así es, se conmemora esta fecha y su objetivo es visibilizar enfermedades graves de salud mental como la anorexia, la bulimia y el trastorno de alimentación, promoviendo la detección temprana, el acceso a tratamientos multidisciplinarios y eliminando la estigmatización social. Día muy importante entonces, Día Internacional de los Trastornos Alimentarios.

Buscando acá por internet, navegando por las páginas de diferentes revistas, diarios y también portales, vamos a recordar a gente importante que nació o murió un día como hoy. En 1941 nace Charlie Watts, músico y baterista de los míticos Rolling Stone. En 1943 nace José Miguel Insulza, político chileno, actual dirigente de la Universidad de Chile. En 1955, Hernando Zúñiga, músico nicaragüense. En 1975, la actriz chilena Paz Bascuñán, nieta del expresidente Patricio Aylwin. En 1988, nace Sergio Agüero, el Kun Agüero, futbolista argentino. Y recordamos hoy la muerte de Santiago Bernabéu, futbolista y presidente del Real Madrid. Murió en 1978, un día como hoy. Fue presidente de este club por más de 35 años. De hecho, el estadio del Real Madrid lleva el nombre de Santiago Bernabéu.

0: Y nos vamos. Gracias, amigos, por la sintonía de hoy. Ha sido Primera Hora en el capítulo 2 de esta semana. Buena jornada para todos. Gracias. Hasta mañana.
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3: Las 7 de la mañana con 58 minutos.
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21: Hola, ¿cómo están? Muy buenos días, 8:06. Hacemos entrega de noticias hasta ahora aquí en la 94.3, ya este día martes 2 de junio de este 2026.
2: Estos son los titulares de hoy.
21: Principales anuncios de la primera cuenta pública del presidente Kast. Hospital de San Vicente incorpora implantología para pacientes de la red pública en la región de O'Higgins. Y también O'Higgins pierde casi 10.000 empleos en un año y el desempleo sube a 8.5%.
2: El pronóstico del tiempo en 8 AM.
21: A esta hora tenemos una temperatura, sensación térmica en la comuna de Santa Cruz de 5 grados. Llegaremos a una máxima el día de hoy de 18 grados, según lo que pronostica Meteorred.cl. Para Rancagua, una máxima de 19 grados. San Fernando, máxima de 20 grados. Y Pichilemu tendrá su máxima de 15 grados, según lo que pronostica, lo decíamos, Meteorred.cl. Banco Central de Chile, indicadores económicos para ya este día 2 de junio. La UF, 40.644 pesos. UTM de junio, 71.506 pesos. Y el dólar, 892 pesos. 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
1: Hospital de San Vicente de Tacuatagua incorpora implantología para pacientes de la red pública en la región de O'Higgins. Detrás de la lista de espera de salud pública existen historias de vidas pausadas, de sonrisas contenidas y de batallas diarias contra la timidez. Para Carla, una joven de 20 años que nació en Agenesia, la ausencia congénita de piezas dentales, la espera prolongada también por casi 8 años en los que lo de hablar, reír o simplemente compartir con otros implicaba también un esfuerzo consciente de timidez. Ese camino comenzó a transformarse en esperanza en los pabellones del Hospital de San Vicente. Carla se convirtió en la primera paciente de la región en recibir una cirugía de implantología de este recinto, marcando el debut de una nueva y anhelada especialidad odontológica que promete devolver no solo la funcionalidad, sino también la autoestima a cientos de habitantes de la región de O'Higgins. En la sala de espera, los minutos transcurrían con lentitud para Ana María Vázquez, la madre de Carla. Su relato mezcla la profunda gratitud con la natural ansiedad de quien ve cumplirse un anhelo tras casi una década de paciencia. Mi hija la estaba esperando hace mucho tiempo y ha sido súper bien atendida. Gracias a Dios. Han tenido también harta paciencia. Mi hija lleva como 7 u 8 años ya en esto, relata así Ana María. En estos momentos, también con emoción, reconoció el nerviosismo propio del momento. Estoy con temor de que no entre en pánico. Ella ve sangre y se pone tensa. Por eso le digo que tenga fe nomás, va a salir todo bien. En lo que respecta a la tecnología de punta al servicio de este sistema público, la cirugía practicada a Carla es un procedimiento de alta precisión, consciente en una intervención invasiva en el tejido óseo, donde se instala un dispositivo de titanio que reemplaza la raíz del diente perdido, sentado también en las bases por una posterior rehabilitación con prótesis fijas. El doctor César Coronado, cirujano implantólogo del Hospital de San Vicente, lidera este desafío clínico. Para el especialista, el impacto de realizar estos procedimientos complejos dentro de la red pública es invaluable. El procedimiento, dice, de hoy trata de comenzar a resolver a los pacientes de demanda interna para luego incorporarnos dentro del flujo del servicio. Veremos pacientes que han nacido con agenesias y reemplazaremos esas piezas dentro de su plan de tratamiento integral, así explica Coronado.

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1: Presidente José Antonio Kast presenta su primera cuenta pública centrada en seguridad, crecimiento económico y fortalecimiento de las familias, con un fuerte énfasis en la seguridad pública, la recuperación económica y el fortalecimiento de las familias chilenas. El presidente José Antonio Kast presentó su primera cuenta pública ante el Congreso Nacional. Durante un extenso discurso, el mandatario sostuvo que su administración recibió un país enfrentado a una triple emergencia de seguridad económica y social, asegurando que el principal desafío de su gobierno es devolver la tranquilidad a las familias y recuperar el crecimiento del país. La emergencia no es el lugar donde Chile se queda, es el lugar desde donde Chile se levanta, afirmó así el presidente al iniciar su intervención, destacando que los primeros meses de gestión han estado orientados a sentar las bases de un proceso de reconstrucción nacional.
2: Cuando asumimos, dijimos que Chile vivía una emergencia, pero la emergencia no es el lugar donde Chile se debe quedar. La emergencia es el lugar de donde Chile se levanta. Y no queremos paralizarnos ante esa emergencia, ni tampoco queremos atemorizar a la ciudadanía. No es nuestro fin. Pero sí queremos dejar en evidencia la realidad difícil que estamos enfrentando para salir juntos de esa dificultad. Chile necesita volver a crecer urgentemente. Chile necesita restablecer la confianza para volver a creer y así atrevernos a soñar con un futuro prometedor. La realidad que encontramos al asumir el gobierno fue más compleja de la que habíamos imaginado. Por años se nos quiso convencer de que un Estado más grande era automáticamente un mejor Estado. Que cada emergencia se resolvía con más estructuras, con más burocracia y con más gasto. Lo hemos visto en distintas áreas. Pero la experiencia nos ha demostrado lo contrario. A veces han aumentado presupuestos y no necesariamente ha mejorado la calidad de atención que le prestamos a nuestros compatriotas. El Estado creció, sí, pero perdió eficacia. Llegaba tarde, y lo hemos visto, a combatir el crimen organizado. La gente no se siente protegida en sus fronteras. Se acumularon muchos trámites mientras las urgencias sociales iban creciendo. ¿A quién no lo han detenido alguna vez para decirle quiero sacar adelante una pyme? Tengo un permiso tras otro y no lo puedo hacer. Se gastaban muchos recursos fiscales sin un control estricto del mismo Estado. Agradezco otros controles que hemos tenido y los cuales nos han reflejado la dureza de lo que hemos vivido. Pero estas situaciones a veces no nos hacen ser conscientes del impacto que se genera en la ciudadanía, en la vida de las personas. Los últimos años, Chile ha navegado entre la administración de los problemas, la gestión de algunos caos y la resignación de la ciudadanía ante lo que viven con impotencia y buscan soluciones. Aún cuando hoy enfrentamos una crisis acumulada que se expresa en una emergencia, como ustedes bien saben, en temas de seguridad, en temas de crecimiento, en temas sociales, podemos siempre admirarnos de que Chile resiste. Chile resiste. Chile siempre ha resistido, más allá de las dificultades. Hemos sido tierra de terremotos. Algunos aquí ayer sintieron moverse la tierra. Espero que hoy día no ocurra. Nos hemos levantado de catástrofes, de divisiones políticas. Hemos tenido divisiones políticas. Hemos tenido diferencias de opinión serias, duras. Hemos vivido momentos económicos muy duros, incluso más duros de los que estamos viviendo hoy día. Y eso ha generado incertidumbre. Sin embargo, más allá de cualquiera de esas dificultades, generación tras generación, los chilenos hemos sabido construir nuestro país. Y lo hemos hecho siempre, apoyándonos entre nosotros. Nos hemos levantado sobre los mismos principios permanentes que hemos tenido siempre. El sentido del deber, el respeto por las instituciones, el amor por la patria y el amor por la familia. Porque tenemos la convicción más profunda de que el esfuerzo común es el que conduce a una vida mejor. Porque sabemos que juntos somos mejores. Gracias a esa tradición, Chile se transformó en una de las naciones más estables y prósperas de toda América Latina. No porque hayamos sido un país perfecto. Claramente tenemos dificultades. Pero aquí siempre ha existido un rumbo compartido y una conciencia clara de que el progreso de Chile exige libertad, responsabilidad y sentido de futuro. 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Sin orden no hay libertad. Sin seguridad no hay vida tranquila para nuestras familias.

0: 8 de la mañana con 27 minutos.
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1: Vemos fortalece la prevención de la violencia de género con capacitación para monitoras. Con el objetivo de fortalecer las redes de apoyo y promover la prevención de la violencia de género, se realizó en PEMO una capacitación dirigida a monitoras comunitarias, actividad organizada en conjunto por la Quinta Comisaría de Carabineros de PEMO, el programa Mujeres Jefas de Hogar y la Oficina de la Mujer. La jornada contó con la participación de la Seremi de la Mujer y Equidad de Género de O'Higgins, Carla Morales Maldonado, además del mayor Juan Guzmán Valdés y el prefecto coronel Luis Rebolledo. Como relatores participaron profesionales especializados en el abordaje de la violencia intrafamiliar y de género, entre ellos Octavio Jovel Meyer de URAVIT, junto a María Ángela Muñoz y Constanza Rojas Rubio, coordinadora y abogada del Centro de la Mujer San Vicente de Tahuatahua. La capacitación permitió entregar conocimientos y herramientas para la prevención, detección temprana y orientación frente a situaciones de violencia, reforzando el trabajo colaborativo entre instituciones y comunidad. Desde el municipio destacaron la importancia de esta instancia para seguir fortaleciendo la protección y el acompañamiento de las mujeres de esa comuna.

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1: La región de O'Higgins pierde casi 10.000 empleos en un año y desempleo sube a 8.5%. El empleo sigue mostrando señales de deterioro en la región de O'Higgins. Según la encuesta nacional de empleo N del Instituto Nacional de Estadísticas, la tasa de desocupación alcanzó un 8.5 durante el trimestre febrero-abril 2026, un punto porcentual más que el mismo periodo del año anterior. Pero detrás de esta cifra hay un dato aún más significativo. La región perdió 9.630 puestos de trabajo en los últimos 12 meses. La cantidad de personas ocupadas cayó a un 2,1%, pasando de 462.763 a 453.133 trabajadores. El retroceso estuvo impulsado principalmente por las bajas registradas en minería, menos 35,5%, administración pública, menos 15,5% y comercio, menos 2,8%, mientras que los asalariados formales anotaron una caída de 8,5%. A ello se suma un aumento de la informalidad laboral con una tasa que llegó al 30,2%, equivalente a casi uno de cada tres trabajadores de la región, tras registrar un alza de 3,8 puntos porcentuales en un año.

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1: 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A esta hora tenemos una temperatura, sensación térmica de 7 grados en la comuna de Santa Cruz. Llegaremos a una máxima de 18 grados el día de hoy, según lo que pronostica hasta ahora meteorred.cl. Nos despedimos ya esta entrega de noticias aquí en la 94.3. Que tenga buen resto de jornada. Chao, chao.
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2: 8 de la mañana con 57 minutos.
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0: Muy buenos días, queridos amigos, queridas amigas que están en nuestra sintonía. Partimos ahí justito, casi el programa el día de hoy. Saludando, por supuesto, a todos quienes están en nuestra sintonía. Saludando a quienes nos acompañan, a quienes están ya trabajando, a quienes están despertando, a quienes ya están en sus diferentes labores. Oiga, cada martes, y lo vamos a saludar de inmediato porque ya está sentadito acá a nuestro lado. Llegamos justito, ¿ah? Ya estamos junto a nuestro concejal Juan Duxan, que nos acompaña cada día martes acá. Está junto a nosotros para, por supuesto, poder ir resumiendo la semanita, poder ir comentando acerca de las noticias locales y todo el acontecer desde nuestro municipio. ¿Cómo está, concejal? Buen día.
1: Bueno, saludar a todos los auditores, a quienes nos ven también por las redes sociales. Contento, retomando aquí los martes. He estado una semana en el trabajo un poco. Tengo una persona de vacaciones y la persona que le iba a reemplazar nos falló, así que no. Estaba con harta peguita, pero ya estamos retomando.
0: Con hartas labores ahí
1: en la panificadora.
0: En la panificadora Santa Cruz, que además es uno de nuestros grandes y maravillosos auspiciadores que nos acompaña hace muchísimos años. Oiga, ¿cómo ha estado la semana con hartas actividades? Hemos visto que el municipio ha estado desarrollando diferentes iniciativas en distintas áreas. ¿Tuvimos consejo la semana pasada, el día jueves?
1: No, la semana pasada no tuvimos. Era el cuarto jueves del mes, así que no hubo ningún consejo extraordinario tampoco.
0: ¿Son ahora tres los consejos obligatorios?
1: Tres los ordinarios, los tres primeros jueves de cada mes. Y aparte, generalmente hay siempre uno extraordinario. Este mes ya que estamos pasadito el inicio de año ya, y todavía no hay tanto que ver para lo que se viene de planificación para el año siguiente. Es un poquito más tranquilo, mayo, junio. Pero los otros meses siempre tenemos consejos extraordinarios entre medio. De hecho, el mes de abril tuvimos, junto con la cuenta pública, tuvimos como seis consejos.
0: Pero en este caso, concejal, pese a que no haya, ¿cómo se llama?
1: ¿Consejo?
0: ¿Consejo? ¿Igual tenemos comisiones?
1: Igual hay comisiones. Yo, bueno, la semana pasada pude participar de algunas de las que me tocaba a mí presidir, pero el resto no había podido tampoco participar tanto por el tema de lo laboral, por las últimas dos semanas. Me arrancaba ya a lo que me tocaba más a mí ver lo más concreto que era lo mío, pero ahora ya, hoy día retomamos con todas las comisiones. Nosotros, por lo general, la mayoría de los concejales participamos de todas las comisiones, siempre que la salud y el tema laboral de nuestros trabajos personales, aparte, lo permita.
0: Perfecto. Y en torno a ese tema de las comisiones, ¿qué tendríamos que destacar?
1: Bueno, ahora, más que nada, lo que vamos a ver hoy día, que estamos con un tema súper atingente para toda la comuna, que es de los principales, que hoy ya tengo una comisión de medio ambiente, la cual me toca presidir, que vamos a ver cómo ha sido la instalación de la nueva concesionaria, la empresa nueva de los servicios de basura, de aseo de la comuna, que a partir de ayer, primero de junio, hubo un cambio en este servicio. Bueno, esta es una licitación que es de las principales de cada comuna, es una de las labores privativas del Consejo Municipal y de las cuales uno no se puede, o sea, no es nuestro deber contar con servicio de basura para la comuna todos los días del año. Bueno, los feriados, hoy en día los feriados irrenunciables obviamente se les permite descansar como a todos. Y bueno, cuando nosotros llegamos quedaban dos meses de contrato el año pasado, el 2025, en marzo vencía. Y este proceso de licitación tiene que pasar por toma razón de la Contraloría, lo que demora alrededor de 10 meses. Entonces llegamos, no se pudo, hubo que hacer una extensión de contrato porque no se alcanzó a licitar con esta que estaba. Y posterior a eso también hay que reconocer algunos errores como administración, en el sentido de que de administración nueva el precio a lo mejor fue muy alto, lo que no permitió, no se presentó nadie, quedó vacante la licitación que se hizo, la que sí pasó por la toma razón. Y tuvo que ir a trato directo con Starco, y hasta ahora se están nuevamente en toma razón las bases nuevas de licitación, entonces hubo que hacer un nuevo trato directo, que fue con esta empresa nueva a la que Starco no postuló.
0: Perfecto.
1: Entonces ahora tuvo que cambiar la empresa, que es por 9 meses. Ya. Y mientras tanto, en conjunto con la Contraloría Regional, trabajando codo a codo con la Contralora, de hecho, que nuestro alcalde se reunió, CECPAC también, se están viendo las bases para esta nueva licitación, que dentro de estos 9 meses que le queda este contrato, tiene que estar ya adjudicada para empezar una nueva empresa. Puede postular Starco, puede postular la empresa que está en este momento, cualquier empresa que cumpla con los requisitos.
0: En este sentido también el tema del retiro de basura es uno de los temas claves, ¿sabes? Y que siempre en las comunas es muy potente porque pasa por toda la comuna, en el fondo es un foco de interés y una licitación también bastante grande.
1: Así es. Es una licitación bastante grande, por un monto alto. Bueno, ahora lo que está pagando mensual son alrededor de 157 millones de pesos mensuales se le paga a esta empresa que se adjudicó este trato directo en este momento. Esto sí, viene con las mismas bases, con los mismos recorridos y camiones que tenía la empresa anterior. Se ocuparon las bases de la licitación anterior. Para la nueva licitación se agregan nuevas poblaciones que hay en la comuna, se piden camiones más nuevos y se exige un servicio un poco más completo de acuerdo a los avances que ha tenido la comuna. En este caso se sigue tal cual como se está trabajando hasta la licitación recién pasada. Es bueno aclarar también que la empresa Starco no postuló a este trato directo. Que se adjudicó la BioRed, se llama la empresa nueva que está a cargo. A nosotros igual nos interesa ver que se esté cumpliendo con la licitación y también que se cumpla con los trabajadores. Nosotros se firmó una carta de compromiso con la empresa nueva, donde ellos se comprometieron a contratar al 80% de los trabajadores que se encontraban prestando sus servicios a Starco con la misma remuneración que recibían. Entonces, para darle también un poquito de seguridad laboral a las personas que son en su mayoría santacruzanas que están trabajando en este servicio. Más que nada lo que cambiar son el personal de confianza de la empresa, que son los fiscalizadores que tienen ellos, que acompañan y que ven que se cumplan con los recorridos. Ellos son los que más cambian, el resto los choferes, las personas que barren. La idea era que se mantuviera la mayoría.
0: Perfecto.
1: Un 80% fue lo que se comprometió, como digo. Igual hay como tres supervisores, entonces con la cantidad de gente, cae casi toda la gente que estaba trabajando, que realmente la casa de Santa Cruz, que no es personal de confianza.
0: Y es un número importante de trabajadores, sí. bastante.
1: Son alrededor de 46 personas, me parece, que tenía Starco contratado aquí para este servicio de acá de Santa Cruz. Y de ahí, bueno, el 80%, como digo, se comprometieron a contratar. Entonces ahora nos interesa saber bien, en concreto, cuántos de los choferes se mantuvieron, cuántos los barrenderos.
0: Ya, hacer como el seguimiento.
1: Hoy día vamos a hacer el seguimiento a este proceso de instalación.
0: Perfecto. Día martes, día tal como usted siempre lo ha señalado y nos ha explicado y hemos ido logrando entender, día martes, día de comisiones. Por lo tanto, estamos bien atentos a todo lo que acontece con las distintas comisiones en las cuales funciona nuestro municipio.
1: Exacto. Vamos a tener una comisión muy importante hoy día por el tema que se va a tratar, que es importante para el mundo rural, donde se va a ver, se nos presenta la propuesta de la Comisión Evaluadora para licitación del mejoramiento de la Plaza de Isla de Yaquil, un proyecto FRIL que se adjudicó el año pasado, se firmó el convenio a comienzos de este año y hoy día vamos a revisar entonces las propuestas que hay y la propuesta que según la Comisión Evaluadora sería la que nosotros debiésemos adjudicar. Así que, bueno, y se hacen todas las preguntas, también se ven quiénes son los representantes legales de las empresas que se adjudican para no tener conflicto de intereses, los mismos concejales o el señor alcalde, quienes votamos, que no haya habido conflicto de interés también de parte de la Comisión Evaluadora, y se ven todas las consultas, plazos, todo lo que nos puede ir surgiendo ahí según las bases de licitación que se nos muestran y los puntos en los que se evalúan para adjudicárselo a una u otra empresa que postula. En este caso lo desconozco, no ha llegado todavía el material de apoyo para poder saber qué empresa es la que sale recomendada adjudicar, ni tampoco en qué puntos, ni cuántos postularon. Igual eso está siempre en mercado público, así que es de fácil acceso para toda la gente.
0: Ya, se puede entonces ir chequeando.
1: Ir haciendo seguimiento,
0: claro. Claro, de todas maneras, ¿qué otra comisión tenemos hoy día y que obviamente tengamos temas a destacar para nuestros auditores, bueno, y vecinos?
1: Tenemos comisión de régimen interno que es para realizar una base de la auditoría, de una auditoría externa que se está haciendo, que se había adjudicado el año pasado. Esta auditoría famosa que se pide nosotros al momento de entrar como administración, a solicitud del alcalde y aprobado por el consejo, se solicitó la auditoría externa que se había adjudicado el año pasado, pero que se dio por terminado el contrato. De hecho, no se canceló, se dio el contrato por terminado porque la empresa, en la mayoría de los puntos a auditar, se abstenía de dar su opinión porque era una auditoría bastante muy general para el plazo acotado de tiempo que se tenía. Entonces no alcanzaba a tener conclusiones en ningún punto. Por lo tanto, no cumplió con el servicio contratado ni lo que ellos habían comprometido. Si bien eran bastantes los puntos a analizar, la empresa en un comienzo, cuando aceptó el contrato, ella sabía cuáles eran las bases, o sea, los puntos que tenía que revisar. Y ellos creyeron que lo iban a ser capaz de hacer y no lograron hacerlo. Entonces ahora se va a hacer una auditoría más acotada a puntos que a nosotros son los que más nos interesan saber. Revisar ciertos tratos directos de ciertos márgenes de montos de dinero, revisar ciertos aspectos de lo que fue la administración anterior para hacer esta auditoría.
0: Bueno, es súper interesante también ese tema, sobre todo pensando en la transparencia, en el trabajo colectivo, pero también en la transparencia que deben existir a la hora de administrar los recursos de la comuna. Y yo creo que en el fondo también es lo que todos los vecinos esperan.
1: O sea, claro, es algo muy sano que cada autoridad nueva que ingresa, cada administración nueva que ingresa a la comuna, tiene este derecho de hacerlo para también tener como más o menos la realidad en que se recibe en la comuna. Eso ya a grandes rasgos y por una auditoría que hizo el año pasado, de todas formas, la Contraloría General de la República, a todos los municipios que ya cumplían los tres periodos, le hizo auditoría, en eso estuvo Santa Cruz, y bueno, sí se vio que había un déficit de gasto, o sea, había harto dinero, había ejecución presupuestaria, o sea, había poca ejecución del presupuesto y de proyectos. Había fondos casinos y harta plata, pero eso también ha permitido ir arreglando la iluminación del estadio, por ejemplo, pretendiendo iluminar el complejo, la cancha de la finca, arreglando la piscina municipal, ahora poder trabajar en la exgobernación para los proyectos de cultura, ir arreglando las calles. Había dinero como para hacer este tipo de proyectos, pero hay que saber también por qué no se estaba usando. También encontraba un desorden bien grande el tema de no existían manuales de procedimiento en la municipalidad. Faltaban varias aprobación de varios reglamentos internos de diferentes áreas. Situaciones que ahora sean los manuales de procedimiento, sobre todo, se han estado regularizando. Ya hay manuales de procedimiento aprobados y en funcionamiento en las diferentes áreas, cosas que no había antes. Las conciliaciones bancarias, es decir, que lo que hay en la cuenta del banco con lo que hay en el papel, cuadre.
0: Coincida, claro.
1: Coincida. No estaba tampoco al día y ahora se llevan mensuales. Y al 31 de diciembre del año 2025, en el área gestión, en el área salud y en el área educación, estaban todas las conciliaciones bancarias al día. Que eso son avances para tener primero la casa ordenada y después se puede más fácil auditar y fijarse de que esté todo bajo control.
0: Y de ahí ir avanzando. Nombraba recién concejal el tema de la Plaza de Yaquil, proyecto Frill, importante inversión para la comuna, sobre todo para el sector de Isla de Yaquil, la remodelación de la plaza y la inversión, me imagino que está bien definida, van a ser cambios notorios porque las inversiones de los Frill son bastantes.
1: Es cambio notorio, claro, pero sin perder la identidad tampoco del sector, del patrimonio, ni quitarle también el arraigo que tiene la gente, pero va a ser una modernización de su plaza de todas formas. Y bueno, no recuerdo bien el monto en este caso, pero eran sobre los 200 millones de pesos, me parece, el de la plaza de Yaquil. Y también demuestra un poco la preocupación que existe esta administración por las zonas rurales, porque bueno, el año pasado nosotros no tuvimos la suerte de contar con proyectos Frill y a final de año se nos consiguieron estas tres iniciativas que también está en la acera acá, está la sede de la UCAM, que es el proyecto más grande de estos Frill que salieron aprobados. La vereda de Diego Portales entre Las Toscas y Nicolás Palacio. Y este proyecto de la Plaza de Isla Yaquil también, como decía yo, que demuestra el interés que existe en esta administración por las zonas rurales. Sectores con los que hemos trabajado codo a codo y muy... de forma muy preocupada durante todo lo que ha sido estos años y un poco, casi cuando estemos a 6 van a ser año y 2 y medio de administración.
0: Bueno, nos comentaba el alcalde y estuvimos hablando el tema precisamente de los Frill, concejal, y él nos comentaba que son tres en nuestra comuna, como decíamos, Yaquil.
1: La sede de la UCAM.
0: Claro, que ese es un proyecto.
1: Es el más emblemático, como
0: sí,
1: decía recién.
0: Es tal como usted lo señala y como él también nos señalaba el otro día. Hablaba muy parecido a lo que te dice. Yo creo que están todos los concejales y el alcalde en la misma línea en torno a la importancia y a lo potente que es ese proyecto. Un proyecto anhelado, un proyecto que, recordemos, debido a la envergadura que tienen nuestros adultos mayores acá en la comuna, también es muy importante que tengan este punto de encuentro, este lugar. Además, que es parte del casco histórico de nuestra comuna, el centro.
1: Exactamente, la sede de Locam está ahí ubicada ya hace bastante tiempo, que por un incendio lamentablemente el 2018 me parece, 2020, 2018, pero fue por ahí, sí, ese año.
0: Se, ya bastante
1: tiempo. Bastante tiempo se vio afectada esta sede y se ha tenido que arrendar una casa que con mucho esfuerzo y todo se ha tratado de adecuar para recibir a los adultos mayores, pero hay muchas cosas que en verdad pasan frío, hay que tener que esperar afuera porque el espacio son reducidos.
0: El espacio para la cantidad de clubes que hoy día tiene
1: local. Y de servicios que presta, porque está la podología, se presta y se prestan muchos servicios para nuestros adultos mayores y tienen que realmente esperar afuera. Claro, o sea, hay un toldo, pero no son las condiciones adecuadas, sobre todo, y el respeto que merecen los adultos mayores de nuestra comuna. Así que el alcalde de la campaña que está, este proyecto lo ha nombrado como los proyectos emblemáticos, y por eso se priorizó como el número uno en los frills que fueron adjudicados el año pasado.
0: Bueno, es súper potente este tema de los frills, porque tal como decíamos, son importantes inversiones, pero además también nos permite avanzar en iniciativas que quizás estaban ahí un poquito estancadas, porque no es llegar y desarrollar los frills, tal como usted lo señaló desde un comienzo, son importantes inversiones que muchas veces hay que ver la cantidad, y es así como en cada municipio, esto se trabaja a través del gobierno regional, pero con cada municipio, alcalde y concejales, a fin de que sean los mismos municipios los que prioricen hacia el gobierno regional en qué quieren invertir.
1: Así es, pero nosotros de cinco iniciativas priorizamos cinco iniciativas, pensando en dejar tres para este año y dos que se recibirían de este año, se firmarían los acuerdos para recibir los dineros el año 2027. Entonces, ahí bueno, hicimos algunos cambios, algunos proyectos que estaban priorizados antes como frill, los pusimos en otros fondos, buscar la plata en otros lados, los recursos. Pero priorizamos los que para nosotros eran más importantes en este momento. Y como decía yo, en un comienzo del año pasado no hubo frill, que algo que no pasaba hace mucho tiempo. Bueno, eso venía del gobierno central, no dependía del gobierno regional, que uh-huh. El compromiso del gobierno regional ha estado al 100% aquí con la comuna. Pero de parte del gobierno central, el año pasado hubo una reducción de recursos para todas las regiones, no fue solo con nuestra región, lo que hizo que no hubiese frill y que solo a final de año se firmaran estos acuerdos y la plata llegara ahora al 2026. Y el otro frill que se va a hacer, el tercero, es como decía antes yo, la vereda de Diego Portales entre Las Toscas y Nicolás Palacio, por la mano de la panadería Santander primero.
0: Ya, perfecto, para ubicarnos bien en el...
1: Claro, la panadería Santander hacia Las Toscas, donde está donde se pone la feria,
0: ¿sí?
1: Las calles nuevas.
0: Sí, sí, sí, sí.
1: Ahí no hay vereda. Perdón. Ahí no hay vereda y se va a construir esta vereda. Y ya para los proyectos dentro de los cinco igual, pero para el próximo año se dejó la prioridad de la otra vereda, de enfrente. Y como recursos municipales se va a arreglar la vereda de Las Toscas entre Cabello y Diego Portales. Eso hace con recursos municipales, que tampoco hay vereda en ese sector.
0: Perfecto, que son también lugares muy transitados.
1: Por el lado del Cefam no hay vereda.
0: Y que son en el fondo también parte del centro de nuestra ciudad, porque ahí estamos a cuadras solamente del centro, y tener un poco esa visión de poder mejorar el entorno para no tan solo para los vecinos de ese sector, sino que son lugares súper transitados.
1: Son lugares concurridos, bueno. De partida está el Cefam ahí mismo en esa esquina.
0: La feria.
1: Y si alguien quiere llegar caminando al Cefam, de hecho, donde sale el estacionamiento, así ya la vereda está en muy mal estado, y un sector que no tiene vereda, como digo. Entonces, eso, bueno, la prioridad con estos fondos, siempre lo ha dicho el alcalde de él, es construir veredas donde no hay primero. Y con dineros, fondos casinos, dineros que cuenta el municipio, y reparando las veredas que están en mal estado.

0: Es como si esas raíces pivotantes que son hacia abajo, que buscan el agua hacia abajo, no con raíces que sean superficiales y que puedan dañar nuestras veredas, nuestras calles. Entonces, en eso se está trabajando también, en hacer un catastro de poner árboles, áreas verdes que sean amigables con el centro urbano de escaso uso hídrico, para que se pueda mantener y sea más fácil de mantener y tampoco provoquen un daño, como en este caso, a las veredas de nuestras comunas, que esperamos de aquí a final del periodo tenerlas en buenas condiciones, por lo menos las del centro, todas las veredas.
1: Bueno, y eso es obviamente lo que se espera. Hay muchas veredas acá, bueno, pasa en todas las comunas, concejal, pero acá, si hacemos un catastro, son varias las veredas que necesitan mejoramiento. Yo creo que ahí también debemos tener un poquito de paciencia a los vecinos, porque muchas veces queremos la inversión, obviamente, en nuestro sector donde vivimos, pero hay que pensar que esta comuna es enorme y es una comuna que también tiene en muchos lugares. Este tema de las veredas desde hace muchos años.
0: Se partió, de hecho, arreglándolo por el lado, por el sector de la población Lautaro. Ahí había unos árboles fuera del jardín de la Integra, por ahí había unos árboles que estaban dañando mucho la vereda. Y por ahí se partió trabajando. La idea también es priorizar, bueno, sectores donde se transite gran cantidad de adultos mayores o personas con que les cueste los movimientos. Por eso también se va a arreglar la vereda en Casanova, ahora ese sector de la Caja Los Héroes. De ahí hacia la Viña de la Posada, hasta llegar ahí a la Viña de la Posada, donde se hizo la inversión de la pasada urbana y de las nuevas calles, que ahí a lo mejor va a haber algo, hay terminaciones que vienen por parte del gobierno regional. Entonces se hizo hasta un poquito antes. Pues si es necesario, no se mejora todo el sector ahí, toda esa esquina, hay que mejorarlo también con recursos municipales. Pero el proyecto que se planteó antes de que se entregara la pasada urbana fue hasta este sector, un poquito antes de llegar a la línea de la Posada.
1: Oiga, concejal, el día viernes vimos que sus colegas ahí, algunos de sus colegas participaron. Me imagino que usted, por temas de trabajo, obviamente le imposibilita estar
0: estaba cerquita, pero...
1: Sí. Oiga, pero eso habla muy bien de usted. Le quiero decir algo, que pese a que obviamente no puede estar en un 100% en todas las actividades, bueno, ninguna autoridad logra estar, porque todos tienen además sus trabajos, claro, particulares.
0: Sobre todo los concejales, que no somos tiempo completo.
1: Están de exclusividad como concejales. Pero ¿sabe qué? La gente yo creo que valora mucho también eso de parte suya. El hecho de que en el fondo demuestre obviamente que necesita un trabajo, que sabemos de su rol ahí en la Panificadora Santa Cruz, pero que también trate de estar presente en la mayor cantidad de actividades. El día viernes tuvimos una actividad súper potente, en la cual yo sé que es un tema en el cual, como santacruzano, se ha involucrado mucho, que tiene que ver con recuperar este edificio consistorial, el ex correo, bueno, es ex de muchos servicios que se han desarrollado ahí. Tuvimos la oportunidad de estar junto a las autoridades, incluso regionales, Seremi, empresarios de la zona y algunos vecinos, en una actividad simbólica.
0: Claro, habíamos estado también nosotros cuando se firmó el acuerdo, ahí pudimos estar presentes, que también estuve situado, que cuando se firmó el acuerdo con el gobierno regional para poder financiar estos diseños, donde se van a entregar los proyectos listos, aprobados para esta remodelación de ex gobernación, futura Casa de la Cultura de la Comuna. Lo habíamos conversado el día 22, creo que habíamos tenido el último programa de mayo, que se había adjudicado ya, nosotros habíamos aprobado la adjudicación, sí, de la licitación a esta persona, Dino Bossi, que fue el que vino aquí, estuvo acá para firmar este convenio, y quien va a estar encargado de estos diseños, para entregar, como dijo, los diseños y el proyecto aprobado de remodelación de este lugar y de restauración, de readecuación, y que... Como dije ese día viernes 22, es uno de los proyectos simbólicos de esta administración y que nos pone muy contentos empezar a trabajar ya en concreto en algo que hace mucho tiempo se había prometido trabajar, pero que estaba ahí. Estaba a la deriva por diferentes razones, como lo conversamos otra vez, la pandemia, otras prioridades. Este proyecto había quedado estancado y en verdad mucha gente creía que no se iba a sacar adelante nunca, casi, que iba a costar mucho poder restaurar y recuperar este sector, esta construcción patrimonial, y ahora ya se da un paso gigantesco, como es entregar a una persona encargada, que es experto en recuperación y diseño arquitectónico, dejarlo a cargo de este gran proyecto.
1: Bueno, cuando nosotros hablamos de la recuperación de la plaza, cuando hablamos también, concejal, por ejemplo, de recuperar ese espacio para la UCAM, también hablamos de eso, de recuperar cosas que, para quienes somos de Santa Cruz o quienes han llegado y ya se enamoraron de nuestras tierras y se sienten un santacruzano o santacruzana más, y yo creo que son clave. En el fondo, la ubicación que tiene el edificio consistorial es una ubicación tremenda, clave, a paso.

0: de la Plaza de Armas, en pleno centro de Santa Cruz, y además que la cantidad de metros cuadrados que hay ahí es muchísimo, por eso el proyecto es bastante ambicioso, con etapas claras que ustedes han estado aprobando.
1: Así es, bueno, claro, tiene una ubicación espectacular para hacer más o menos lo que se ha pensado, que es una casa de la cultura para partir, la biblioteca pública que en este momento está en la Cámara de Comercio, puede entrar a la valla, y una oficina de información turística y la oficina de turismo de nuestra comuna también, que esté ahí cerca del centro, cerca de la plaza. Bueno, en este momento está también en la Cámara de Comercio, pero aquí va a ser un edificio que va a ser, que está acomodado a nuestra comuna, y un edificio que aparte es patrimonial, que también cuenta con una atracción turística, porque uno entra y todavía en los pasillos guarda mucha historia, se ve que, si bien estaba dañado por el terremoto, todavía después del terremoto se jodió ahí, todavía está el buzón, están las cosas del correo, que fue lo que me tocó a mí ver instalado ahí en mi infancia. Está el cartón de reclutamiento, el CERVEL para inscribirse para votar, y estaba también el correo de Chile ahí hasta el terremoto. Yo lo recuerdo clarito. Hay muchos otros, los más antiguos de la comuna tienen otros recuerdos de otras instituciones que han estado ahí, y en su momento fue la gobernación cuando Santa Cruz era aquí el departamento de Colchagua y estaba Santa Cruz como ciudad principal. Pero el proyecto es bien ambicioso, pero está muy bien trazado también, está, como decías tú, con etapas bien marcadas que van a permitir llevarlo a cabo. Primero, recuperar esta casa, la parte, el frontis, tener las oficinas para donde se puede hacer la Casa de la Cultura, un lugar para hacer exposiciones, salas de ensayo para grupos, para talleres de pintura, para grupos musicales, diferentes expresiones de arte y de cultura, tener su espacio para desarrollarse ahí. Además de esto, hasta la biblioteca, como dije, y la oficina de turismo. Posteriormente, la idea es habilitar el patio interior, de tener una especie de café literario.
0: Me encantó esa idea también.
1: Y
0: sí,
1: y bueno, y hay una parra que hay que rescatar, entonces se puede formar una pérgola bien muy bonita ahí al medio, en un patio interior clásico de las casas coloniales antiguas que había en nuestra zona. Entonces eso también demuestra la historia que tiene esta construcción. Y posteriormente atrás, que esto no es parte de la construcción que es patrimonial, sino que es una construcción más nueva, hay un espacio que permitiría hacer un anfiteatro, que las exigencias de diseño son mínimo para 350, 400 personas. Entonces sería el alcalde ambicioso que dice un teatro. Estamos partiendo por un anfiteatro, pero la idea total es hacer un teatro municipal, que es algo que estamos al debe, pero mucho en nuestra
0: comuna. Sí, sobre todo pensando, y siempre lo destacamos acá en la radio,
1: al debe la cultura,
0: pensando que comunas vecinas están, bueno, por lo menos la que tenemos acá, Ledaña, están todas, sí, con teatro. Está Chépica, está Nancagua con un teatro, Palmilla. Entonces, obviamente, Santa Cruz, que es una comuna de las más potentes que tenemos acá en nuestra zona, debe contar con este tipo de edificaciones.
1: En el último tiempo, claro, nos hemos preocupado de servicio, de tener muchos servicios para, de hecho, que prestar servicios para comunas vecinas en necesidades, a lo mejor más de salud, de educación, más principales, se podrían decir, pero no la cultura, el deporte, como conversamos en otra ocasión, sí, le habíamos dejado un poco de lado, y en cuanto a infraestructura en estos ámbitos estaba muy al debe. Entonces es momento de empezar a ponernos al día con esto, a recuperar estos espacios, y por qué no soñar en grande, como decíamos, tener un teatro muy pronto, a lo mejor no al término de este periodo del alcalde, pero sí de aquí a 8 o 10 años más, tener, sí, ya pensar
0: en tener obviamente clara la proyección de lo que se viene.
1: Esto es muy a largo plazo.
0: Sí, sí, a largo plazo, porque la inversión también es bastante elevada.
1: Exactamente, no hay que, aquí no, y también el alcalde lo ha dicho, no llegar y prometer cosas que no se van a poder cumplir. Por eso yo le dije, es un proyecto ambicioso, pero que está muy bien pensado para poder llevarlo a cabo y con los pies sobre la tierra. No se está pensando en de aquí a que se termine este periodo, tener todo listo, ¿no? La idea es de aquí que se termine este periodo, tener la primera etapa concreta, que ya tener habilitado, trabajando en concreto la remodelación de esta casa, y ya con los diseños aprobados, con los proyectos todos saliendo. Y después ir de a poco las administraciones que sigan trabajando y concretando el proyecto que va a quedar ya trazado y con los plazos fijos.
0: Bueno, de eso se trata. Concejal, bueno, como siempre, súper grato poder verlo los martes, estar, conversar acá. Esta semana tenemos entonces y retomamos los consejos ordinarios.
1: Esta semana retomamos consejos ordinarios, así que para la otra semana vamos a tener hartas noticias, porque el primer consejo del mes es bastante cargado, porque como hubo una semana sin consejo entre medio.
0: Hay varios temas
1: que están pendientes de las comisiones de la semana pasada, de lo que se va a ver hoy día. Entonces vamos a tener harto para hablar la próxima semana.
0: Perfecto, concejal, que tenga un excelente día martes, que le vaya muy bien. El día está precioso, así que aprovechar también esta nueva jornadita que se nos inicia. Y tal como usted dice, una semana potente, hoy día cargada por lo que son las comisiones y el día jueves por el consejo ordinario.
1: Por el consejo. Bueno, muchas gracias, Ale. Despedirme a todos los auditores. Muy contento, como decía, de retomar los días martes acá. Y la otra semana nos vemos de nuevo con muchas novedades.
0: Oiga, y cuídese porque lo noto que está con tos nuevamente.
1: Pero hasta tos, pero no se me ha pasado, hombre.
0: Ya.
1: Hay que decir, no se me ha pasado, así que no. El cigarro me tiene ahí. No me deja que se me vaya la tos. Y los niños en el jardín también llegan con harto bicho. Y eso, cualquier duda, consulta también la pueden hacer saber por las redes sociales. Y aquí estamos para responder todo lo que necesiten los vecinos.
0: Bueno, un cariñoso saludo para usted y para toda la gente que está en nuestra sintonía. Seguimos avanzando en tu hora informativa de Radio Santa Cruz.
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0: Seguimos avanzando, 9:40, seguimos avanzando en nuestra hora informativa. Y en este espacio y cada día martes estamos siempre junto a nuestros amigos de Centro de Negocios Cercotec Santa Cruz. Y hace algunos días, quiero comentarle a todos nuestros amigos, que hace algunos días tuvimos la oportunidad y la suerte de poder conocer a la nueva directora de Cercotec. Estuvimos con ella para dialogar, para conocerle un poquito más y también saber acerca del trabajo que ella desea implementar. Está recién asumiendo, por lo tanto, fue más que nada un tema protocolar. Ella vino de visita acá a nuestro centro de negocios para conocer este gran equipo de asesores que tenemos, conocer, compartir con ellos y en el fondo también poder saber más acerca del trabajo que el centro desarrolla acá de forma muy positiva en nuestra zona. Vamos a estar compartiendo allí esta nota junto a la nueva directora de Cercotec, nota que también desarrollamos junto a nuestro coordinador de centro de negocios Cercotec Santa Cruz. Estuvimos también con él conversando, quien recibió a nuestra nueva directora, ella es Claudia Cáceres, y vamos a revisar entonces a continuación la nota que tenemos junto a ella, junto a Alejandro Rogers, y aquí en este caso junto a Claudia Cáceres, nueva directora de Cercotec. Hemos llegado una vez más hasta Centro de Negocios Cercotec Santa Cruz para obviamente estar compartiendo con nuestros asesores, con nuestro jefe acá Alejandro Royer, que en cada semana nos nutre de diferentes informaciones. Y hoy Alejandro con una visita muy importante como coordinador del Centro de Negocios Cercotec Santa Cruz, hoy recibiendo a nuestra nueva directora de Cercotec.
1: Hola Alejandra, bueno, qué contento que estén acá, darle la bienvenida a nuestra nueva directora, que estábamos conversando recién, hay hartas ideas y novedades que en carpeta, así que muy bienvenida.
0: Bueno, sí, tal como Alejandro lo dice, importante la visita de hoy para conocer nuestro equipo de asesores, que obviamente hace una muy buena labor en todo lo que compete Colchagua y Cardenal Caro.
2: Hola, buenos días, mi nombre es Claudia Cáceres, asumí como directora regional hace una semana, el miércoles pasado, y ando conociendo todos los centros de negocio. Estuvimos en Rancagua, ahora estamos en Santa Cruz y en la tarde estaremos en San Fernando. Tenemos hartas novedades, venimos con muchas ganas de ayudar en el crecimiento, en la inversión y ayudar a nuestras micro y pequeñas empresas.
0: Bueno, nosotros somos una zona principalmente turística, donde el tema del turismo, las viñas, el tema hotelero y así una cadena de servicios que tenemos son muy potentes. A través del centro de negocios nosotros semanalmente y mensualmente estamos conociendo muchos casos de éxito. Trabajamos de la mano de muchas microempresas, también trabajando durante el último tiempo con muchas cooperativas. Los desafíos, me imagino, para lo que se viene el próximo semestre, grandes, con muchas sorpresas y novedades en Cercotec.
2: Sí, la verdad es que Cercotec es una de las empresas públicas más eficientes que tiene este país y por lo tanto venimos con muchas ideas y también les pedimos a nuestros centros que nos puedan colaborar en nuevas ideas que nos permitan financiar proyectos innovadores, por supuesto, y ayudar también a ver si podemos hacer algo con las mujeres de la región, debido a que la informalidad en las mujeres es muy grande, muy potente. Por lo tanto, si podemos tener nuevas ideas desde los centros para apoyar, partiremos con eso.
0: Bueno, importante siempre, Alejandro, extender la invitación para que nuestras pymes, nuestros emprendedores, toda la gente que nos esté viendo y escuchando también a través de la radio, se acerquen acá. Tenemos horario continuado de lunes a viernes.
1: De 9 a 6 de la tarde, en Santa Cruz, estamos en Plaza de Armas 140, muy cerca de la municipalidad. Tenemos la oficina de Navidad también, estamos realizando atenciones en las municipalidades por lo menos una vez al mes en cada comuna y muy pronto vamos a abrir la oficina de Pichilemu, así que acérquense para las capacitaciones, las asesorías, participación en postulaciones a fondo, participaciones en ferias. Esta es la casa del emprendedor.
0: Bueno, también directora, desear el mayor de los éxitos en lo que va a ser su gestión. Sabemos que Cercotec es muy importante para lo que es el desarrollo del trabajo de nuestros emprendedores, de nuestras pymes, de todo lo que es la microempresa. Por lo tanto, estar bien atento también a través de las redes sociales que ustedes tienen, que son bien amigables y que constantemente nos están nutriendo de mucha información.
2: Es súper importante que todos nuestros usuarios visiten nuestra página de Cercotec. Ahí está toda la parrilla programática o toda la parrilla que Cercotec les puede ofrecer. Hay muchos programas, hay mucha ayuda, por lo tanto visiten. Y de hecho hoy día ya se están lanzando distintos programas. El ministro de Economía mandó un mensaje para todos donde nos dice que postulemos a la distinta parrilla que tiene Cercotec. Así que los invito a visitar nuestra página y a visitar nuestros proyectos.
0: Bueno, y junto a la nueva directora de Cercotec O'Higgins y junto a nuestro coordinador de Centro de Negocios, seguimos nosotros muy atentos ahí a todas las noticias a través de Canal de Noticias Colchagua.
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0: Ya, nos vamos a la línea telefónica. La tenemos ahí en la línea telefónica. Mi querida Natalia Mella, asesora del Centro de Negocios Cercotec Santa Cruz, está junto a nosotros. ¿Cómo estás, querida Natalia? Qué gusto poder saludarte en esta mañana.
1: Hola, hola Alejandra, ¿cómo estás tú? ¿Cómo está todo el equipo de la radio? Un gusto siempre estar en contacto con ustedes.
0: Oiga, aunque nos gusta mucho más tenerla acá en el estudio, más que contacto telefónico, pero bien, de poder saludarla, poder saber cómo está el equipo de Centro de Negocios, primero que todo. Acá siempre, usted sabe, le tenemos un inmenso cariño a usted, lo personal, una tremenda profesional, así que felices de poder conversar a esta hora de la mañana.
1: Exacto, contento porque con harto trabajo, hartas cosas que hacer y nos gusta porque como este es el trabajo que nos apasiona, atender emprendedores, empresarios, de verdad que estamos muy activos acá en el centro.
0: Sí, bueno, contémosle un poco a la gente con respecto a lo que se ha vivido en estos últimos días. Tuvimos la oportunidad de escuchar hace un ratito acá junto y gracias a nuestro querido Miguel Morales en la sala de control. Estuvimos ahí escuchando y conociendo un poquito más acerca de la directora regional de Cercotec, que la semana pasada, Nati, estuvo de visita precisamente ahí en sus dependencias.
1: Así es, muy contento de conocerla, de recibirla, de verdad que es un gusto poder trabajar con ella, así que estamos muy contentos de estar con la directora. Después vamos a estar saliendo a terreno, el jueves tenemos una salida a terreno a Pumanque con ella, luego a visitar empresarios, emprendedores de la zona. También vamos a el viernes, de nuevo nos va a visitar acá en casa, así que estamos muy contentos, la verdad.
0: Bueno, contentos de poder tener a nuestras autoridades que van asumiendo y que en el fondo encabezan desafíos inmensos, no tan solo en el ámbito político, sino que también en el ámbito del trabajo de coordinación de Cercotec, que es una de las entidades, y lo conversábamos con ella también, tan importantes, tan potentes, que entrega un tremendo servicio a todo lo que son las pymes, los emprendedores, un tremendo apoyo también a todas las cooperativas y en general a todos quienes desean también emprender.
1: Así es, el rol de Cercotec dentro de la red de fomento gubernamental es valiosísimo, ya que es un escalón que permite a emprendedores y empresarios ya sea formalizarse como negocio cuando somos emprendedores o bien crecer un poco más desde el ámbito individual y también desde el ámbito asociativo, como bien señalas tú, a través de las cooperativas y el trabajo de gremios, etcétera.
0: Sí, bueno, Nati, y como siempre y como cada semana, ustedes también reforzando lo que es el trabajo a través de capacitaciones, a través de información también en las plataformas y redes sociales de los diferentes concursos, programas y proyectos que se vienen en torno a las pymes emprendedores y los microempresarios.
1: Exacto, exacto. Estamos constantemente realizando actividades, un sinfín de reuniones, gestiones para poder estar ahí trabajando codo a codo con los empresarios. Ahora en este momento está el programa Crece Abierto, que viene con una focalización específica al rubro del turismo y las industrias creativas. El Crece este año, al igual que otros años, viene con un monto de 5 millones, pero es importante que aquellos empresarios que estaban esperando esta oportunidad de verificar bien si están dentro del ámbito del foco. Hay específicamente un anexo dentro de las bases, lo vital que es la base, que siempre les he dicho, las bases, nuestro rayado de cancha del concurso, y ahí sabemos qué podemos, qué no podemos hacer. Y bueno, en las bases, en el anexo 8, aparece específicamente los giros empresariales que pueden postular a este llamado.
0: Bueno, es importante el tema de las plataformas, las redes sociales, los medios de comunicación local, a la hora de poder, en el fondo, Nati, tener claridad en todos los programas que tenemos y los proyectos que tenemos habilitados. Las plataformas de los distintos servicios están cada vez más amigables, de fácil acceso, porque hoy día, en el fondo, toda la gente está muy involucrada en el tema de las redes sociales y, por lo tanto, hay que estar ahí atentos. Y ustedes, como centro de negocio, no son la excepción y siempre nos están nutriendo también de mucha información.
1: Exacto, estamos totalmente conectados también con la dirección regional, publicando información respecto a los programas, en los servicios disponibles, así que invitándolos también a las diferentes actividades de capacitación que tú bien dices, que es nuestra es una de las líneas de trabajo donde aprovechamos de enfatizar ciertos conceptos y conocimientos para nuestros emprendedores y así mejorar sus habilidades empresariales.
0: Bueno, Nati, y por estos días también me imagino que ustedes, Armando, nos decía Gabriel la semana pasada que también Armando lo que es la capacitación y el trabajo en las diferentes comunas, no tan solo en el fondo a través de las distintas plataformas, sino que ustedes también recorriendo el territorio, abarcando también las diferentes comunas en conjunto con el municipio, con los diferentes municipios.
1: Exacto, en gestión constante con todos los municipios de nuestro territorio estamos organizando un sinfín de actividades, talleres que pueden ir en ayuda directa con a los emprendedores y empresarios a clarificar dudas o a trabajar en ámbitos específicos como el marketing digital, como el discurso de negocios, llamándolo a través de la metodología PIT. También tenemos de redes sociales, de WhatsApp Business, geolocalización en Google. Entonces tenemos un sinfín de capacitaciones que estamos haciendo en terreno.
0: Bueno, y en ese sentido, Nati, el trabajo territorial de ustedes no para. Lo explicaba muy bien Gabriel la semana pasada. Ustedes están recorriendo el territorio. Como equipo también se han dividido las comunas a fin de no dejar ninguna comuna sin que en el fondo, por lo menos una vez al mes, tenga el servicio del centro de negocio.
1: Exacto, exacto. Exacto, esa es la idea, de que podamos mantener la presencia territorial, ya que como nuestras oficinas están específicamente en Santa Cruz, prontamente en Pichilemu y estamos en Navidad también, acercamos un poquito a las localidades con esta atención remota todos los meses en las diferentes comunas de nuestro territorio, desde Nancagua hacia la costa.
0: Sí, y ahí también, Nati, el trabajo y siempre es súper valorado con las oficinas de fomento, Dideco y todo, turismo también, porque en el último tiempo, Juan Rodrigo lo decía muy bien hace algunos días, las oficinas de turismo también se han involucrado mucho en el trabajo de ustedes.
1: Exacto, sí, con turismo, fomento, productivo, el programa Jefas de Hogar, son aliados que siempre están ahí permanente apoyándonos, buscando apoyar a emprendedores y empresarios a través de las diferentes herramientas que nosotros podemos brindarle y contentos porque esa gestión finalmente, ese trabajo mancomunado entre municipios o también organizaciones gremiales, Alejandra, también nosotros nos coordinamos con cámaras de comercio, de turismo, también para hacer actividades con ellos. Entonces, nos agrada mucho poder hacer este recorrido en el territorio.
0: Bueno, y como siempre, invitar a toda la gente, Natita, a toda la gente a acercarse al centro. Ustedes están en horario continuado, siempre entregando un buen servicio a todos nuestros auditores. En distintos horarios uno puede visitar el centro, ser parte de ustedes, que es lo más importante. Atreverse, ninguna duda, ninguna consulta es absurda. Al contrario, yo sé que ahí ustedes, Gabriel, Juan Rodrigo, usted, Natalia, y Andreita también, Alejandro, están siempre muy llanos a poder entregar todo lo que son, en este caso, las informaciones, poder disipar todas las dudas.
1: Exacto, exacto. Bueno, es más que nada eso, lo que nos gusta estar cerca de la comunidad, que la información les llegue de manera oportuna, estar presentes en el territorio y de verdad el equipo hace los esfuerzos necesarios para estar así en todas las comunas, así que estamos contentos, la verdad, muy contentos.
0: Perfecto, querida amiga mía, te envío un abrazo y un beso gigante, que tengas un excelente día martes, abracitos ahí para Andreita y para todo el equipo.
1: Ya, igual para ella, saludos.
0: Que esté muy bien, la esperamos prontito acá.
1: Ya.
0: Que esté bien, chao, chao. Ahí teníamos a nuestra querida Natalia Mella con nosotros a esta hora de la mañana para ir despidiendo ya nuestro programa. Muchas gracias a todos por su sintonía. Gracias por acompañarnos. Gracias por ser parte de Tu Hora Informativa, que cada día desarrollamos junto a mi querido Miguel Morales por tanto tiempo ya. Que estén todos muy bien. Quédense en la sintonía de Radio Santa Cruz FM en la 94.3. Chao, chao.
2: 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Atención, el reloj marca las
3: 10 de la mañana con un minuto.
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25: ¿Qué tal? ¿Cómo están? Les saluda Carlos Maturana. Les doy la bienvenida a esta nueva edición de noticias donde sabremos del fact-checking de la cuenta pública 2026. Verificación respalda gestión fiscal, pero detecta imprecisiones en seguridad, desempleo y listas de espera. Con estricta fiscalización y claves de seguridad, sabremos del Cyber Day en Chile. Hablaremos del presidente José Antonio Kast, que firmó proyecto que busca crear el registro único de vándalos e incivilidades.
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25: Tras anunciarlo durante su cuenta pública, el presidente José Antonio Kast firmó el proyecto que busca crear el Registro Único de Vándalos e Incivilidades, una iniciativa que busca sancionar a personas condenadas por delitos que afectan al orden público y la convivencia ciudadana. Según explicó el mandatario, el registro incluirá a quienes hayan sido condenados por conductas como agresiones a carabineros o personal de salud, tráfico de drogas, daños a monumentos nacionales y retención del transporte público, entre otros delitos.
0: Tenemos que ordenar la vida en sociedad. Si alguien se da la libertad para quemar un bus, eso no solamente tiene que tener una sanción penal, sino que también tiene que tener una sanción de la sociedad. Si alguien está dispuesto a destruir un bien nacional de uso público, un monumento de la nación, tendrá que pagar con la sanción que corresponda, pero tampoco se puede beneficiar del trabajo de todos los chilenos para después postular a un beneficio estudiantil, a un beneficio de pensiones. Tendrá que pensarlo dos veces antes de lanzar un joven una bomba Molotov. Tendrá que pensarlo dos veces alguien que quiera ir a rayar o destruir un monumento nacional.
25: Quienes figuren en este listado podrían perder beneficios sociales como la gratuidad en la educación, la pensión garantizada universal o subsidios estatales. La propuesta también contempla a personas sancionadas por incivilidades, es decir, faltas como rayados, daños al mobiliario público o consumo de alcohol y drogas en la vía pública. En estos casos, las restricciones serían de menor alcance, aunque igualmente considerarían limitaciones en determinados beneficios. El proyecto toma como referencia mecanismos ya existentes, como el registro de inhabilidades para trabajar con menores y el Registro Nacional de Deudores de Pensiones de Alimentos. La propuesta había sido planteada por Kast durante la campaña presidencial y ahora es enviada al Congreso para iniciar su tramitación legislativa.
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25: La evasión del pago de tarifas en el transporte público tendrá nuevas consecuencias en todo el país tras la aprobación de una ley que fortalece la fiscalización, crea restricciones para los infractores y establece sanciones que podrían afectar distintos trámites y beneficios. Ornella Mellado con el informe.
4: La nueva ley número 21.816 endurece las sanciones contra la evasión en el transporte público en todas las regiones del país, incorporando nuevas facultades de fiscalización y castigo para quienes no paguen su pasaje en buses y otros servicios de transporte pagado. Entre las medidas, se establece que los pasajeros deberán ingresar por la puerta delantera de los buses, salvo excepciones autorizadas, por lo que quienes suban por accesos no habilitados podrán ser considerados evasores y enfrentar el cobro de una tarifa recargada o la obligación de abandonar el vehículo. El ingeniero en transporte Ariel López, en conversación con Chilevisión, cuestionó la forma en que se busca aplicar la normativa.
5: El transporte público lo usan mayoritariamente personas que dependen de él todos los días. Si no se distingue entre la evasión ocasional, la vulnerabilidad económica, la reincidencia y el fraude organizado, la sanción puede terminar siendo socialmente regresiva y totalmente desproporcionada.
4: La normativa también crea restricciones para quienes sean incorporados al registro de pasajeros infractores, entre ellas la imposibilidad de comprar entradas o ingresar a partidos del fútbol profesional, además del rechazo a solicitudes o renovaciones de pasaporte mientras mantenga una inscripción vigente. La ley además refuerza la fiscalización del uso indebido de beneficios tarifarios, como rebajas o gratuidades. En caso de infracción, los beneficios podrán ser suspendidos entre 1 y 2 años, una vez que se registren reincidencias en el sistema de control establecido por la autoridad.
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25: Un viñamarino de 75 años diagnosticado con amiloidosis por transtiretina requiere con urgencia Tafamidis, medicamento que cuesta más de 13 millones de pesos mensuales. Su familia acusa dificultades para acceder al tratamiento y atención especializada.
23: La región de Antofagasta.
25: Fue dado de alta el estudiante del Liceo Radomiro Tomic, que permaneció en riesgo vital tras una agresión escolar. Renato continuará su recuperación en Calama con seguimiento médico, apoyo psicológico y acompañamiento especializado junto a su familia.
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25: Junto a la cuenta pública 2026, CNN Chile y la Universidad de los Andes realizaron un fact-check a la locución del presidente que ratificó el cumplimiento de cifras económicas del gobierno. No obstante, el análisis también detectó imprecisiones metodológicas en los balances presidenciales sobre delincuencia, desempleo y listas de espera. Daniela Pérez nos cuenta más en el siguiente informe.
7: Tras la primera cuenta pública del presidente José Antonio Kast, se llevó a cabo un proceso de fact-checking realizado entre CNN Chile y la Universidad de los Andes, la que mostró un balance mixto respecto a la precisión de los anuncios realizados por el mandatario. El presidente centró gran parte de su discurso en materias económicas, de infraestructura y de salud pública. En el ámbito económico y de gestión interna, las afirmaciones del jefe de Estado resultaron ser mayoritariamente verdaderas. De hecho, se ratificó que el año 2025 cerró con un déficit estructural del 3,7% del PIB y que su administración implementó medidas de contención fiscal que significaron un ahorro de 1.3 billones de pesos. Asimismo, en materia de inversión y obras públicas, se validó el ingreso de proyectos por más de 22 mil millones de dólares al sistema de evaluación de impacto ambiental, el destrabe de 7 mil millones de dólares mediante el Comité de Ministros y el trazado de la futura línea 9 del metro. Por el contrario, el ejercicio de verificación calificó como imprecisas las declaraciones presidenciales relativas a seguridad y empleo debido a la falta de concordancia con las series estadísticas del Estado. Aunque Kast apuntó a una baja preliminar en los homicidios, con 378 víctimas frente a los 444 del año anterior, se constató que no existen reportes públicos actualizados para realizar una comparación exacta a esa fecha. Del mismo modo, su afirmación de que el país acumula 40 meses consecutivos con un desempleo sobre el 8% fue desmentida por los datos del Instituto Nacional de Estadísticas, que muestran trimestres móviles inferiores a esa cifra dentro del periodo mencionado. Finalmente, el área de la salud pública también concentró observaciones por falta de rigurosidad en el manejo de datos estadísticos. El mandatario aseguró que el cáncer causa una de cada cuatro muertes en el país y que la mitad de los 60.000 diagnosticados anualmente no sobrevive, enunciado tildado de impreciso al vincular de forma lineal la incidencia y la mortalidad anual de distintos grupos de personas. De igual forma, su aseveración de haber contactado al 99% de las personas en listas de espera oncológicas fue catalogada inicialmente como imprecisa por no verse reflejada en los informes del MINSAL. Aunque la cartera aclaró posteriormente que el Ejecutivo había adelantado de forma interna los datos de un balance que aún no es de conocimiento público.
25: Junto con el inicio del Cyber Day 2026, también comenzaron las fiscalizaciones del CERNAC ante reclamos por precios y despachos. Para evitar fraudes, los especialistas recomiendan verificar los sitios oficiales. De esto nos cuenta más María Belén Araya en el siguiente informe.
8: Hasta el miércoles 3 de junio se realizará el Cyber Day 2026, evento que reúne a más de 570 marcas oficiales. El organismo recordó que las compras online tienen el mismo derecho que las presenciales, destacando la garantía legal de 6 meses ante fallas y el derecho a retracto de 10 días. Ante el alto flujo de transacciones, el CERNAC desplegó un plan de fiscalización digital a nivel nacional para monitorear plazos de entrega y precios, registrando ya 32 reclamos iniciales por la publicidad engañosa y manipulación de valores, así lo señaló la directora nacional de CERNAC, Carolina González.
9: Por eso, como CERNAC, estaremos presentes, desplegados con fiscalizaciones digitales a nivel nacional para resguardar los derechos de los consumidores. Vamos a monitorear especialmente la llamada última milla, porque las personas tienen derecho a saber todo lo relacionado a sus despachos y que todo lo prometido se cumpla. Tras un primer reporte de reclamos, CERNAC ha recibido un total de 32 quejas por parte de consumidores, de los cuales 19 corresponden a empresas oficiales adheridas al Cyber, donde se apunta a publicidad engañosa y manipulación de precios.
8: Para evitar caer en ofertas engañosas o problemas con los envíos, Juan Ignacio Contardo, docente de la Facultad de Derecho UDD, aconseja mantener la calma y revisar con lupa cada detalle antes de pagar. Al respecto, el académico enfatizó.
2: El consumidor debe observar todas las características de los productos que se están comprando, incluso su descuento. En el marco del Cyber Day, no todos los productos que ofrece un vendedor están con descuento y por lo tanto se hace necesario que el consumidor pueda ver bien cuáles son las páginas web o a través del celular y cuáles son las condiciones a través de las cuales se va a efectuar la compra. Asimismo, también es importante tener en consideración que dado el alto volumen de ventas que se realizan en estas fechas, los despachos no siempre son tan oportunos como en un estado de normalidad.
8: Asimismo, ante el aumento de fraudes y estafas digitales en estas fechas, los expertos recomiendan comprar solo en sitios oficiales, ignorar enlaces sospechosos por mensajes y activar alertas bancarias. En caso de enfrentar incumplimientos con los despachos, falta de stock o problemas en las devoluciones, los usuarios pueden respaldar su caso con fotografías y contactar directamente a Cernac.
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25: Una nueva ronda impacto de carabineros dejó 2 detenidos. El operativo incluyó 257 controles de identidad, 168 controles vehiculares, fiscalizaciones a locales comerciales y 19 infracciones de tránsito. Eso es todo por el momento. Nos encontramos en la siguiente edición de noticias.
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1: 10 de la mañana con 59 minutos.
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¿cómo están? Muy buenos días, 11:06. Hacemos entrega de noticias hasta ahora aquí en la 94.3. Ya este día martes 2 de junio de este 2026. Temperatura de esta hora 12 grados, sensación térmica en la comuna de Santa Cruz. Llegaremos a una máxima de 18 grados el día de hoy, máxima para Rancagua de 19 grados, San Fernando su máxima será de 20 grados y Pichilemu máxima de 15 grados, según lo que pronostica hasta ahora meteorred.cl. Banco Central de Chile, indicadores económicos para este 2 de junio, la UF 40.644 pesos, UDM de junio 71.506 pesos y el dólar 892 pesos. 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Vamos a la música, estamos de vuelta con noticias.

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1: Deportes Santa Cruz igualó ante Copiapó y sumó un punto en casa. Un valioso punto consiguió Deportes Santa Cruz tras igualar 1-1 frente a Deportes Copiapó en el Estadio Joaquín Muñoz García, en un encuentro válido por la fecha 14 de la Liga de Ascenso. El equipo dirigido por Dalcio Giovanoli protagonizó un partido intenso y disputado donde logró ponerse en ventaja antes del descanso. Cuando se jugaba al minuto 43, Diego Arias aprovechó una oportunidad en ataque para marcar el 1-0, resultado con el que ambos equipos se fueron al entretiempo. En la segunda mitad, la visita adelantó sus líneas en busca de la igualdad y encontró premio en el minuto 56, cuando Francisco Espós anotó el 1-1 definitivo. Durante el resto del compromiso, ambos elencos intentaron quedarse con la victoria, generando ocasiones de peligro en ambas áreas, aunque sin lograr romper nuevamente la paridad. Los minutos finales estuvieron marcados por la intensidad del juego y las incidencias disciplinarias. En el quinto minuto de descuento, Lautaro Palacios vio la tarjeta roja, dejando a su equipo con un jugador menos en el cierre del encuentro. Con este empate, Deportes Santa Cruz suma una nueva unidad en el campeonato y continúa trabajando para seguir escalando posiciones en la tabla bajo la conducción de técnica de Dalcio Giovanoli. Escucharemos palabras del técnico de Deportes Santa Cruz.
2: El empate, el resultado más que nada, obviamente no fue lo que esperábamos. Pensábamos más que nada por el desarrollo del juego y por lo que mostró el primer tiempo el equipo. Creíamos que íbamos a saber manejar el resultado, lamentablemente no pudimos. Es un empate a lo mejor con un sabor un tanto amargo porque pensábamos tener obviamente pensábamos mantener el resultado, pero bueno, creo que hay cosas importantes de que rescatar. El equipo desde lo físico tuvo una buena respuesta, tácticamente también, y por momentos creo que se generó situaciones o se dio situaciones como para resolver el partido en otro resultado. Se sumó, que eso es importante, pero obviamente tenemos que ser más inteligentes para manejar mejor los resultados. Yo creo que tenemos que hacer por ahí puertas adentro, es una autocrítica y saber manejar mejor los partidos, ser un poco más inclusive inteligente en ciertas situaciones, pero después creo que la entrega, lo que se brindó el grupo, lo que se brindó el equipo, es para felicitarlos. Y bueno, lamentablemente llega un empate donde por ahí nosotros pensábamos tener otro tipo de, como decíamos, ¿no? Otro tipo de resultado y saber manejar mejor, empezar a saber manejar mejor los partidos, ¿no? Que eso es algo que por ahí está en el debe. Y bueno, creo que reponernos y reposicionarnos rápido porque tenemos muy pocas horas ya para enfrentar nuevamente al rival, al rival que viene, que es un rival directo, pero más allá del empate, más allá del resultado, hay aspectos que el equipo fue evolucionando, fue mejorando y esperemos seguir creciendo.
1: Ahora el conjunto unionista comenzará a preparar su próximo desafío en el torneo de ascenso cuando visite a Rangers de Talca por la fecha número 15 del campeonato. El encuentro estaba programado para el sábado 6 de junio a las 20:30 horas en un duelo donde Santa Cruz buscará volver a los triunfos y continuar fortaleciendo su rendimiento bajo la dirección del estratega argentino.

Parroquia de Isla de Yaquil celebra su fiesta patronal. La parroquia Sagrado Corazón de Jesús de Isla de Yaquil se encuentra de fiesta durante todo el mes de junio, pues quieren celebrar a su santo patrono, el Sagrado Corazón de Jesús. Por ello, su párroco, presbítero Óscar Zúñiga, junto al comité organizador, han preparado un programa que combinará momentos de oración, celebraciones litúrgicas y actividades culturales, ofreciendo distintas instancias para compartir en comunidad. La primera actividad fue este recién pasado domingo 31 de mayo, cuando se realizó la entronización de la imagen restaurada del Sagrado Corazón de Jesús que recorrió las capillas. Con gran alegría vivamos la entronización de la imagen restaurada de nuestro patrono a los sones de una vibrante misa a la chilena, donde también agradecimos el fruto de nuestras cosechas. Además, en el marco del Día del Patrimonio, homenajeamos con mucha emoción a miembros de nuestra comunidad como patrimonio vivo, agradeciendo su entrega e identidad, señalaron así desde la parroquia. Las celebraciones continuarán el jueves 11 de junio, 19 horas, con un concierto de la orquesta y coro del Colegio Manquimávida, presentación especialmente preparada para rendir homenaje al patrono de la parroquia. La actividad se desarrollará en el templo parroquial y estará abierta a toda la comunidad. Uno de los momentos más importantes será la misa solemne en honor al Sagrado Corazón de Jesús, programada para el viernes 12 de junio a las 19 horas. La Eucaristía reunirá a fieles, familias y agentes pastorales para agradecer la presencia de Cristo en medio de la comunidad y renovar también el compromiso de vivir el Evangelio. La programación finalizará el sábado 13 de junio con una mateada comunitaria que comenzará a las 15 horas en el Salón Parroquial. La jornada contará con música en vivo y será una oportunidad para compartir, estrechar vínculos y celebrar la alegría de pertenecer a la Iglesia. Desde la parroquia señalaron que estas actividades buscan honrar al Sagrado Corazón de Jesús, pero también fortalecer los lazos de fraternidad entre quienes forman parte de la comunidad parroquial.

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0: La hora exacta en Santa Cruz FM. 11 de la mañana con 32 minutos. 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
1: La PDI detiene a 10 personas por tráfico de droga en Pichidegua. Un operativo de la Brigada de Investigación Criminal de San Vicente se articuló una red de tráfico de drogas que operaba en distintos sectores de Pichidegua, en la que resultaron 10 detenidos y permitió sacar de circulación más de 1.7 kilos de droga. La diligencia la ejecutó la agrupación MT0 San Vicente en coordinación con el Ministerio Público, contando con el apoyo del equipo MT0 de O'Higgins y Maule, más unidades especializadas desde Rancagua. Tras meses de investigación, detectives ingresaron a 9 domicilios de la comuna y detuvieron a los presuntos vendedores. En los allanamientos se incautó 697,78 gramos de clorhidrato de cocaína, 1.049,4 gramos de cocaína base, también 111,07 gramos de cannabis y una planta de marihuana de 74 centímetros. Además, la PDI decomisó más de 5 millones de pesos en efectivo, un arma a fogueo calibre 9 milímetros con munición, 9 celulares, 2 vehículos y un sistema DVD de grabación. Por instrucción del fiscal de la causa, 8 de los 10 detenidos fueron formalizados en el juzgado de garantía de San Vicente de Tagua Tagua. El tribunal decretó prisión preventiva para 6 de ellos.

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1: Más de 5.000 personas visitaron Casa 100 y el Estadio Codelco El Teniente en el Día del Patrimonio. Más de 5.000 personas participaron en las actividades organizadas por Codelco División El Teniente y Fundación Sewell en marco del Día del Patrimonio, instancia que permitió recorrer dos lugares profundamente vinculados a la memoria de la región de O'Higgins, como es la Casa 100 en Coya y el Estadio Codelco El Teniente en Rancagua. En total, 5.421 visitantes fueron parte de la jornada. 2.846 personas llegaron hasta Casa 100 y 2.575 recorrieron el estadio, en una convocatoria que reflejó el interés de la comunidad por conocer espacios asociados a la historia minera, deportiva y social del territorio.

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1: Más de 300 armas han sido entregadas voluntariamente en la región de O'Higgins desde 2025. Más de 300 armas de fuego han sido retiradas de circulación en la región de O'Higgins gracias a la campaña de entrega voluntaria impulsada por Carabineros, la iniciativa que permite entregar armamento, municiones e incluso elementos explosivos de manera anónima, fue reforzada en la Plaza de los Héroes de Rancagua. La actividad fue encabezada por el jefe de zona de O'Higgins de Carabineros, general Guillermo Bole, y el Seremi de Seguridad Pública, Nicolás Muñoz, quienes destacaron la importancia de reducir la presencia de armas en los hogares y evitar que estas puedan ser utilizadas en hechos delictivos o accidentes. Según cifras entregadas por la institución, durante 2025 se recepcionaron 276 armas mediante este mecanismo, mientras que en lo que va de 2026 ya se han recibido otras 29. A ello se suman 15.699 municiones entregadas por particulares en ambos periodos. Desde Carabineros recordaron que quienes mantengan armas o municiones y deseen entregarlas pueden acudir a cualquier unidad policial o solicitar el retiro desde su domicilio. El procedimiento es gratuito, confidencial y se realiza con personal institucional debidamente identificado. Las autoridades reiteraron el llamado a aprovechar esta herramienta, destacando que cada arma retirada de circulación representa una medida concreta para fortalecer la seguridad de las comunidades.

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1: 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Temperatura a esta hora, sensación térmica de 14 grados. Llegaremos a una máxima de 18 grados el día de hoy en la comuna de Santa Cruz, según lo que dice meteorred.cl. Nos despedimos ya esta entrega de noticias aquí en la 94.3. Que tenga buen resto de jornada. Chao, chao.
0: 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La hora exacta en Santa Cruz FM.
2: 11 de la mañana con 56 minutos.
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2: El ángel del Señor anunció a María.
3: Y concibió por obra y gracia del Espíritu Santo.
2: Dios te salve María, llena eres de gracia, el Señor es contigo, bendita tú eres entre todas las mujeres, y bendito es el fruto de tu vientre Jesús.
3: Santa María, Madre de Dios, ruega por nosotros pecadores, ahora y en la hora de nuestra muerte. Amén.
2: He aquí la esclava del Señor.
3: Hágase en mí según tu palabra.
2: Dios te salve María, llena eres de gracia, el Señor es contigo. Bendita tú eres entre todas las mujeres, y bendito es el fruto de tu vientre Jesús.
3: Santa María, Madre de Dios, ruega por nosotros los pecadores, ahora y en la hora de nuestra muerte. Amén.
2: Y el Verbo se hizo carne.
3: Y habitó entre nosotros.
2: Dios te salve María, llena eres de gracia. El Señor es contigo, bendita tú eres entre todas las mujeres. Y bendito es el fruto de tu vientre Jesús.
3: Santa María, Madre de Dios, ruega por nosotros pecadores, ahora y en la hora de nuestra muerte. Amén.
2: Infunde, Señor, en nosotros tu gracia, para que los que hemos conocido por el anuncio del ángel la encarnación de tu Hijo, por los méritos de su pasión y de su cruz, alcancemos la gloria de la resurrección, por Jesucristo nuestro Señor. Amén.
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0: Oiga, buena el chalupeíto que tenía Miguelito ahí con don Jorge Yáñez y sus hijos en este ¿Quieres bailar conmigo? Claro, bonito, bonito tema para empezar, amigo mío. Saludo a don Miguel Ángel Morales Cruz, que está un poquito resfriadito, pero dice que le está poniendo contra de verdad. Así que hay que volarnos. ¿Qué? No, no. Pero le recomiendo en vez de hielo, Miguelito, el navegado. Claro. Bienvenida señora, bienvenido señor a su programa Cultivando el Folclore como todos los días.
1: Manero.
0: Sí. Acá, así como me decía mi mamá cuando estaba chico, decía, ¿no te gustó Celeste? ¿Qué te cueste? Claro, bueno, son cosas que pasan, Miguelito, por la vida.
1: Exactamente.
0: Y además que cuando de repente, señora, señor, y no lo haga nunca usted, está calentito o calentita en una casita con chimenea, con estufa o de esta con leña, no salga nunca al frío, porque ahí no está frío. O de lo contrario, tendría que salir con escafandra. Los cambios de temperatura son jodidos. Así que bueno, pero hay que aguantar el chaparrón. No queda otra. Bienvenida señora, bienvenido señor. Como todos los días, gracias señora por permitirnos entrar en su casita. Y vamos a ir a revisar la olla al tirito nomás. ¿Qué tiene, amiga mía? Mire, no puedo decir una porque son tantas las amigas que tenemos por todas partes que en este momento están, como decía mi mami, están afanando en la cocina para poder tenerle al caballero de la casa y a los caballeros chicos, porque esos son los primeros que están sentados a la mesa, ¿cierto? Oiga señora, enséñele usted a esos mequetrefes que tienen que ayudarla a poner la mesa por lo menos. Claro. Claro, si los hijos, los nietos, y tienen que ayudarle a la casa, pues chiquillos, porque es la única manera de que la pobre dueña de casa, trabajadora desde las 5 de la mañana o a lo mejor más, hasta alta hora de la madrugada. Así que, señora, dueña de casa, amiga, que usted se saca la reporquería todos los días, para usted le vamos a dedicar este programa, por supuesto. Miguelito, ya debe tener algo por ahí al respecto.
2: Estos días sí son los que dan ganas de largarse a tomar al lado del juego.
0: Oiga, amigo mío, mira, al lado del juego, pero no le recomiendo que salga el frío después. Porque ahí es donde vienen los problemas. O si no, pregúntenle a Miguelito. Claro. Es que uno se entusiasma, ¿cierto, Miguelito?
3: Asadito, corderito. Todo, todo.
0: Eso es lo principal, cuando está el corderito asadito y calentito. Eso lo, claro. Y después. ¡Ay! Claro. Vienen esos achaquillos por ahí, claro. Así que
1: bienvenido. Malero.
0: No, mire, lo único importante, póngale contra nomás. Nada más. Póngale contra. Mire, yo le recomiendo. En este tiempo ya salió la chicha. La chicha calentita con la naranja. Oiga, también sirve para resfriado.
4: Muchas gracias por su información.
0: Señora Marisol, hace mucho tiempo que no se comunica con nosotros, así que la saludamos muy cariñosamente, como siempre, aquí y también a don Jorge, papá, porque el hijo lo saludamos todos los días aquí, ¿cierto? Claro. Así que por lo tanto, amiga mía, seguimos con la música, Miguelito, porque viene después. Oiga, antiguamente, después vamos a conocer un poquito de la historia del título de este tema, La Enagüita. Aquí está.
5: Oiga, mijita, arrímese para acá. Oiga, ¿por qué no me da un pedacito de su enagüita?

0: Oiga, antiguamente, amigo mío, amigos míos, usted que es jovencito, si a un caballero varón, una dama, le mostraba la puntita de Sonagua, uno quedaba soñando como una semana, para que sepa usted, claro. ¿Y qué es lo que le...? Porque hoy día las niñas jóvenes no tienen ni idea que era el enagua. Pero yo... yo se lo voy a contar de inmediato. La enagua es una prenda, o era una prenda de ropa interior femenina, que se usaba debajo de la falda y de su vestido. Su función principal era dar volumen, moldear la silueta, abrigar y evitar que la ropa exterior se transparentara o se adheriera a sus piernas. ¿Ve? El origen es prehispánico y antillano. La palabra proviene del taino, nahua, que significa falda de algodón, una prenda que ya se usaban las mujeres indígenas en las Antillas antes de la llegada de los españoles. En Latinoamérica existía una prenda similar llamada cuetil. Mire, claro, todos los días, amiga y amigo, aprendemos algo. Y que se lo contemos nosotros, mejor, ¿cierto? Oiga, quiero felicitar a la señora Marisol Donoso, porque resulta que el sector del pasaje El Molino no tiene luz, pero la señora Marisol se la ingenió, le decía a su hijo, a don Jorge Pinoza, hijo, o gatico, que ella se la ingeniaba siempre en arreglar las cosas en la casa. Así que, ¿no está escuchando? Así que, señora Marisol, un abrazo grande y cariñoso. Oye, señora Marisol, tiene que darle, yo creo que ya tiene que subirle la nota a Miguelito. Claro, si era un 7 con Miguelito, ahora tiene que ser un 10 porque este caballero se está pasando.
1: No, con si toda se va a hacerlo rabiar a usted nomás.
0: Ah, no, sí, eso lo tengo bien claro. Oiga, siguiendo con el asunto de la enagua, el uso tradicional en Latinoamérica, en muchas culturas latinoamericanas, como en los trajes de pollera en Bolivia, por ejemplo, o en diversas danzas folclóricas, las enaguas, a menudo bordadas o con encaje, son fundamentales para lograr la forma característica de la falda exterior. Así que, amigos míos, le contamos esta historia del enagua con una cuequita, y por supuesto que Miguelito siempre, nosotros le buscamos el cuesco a la breva y el corazón a la carne. Siempre, sí, así tiene que ser la cosa. Así que, bienvenida señora, bienvenido señor, a su programa Cultivando el Folclore, como todos los días, ¿ya? Oiga, 2 de mayo, efemérides nacionales, 1556, el acta del cabildo de esta fecha describe cómo sigue el escudo concedido a la ciudad de Santiago. Claro, ahí está. En 1842 se crea en Santiago la Academia de Bellas Letras. ¿Cómo serían bonitas las letras, Miguelito? Claro, bellas letras, sí, claro. 1866, la escuadra española comandada por el almirante Méndez Núñez bombardea el puerto del Callao en la última acción de guerra contra España de los países aliados Chile y Perú. Oigan que en Callao la cuestión, primero eran aliados Chile y Perú, y después se tiró en contra de nosotros. ¡No! Pues no puede ser. La alianza que teníamos en esos tiempos. 1910, día como hoy, zarpan a Buenos Aires los cruceros O'Higgins y Esmeralda. 1910, inauguración del túnel ferroviario de los Andes, que uno, Argentina y Chile. 3.000 metros sobre el nivel del mar, ahí, fíjese que andaba el trencito. ¿Qué me dice usted? Claro, que le costaba subirse, ¿ah? Claro, le ponía varios caballos de fuerza más. A veces lo tenían que tirar con tractor, pero no importa. 1555, día como hoy en la Dulcinea de Chile, se inaugura una exposición con obra de Raymond y Montvincent. 1970, por último, muere Arturo Merino Benítez, quien fuera primer comandante y jefe de la Fuerza Aérea de Chile. Incluso lleva el aeropuerto principal de Santiago, lleva ese nombre, amigo mío. Hasta aquí las efemérides nacionales, hechos ocurridos en un día como hoy, clarito que sí, amigo mío, martes 2 de mayo. Vamos a la música. Don Miguelito la tiene de esa linda, por supuesto. Oiga, a propósito del tren, aquí está, pues, el recuerdo del tren, este de temita, lo escribió don Pedrito Pablo Pavés de por allá de Pichilemu.

0: toda la razón el auditor o auditoria. Una amiga tiene toda la razón el tirón de oreja, porque estamos en junio. Y yo dije mayo. Ah, tarzas, un mes. Bueno, pero son lapsus. Se me atravesó un coágulo, hermano. Nada más.
1: Está ahí loco.
0: Ya. Vuelvo para atrás. 2 de junio. Hoy día, Miguelito, Marcelino y Erasmo. Para estos chiquillos, un saludo cariñoso. Oiga, para mi pariente Marcelino Silva, búsquenle por ahí la canción que grabó este cabro, oiga, debajo de los aromos al Marcelino. Al Marcelino Silva, para saludarlo en su día, amigo mío. Claro, si no está escuchando el Marcelino.
2: Ni lo sueñes.
0: Ah, no, chupay. Muy. Oiga, ¿qué le dijo el despistado? Hola, ¿está Agustín? No, estoy incomodín. Señorita María, ¿cuánto es 4x4? Empate, señorita. Empate. Ah, era futbolística la señora, la señorita, la maruca. Ya, oiga, tengo otro por aquí. A ver, ¿qué es lo que dice este? Oiga, bueno, ¿sabe? Es que este computador es más lento que los Liyu. Andamos por ahí nomás.

0: Realmente estoy un poco emocionado.
1: Ahí está, cierto, don Marcelino Silva, mi pariente, como le digo yo siempre por ahí cuando lo encuentro. Ahí en frente al terminal trabaja este muchacho, ahí en las Carnes Díaz. Siempre está locuteando un poco ahí don Marcelino Silva. Bien bonita le salió la canción, amigo mío, lo felicitamos por eso.
2: Pensé que estaba en otro programa.
1: ¿Y qué mejor entregársela en su día onomástico? Fíjese que había una pera esperando el autobús. Llega una manzana y le pregunta, ¿hace mucho tiempo que espera? Sí, le dijo desde pequeñita. Le cuento un chiste verde y rápido, Miguelito. Una lechuga en una moto.
3: ¿Qué le pasa a estos gallos?
1: Estando borracho y uno le dice al otro, no sigas viviendo, que te estás poniendo borroso. Había un tipo que era tan borracho, pero tan borracho, que le llamaban genio. Porque cada vez que destapaban una botella, aparecía. Si tomo un vino a las 6 de la mañana, ¿cómo es? El tempranillo. ¿Qué dice una cereza mirándose al espejo? ¿Cereza yo? Mamá, mamá, los espaguetis se están pegando. Déjalo que es de madre, nomás de mierda. Hasta ahí nomás, Miguelito. Se terminó el minuto del humor. ¿Ah? Oiga, a ver, mañana me voy para Palmilla yo, pero se la vamos a tocar hoy día. Mañana me voy para Palmilla, una canción que escribió cuando vine a pegar en la pera y a Cantarrana, don Pedrito Pablo Pavés. Aquí está.

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2: Ya, tengo un llamadito, Miguelito. ¡Aló!
3: ¡Aló, Eduardo Silva López! ¿Cómo está usted?
2: ¿Quién habla por ahí?
3: ¡Conejito, güey!
2: ¡Ay! ¿Se pegaba una salteita?
3: ¡Sí, güey!
2: Oiga, de repente vi un caballero que venía saltando para acá al centro. ¿Y quién era? Era el conejito. ¿Cómo está, mi querido amigo?
3: Oiga, aquí estoy bien escuchando tu programa, güey.
2: Oiga, qué bueno, saluda a la patrona ahí,
3: ¿eh? Ah, su nombre, oiga.
2: Dígame.
3: Quería pedirle un favor a Miguelito.
2: Pero lo está escuchando. Oiga, mire, en un par de saltos está aquí, Miguelito, está el conejito aquí, conversando con usted. cuéntele, Miguelito.
3: Oiga, quiero que ponga la cancioncita del don... Dos caritos, güey, que canta tan bonito que le canta.
2: Oiga, ¿le puedo hacer una pregunta yo? Conejito.
3: Dígame.
2: Don Oscar lo contrató, usted va a llamar para que lo. ¿Puede escuchar la voz de los caritos? Ya, creo que le ofreció 100 cortad de pelo en... Oiga, pero tenga cuidado con la oreja,
3: sí. Sí, güey.
4: ¿Cuánto le dieron por armar este trinquete?
2: Oiga, conejito, oiga, gusto saludarlo, amigo. En un ratito más sí, le entregamos su canción que usted pide.
3: Que le cante a todas las mamitas de Chile.
2: Sí, pues sí, ahí. Tan bonita esa canción. Bueno, yo esa canción se la hice, se la entregué a mi mamita. ¿Usted conoció a la Carmelita?
3: Sí, pues la conocí a su mamá, a su papá, a sus hermanos.
2: ¿Ve usted? Claro, si somos de los mismos de esos tiempos.
3: Sí, eso, ya.
2: Oiga, un abrazo, conejito, que esté muy bien.
3: Ya, igualmente, pues a toda su gente ahí.
2: Ya, chao, gracias.
3: Chao.
2: Ya, sigo entonces, Miguelito, porque me tocó a mí saludar a Clínica Medimagen, que ya están atendiendo destacados profesionales para cuidar tu salud. 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Me sale bien, Miguelito, ¿cierto?
5: Costillas. ¿De dónde sacaste esas palabras? Filósofo, ¿de dónde las sacaste?
2: Señora Marisol, mire, escuche. 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Ahora vienen los platos extras.
6: Y el ají.
2: 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Uno al comerse asado de vino tinto sale curado, Miguelito. Claro, hay que tener cuidado ahí. Hay que tener cuidado. 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Los agregados son arroz chaufa. Ah, tengo que decir como chinito. Aló, chaufa. Claro. No, hay que dominar todos los idiomas, Miguelito.
5: Muchas gracias por su información.
2: Gracias, señora Marisol. 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Ahí está todo. ¿Y qué me falta? 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Eso, Miguelito. Vamos a la música, por supuesto. Ya, para el conejito, que lo tiene ahí contratado, don Oscarito Gaete, para escuchar esta canción que yo dediqué a mi mamita querida, ¿cierto? Tejedora de mis cantares. Aquí está.

0: ya. Esta canción para conejito tendría que ser más o menos como una zanahoria, amigo. Claro, ¿cierto? Claro, como la pidió, ¿no? Exactamente. Oiga, mamá, mamá, el abuelo está malo. Pues apártalo y solamente cómete las papitas.
1: ¡Mi pero, por Dios!
0: ¿Cuál es el baile favorito del tomate? La salsa. Póngale salsa, Miguelito. ¡Oh! ¿Cuál es el plato? Le preguntaron a Miguelito una vez, ¿cuál es tu plato favorito, Miguelito? Pues el hondo, porque cae más comida. ¿Cuál es el café más peligroso del mundo? El expreso. Ahí estaba en la cárcel, claro, señora. Y ahí, la última. ¿Qué le dice una barra de pan a un pedacito de pan? Te presento a una amiga. ¿Qué le dice el huevo al sartén? Me tienes frito. Ya. Hasta ahí nomás, Miguelito. Vamos a la música, por supuesto. Claro que sí. De esa linda que usted tiene cuando son exactamente
2: 12 del mediodía con 47 minutos.
0: Muchas gracias, Miguelito.

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voy a callar la guitarra para nombrar a la señora. 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

0: Voy a saludar, Miguelito, a las últimas personas que ha anotado en mi librito, señora Paz, que no se le vuela la hoja. Ya, empiezo. Por don Gabriel Farías, de la Villa San Furgo, doña Edith Parragués, de Santa Cruz, Otilia Díaz Cornejo, de San Rafael, don Patricio Acevedo, la señora Patricia González, de San Rafael también, Laura Silva, de Chípica, Serafín Gallardo, de Santa Cruz, y la señora María, Nelia Vidal y don René Cornejo, de Las Toscas, Luis Alberto Bustamante, alias El Tagle, de por allá de Peralillo, este cabro. Oiga, ¿sabe que este caballero se baja en verdura? El casero de las verduras. Claro. Así que anda por ahí. Oiga, la otra vez creo que le ofrecí a la chiquilla, le vendo los ojos verdes, señorita. Y no tenía ni ojos verdes siquiera. Encachadito, compadre. Don Emilio Díaz, de la peluquería Yamil, y su secretaria, la señorita o señora María Teresa González, de aquí en Santa Cruz. Eso es, Miguelito. Oiga, tengo un verso, mire, me enviaron este versito el otro día, no lo quise decir allá delante de nuestro jefe, Miguelito, ¿eh? allá en el almuerzo. Mijita, cuando era potro, yo dormía en las pesebreras. Ahora que soy caballo, me cago de frío afuera. Claro, así me lo mandaron, así se lo dije, chiquilla. Así que por lo tanto, ya. ¿Qué es lo que nos queda, Miguelito? ¿Cueca? Ah, unas patitas de cueca con unas cabras que encontré por ahí, unas amigas que encontramos, Miguelito. Se llaman las niñas. A ver cómo cantan estas chiquillas las cuecas. ¡Ya! ¡Se fueron! ¡Tiqui, tiqui, tiqui!
1: ¡Aguanta las cabras! ¡Javier!
0: Claro, cantan bonito estas cabras, creo.
2: ¡Ey!
0: ¡A todos los ingratos! ¡Déjale nomás!

viejito le dieron remedio natural y en la noche le dijeron, póngalo en agua con sal. Puso el asunto en salmuera el viejito entusiasmado y después de larga espera lo sacó todito arrugado. ¡Ah! Oigan, las chiquillas que cantan bonito, me gustaron las cuecas. De las niñas se llaman chiquillas por este caso. Así que póngalo más, Miguelito. Éjale, señora, con el pañito en la cocina, no importa. Como buena chilena nomás. Ya. Éjale, póngale nomás.

0: favorita de la niña era para todos los tiranos. ¿Cómo pasó el verano? Pasó un tirano. Claro, exacto. Oiga, me voy a ir con este chistecito, amiga mía, antes de despedirme. Estaba una pisa llorando amargamente en el cementerio. Llega otra pisa y le dice, ¿era familiar? No, le dice, era solamente mediana. Ya, eso sería todo por hoy. ¿Por qué el tomate se puso rojo? Porque vio la ensalada desnuda. ¡Ah! Ya, eso. Ya, para todos los amantes de mis chistes, le mando un saludo cariñoso. Ya no voy a ser más folclorista, voy a ser. Humorista. Claro que me moriría de hambre, sí. Ya, amigos míos, gracias por la sintonía. Miguelito estuvo en la sala master colocando todos sus retuqueques por ahí, todas las canciones bonitas.
1: ¿Usted estaría dispuesto a cambiar un poco que fuera?
0: No, yo creo que ya hicieron la silla, así que sería lo igual nomás.
1: La verdad, pues si total, ¿qué importa? No, no importa.
0: Oiga, don Francisco, hoy día apareció como amaneció
2: no
0: ayer.
2: No sé si le guste o no le guste, pero tampoco se va a poner muy exigente.
0: No, eso es lo que le digo yo siempre, claro. No se ponga muy así. Amigas, gracias por la sintonía. Mañana nos vemos a esta misma hora. Chao, chao, buenas tardes.
3: 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Buenas tardes. 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
4: 13 horas con un minuto.
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21: Hola, ¿cómo están? Soy María Belén Araya y les doy la bienvenida a este informe de noticias donde hablaremos que ley miscelánea inicia debate en el Senado en medio de un escenario incierto. También sabremos de la detención a un ejecutivo de Banco Santander en investigación por lavado de dinero ligado al Tren de Aragua. Sabremos del homenaje a Fernando Monkenberg a sus 100 años en la moneda por su contribución al combate de la desnutrición infantil.
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21: Durante su primera cuenta pública, el presidente José Antonio Kast destacó los avances logrados en materia de salud, especialmente en la reducción de las listas de espera asociadas a patologías oncológicas, algo que fue respaldado por la ministra de Salud, May Chomalí, quien señaló que la disminución de los tiempos de espera seguirá siendo una de las principales prioridades de la cartera.
22: Que vamos a hacer una propuesta, digamos, de priorización, porque efectivamente, desgraciadamente, no podemos resolver el 100% de la lista de espera, no es lo que se espera, ¿sí? Reducir los tiempos. La próxima semana nos reunimos con el Consejo Asesor de Salud y vamos a hacer una propuesta de priorización para esa persona. Tienen diferentes estándares y esperamos poderle responder a la ciudadanía, que es lo que más me importa a mí en lo personal, responder a los pacientes que están esperando.
21: En esa línea, la secretaria de Estado anunció que la próxima semana se continuará el Consejo Nacional de Salud, instancia que reunirá a especialistas de distintos sectores para proponer soluciones estructurales al problema. Chomalí también destacó el desarrollo del denominado Plan Enlace, estrategia que busca fortalecer la coordinación entre el sector público-privado, académico y organizaciones de la sociedad civil para enfrentar las listas de espera no oncológicas.
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24: Junio comenzó con el pronóstico de dos sistemas frontales. El primero ingresó la mañana de este lunes a la zona centro-sur del país y dejará rachas de viento de hasta 50 km por hora en la provincia de Arauco y precipitaciones desde la tarde en sectores del Biobío, la Araucanía y los ríos. Las lluvias asociadas a este evento se extenderían hasta la mañana del martes. Un segundo sistema frontal llegaría durante la madrugada del miércoles 3 de junio. Los especialistas anticipan que podría generar precipitaciones más abundantes que las registradas en los días previos, afectando principalmente desde los ríos hasta el sur de Ñuble. Las proyecciones indican que este segundo frente tendría como límite norte la región del Biobío. Posteriormente, las altas presiones favorecerían a una pausa en las lluvias en la zona centro-sur, al menos hasta la semana del 8 de junio.
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21: El santuario Santa Teresa de los Andes iniciará la construcción de un comedor con capacidad para 150 peregrinos. La infraestructura, que busca mejorar la experiencia de los visitantes, tendrá una ejecución estimada de 90 días.
0: La región de la Araucanía.
21: Un ciudadano boliviano quedó en prisión preventiva tras ser formalizado por el robo de dinero a una pareja de temporeros de su misma nacionalidad. La investigación incluyó registro de cámaras municipales y permitió recuperar parte importante de los ahorros sustraídos.
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21: La PDI junto a la Fiscalía Metropolitana Sur allanaron este martes dependencias del Banco Santander en el centro de Santiago tras detectar movimientos bancarios presuntamente relacionados con el envío de dinero hacia Colombia por parte de una célula del Tren de Aragua. Durante el procedimiento fue detenido un ejecutivo bancario de nacionalidad venezolana, quien estaría vinculado a las transferencias de fondos obtenidos mediante extorsiones a dueños de locales nocturnos. El fiscal regional Héctor Barros habló sobre este mega operativo.
1: Nosotros lo que queremos es resaltar la investigación que se ha hecho junto a la Brigada contra el Crimen Organizado y la BRILA, en este caso, que es la especializada del lavado de activos, donde el fiscal Barraza mantuvo una investigación desde el año 2024. Se llevó adelante una investigación por los delitos de extorsión, en este caso por contrabando, por asociación ilícita, para el lavado activo, por lavado activo y por asociación criminal. Esos son los antecedentes que le puedo entregar hasta ahora, en este caso en particular.
21: La investigación apunta a una organización que operaba bajo la fachada de una productora de eventos y que obligaba a propietarios de recintos a ceder el control de sus establecimientos, donde en determinadas jornadas la banda administraba la venta de entradas, drogas y espectáculos, mientras los dueños solo recibían ingresos por la venta de alcohol. Según los antecedentes recopilados, los recursos obtenidos eran enviados a Colombia para financiar operaciones de Carlos El Bobby Gómez, uno de los líderes del Tren de Aragua que permanece recluido en una cárcel de ese país. El operativo incluyó además allanamientos en recintos penitenciarios de Chile y Colombia, así como en domicilios de varias regiones del país.
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21: Agricultores de Pica y Matilla denunciaron severas pérdidas económicas por el brote de mosca de la fruta. Productores aseguran que la plaga destruyó cultivos completos y exigen mayores controles sanitarios, mientras autoridades gestionan recursos para reforzar la fiscalización. Hasta acá dejamos el resumen de noticias. Nos volvemos a encontrar en una próxima edición. Que estén muy bien.
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20: Con permiso, muy buenas tardes, amigas, muy buenas tardes, amigos. ¿Cómo está usted? ¿Bien? Un gusto grande saludarle en esta tarde de día martes 2 de junio de este año 2026. Ya quedamos informados con todas las noticias y a esta hora, hora de almuerzo, comienzan los recuerdos.
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Así hemos comenzado con los lindos recuerdos en esta tarde de día martes 2 de junio, día de San Erasmo. Un saludo cariñoso para usted que se llama así, Erasmo. Muchas, muchas felicidades. Saludos también para quienes están de cumpleaños o celebrando algún aniversario. Felicidades. Le vamos a estar acompañando hasta las 3 de la tarde con una linda selección de recuerdos junto a los productos naturales que trae para usted Laboratorios Fuchsloger. 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A cargo de la puesta en el aire y en el control máster está Miguel Ángel Morales. Y en las canciones simplemente lindos recuerdos.

Qué buena música, qué lindos recuerdos. Así vamos disfrutando de esas lindas canciones que tantos recuerdos nos traen a la memoria. 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

0: Es momento de hacer una pausa para ir a los comerciales y volvemos. Nos queda tiempo hasta las 3 de la tarde para seguir disfrutando de estas lindas canciones del ayer aquí en Radio Santa Cruz en este día martes 2 de junio. No se vaya, yo voy y vuelvo. Permiso.
1: Trece horas con 30 minutos.
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0: Y estamos de vuelta por acá, amigas y amigos, para continuar con la buena música, las lindas canciones, los buenos recuerdos desde Radio Santa Cruz. Tarde de martes 2 de junio, segundo día de este mes y de esta semana también, claro. Día de Erasmo, día de su cumpleaños, algún aniversario. Muchas felicidades para todos, para todas. Le invito a seguir recordando.
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Ah, qué lindas canciones, qué lindos recuerdos. Si al mismo tiempo vamos hablando de salud de manera sana y natural. 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Muy bien, nosotros seguimos recordando.

Muy buena música, lindas canciones, lindos recuerdos. Nos reunimos todos los días acá en Radio Santa Cruz, desde la 1 y cuarto y hasta las 3 de la tarde, simplemente a disfrutar de la buena música, de las lindas canciones, de los maravillosos recuerdos. Acompañándola a esta hora, mientras usted está almorzando, qué rico que disfrute su rico almuerzo ahí en la casita, en compañía de los seres queridos. Qué maravilla eso de poder almorzar juntos en familia, una bendición de Dios. Y hay quienes no pueden eso, tienen que almorzar ahí en su trabajo, en un restaurante, en un casino, y a la noche se juntan recién con los seres queridos. Pero bueno, hay que poner el pecho a las balas, como dicen. Nosotros nos encargamos de acompañarle a esta hora con buena música, con estos lindos recuerdos. Hello.

Así vamos disfrutando de la buena música, las lindas canciones y los buenos recuerdos. 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Levantarse de la cama con un poco más de cuidado, sentarse al borde, apoyar bien los pies y estirarse lentamente, porque si uno se apura, el cuerpo reclama. 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Y cuando viene el frío, las rodillas, las manos, la espalda, parece que se acuerdan solas de los años. 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Porque muchas veces uno espera demasiado, espera a que el dolor sea fuerte, a que la rigidez no lo deje moverse bien y a que el invierno le recuerde, le avise que hay un problema articular. Recién ahí usted piensa, ahora sí tengo que hacer algo. Por eso es importante entender que cuidarse antes también cuenta, que no todo es reaccionar cuando ya duele, sino prepararse para seguir haciendo su vida normal. 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

0: Es momento de hacer una pausa para ir a los comerciales y volvemos. Nos queda tiempo hasta las 3 de la tarde para seguir disfrutando de estas lindas canciones del ayer aquí en Radio Santa Cruz en este día martes 2 de junio. No se vaya, yo voy y vuelvo. Permiso.
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2: 13 horas con 57 minutos.
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0: Y estamos de vuelta por acá, amigas y amigos, para continuar con la buena música, las lindas canciones, los buenos recuerdos desde Radio Santa Cruz. Tarde de martes 2 de junio, segundo día de este mes y de esta semana también, claro, día de Erasmo, día de su cumpleaños, algún aniversario. Muchas felicidades para todos, para todas. Le invito a seguir

Así estamos disfrutando de la buena música, de los lindos recuerdos y al mismo tiempo hablando de salud de manera sana y natural. ¿Alguna vez se ha detenido a escuchar lo que su cuerpo intenta decirle? 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

Buena música, lindas canciones, lindos recuerdos a esta hora de la tarde desde Radio Santa Cruz. Como todos los días. Se lo comentaba bueno, ayer un poco a propósito de lo que fue el aniversario de Radio Santa Cruz, una premiación por años de trayectoria. ¿Y sabe cuánto tiempo llevamos nosotros acá en la radio? Particularmente yo mismo, 18 años. Claro, Radio Santa Cruz cumplió 28 años. Yo llevo 18. No deja de ser, ¿cierto? Sí, pero le comentaba que también recibí mi medallita. Una linda medalla como reconocimiento a estos 18 años. Cosa que estoy tremendamente agradecido. Al igual que de usted, amiga, y usted, amigo, que nos privilegian con la sintonía también, pues. Si no fuera por ustedes, el programa ya habría muerto. ¡Qué rato! Si nadie lo escucha, ¿cierto? Pero algo nos escuchan por ahí. ¿De dónde nos escucha? Usted podría contármelo. Yo le puedo saludar también, pues. Sí, me encanta hacer saludos a mí. Y si me piden canciones, tanto mejor también. Siempre y cuando sean canciones del recuerdo, de las que tocamos acá en el programa. De repente me piden algunas canciones que no se centran en el estilo del programa, que son canciones del recuerdo, especialmente de los años 60, 70 y un poquito de los 80 también. Por ahí andamos. 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

Así le acompañamos con la buena música, con los lindos recuerdos. Y hablando de salud, claro, de manera sana y natural. Amiga, amigo, auditor, auditora, hay algo que muchas veces no tomamos en cuenta. El cuerpo no se desgasta de un día para otro. El desgaste es lento, silencioso, y cuando uno lo nota, generalmente ya lleva años acumulándose. Por eso, cuidarse no debería empezar cuando aparece el dolor fuerte, sino antes. Antes de que las rodillas molesten, antes de que las manos se pongan rígidas, antes de que el frío haga más evidente lo que el cuerpo ya venía avisando. Ahí es donde el colágeno cumple un rol fundamental. Con los años, el cuerpo produce cada vez menos colágeno, y eso se refleja en el desgaste natural de cartílagos, tendones y tejidos. No es una enfermedad, es parte del paso del tiempo. Por eso, incorporar colágeno es una forma simple y consciente de cuidar la estructura del cuerpo cuando todavía funciona bien y queremos que siga así. 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

0: Es momento de hacer una pausa para ir a los comerciales y volvemos. Nos queda tiempo hasta las 3 de la tarde para seguir disfrutando de estas lindas canciones del ayer aquí en Radio Santa Cruz en este día martes 2 de junio. No se vaya, yo voy y vuelvo. Permiso.
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2: 14 horas con 29 minutos.
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0: Y estamos de vuelta por acá, amigas y amigos, para continuar con la buena música, las lindas canciones, los buenos recuerdos desde Radio Santa Cruz. Tarde de martes 2 de junio, segundo día de este mes y de esta semana también, claro. Día de Erasmo, día de su cumpleaños, algún aniversario. Muchas felicidades para todos, para todas. Le invito a seguir recordando.

Así vamos disfrutando de la buena música, las lindas canciones y estos maravillosos recuerdos. 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Seguimos recordando.

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Así le acompañamos con la buena música, las lindas canciones, estos maravillosos recuerdos. 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

0: Y nos vamos, amigas y amigos, punto final al programa del día de hoy. Muchas, muchas gracias por su sintonía, compañía y amistad. En el control de sonido puesto en el aire, ahí estuvo Miguel Ángel Morales. Muchas gracias por todo, querido amigo. Que tenga una muy linda tarde usted, amiga, usted amigo también. Cuídese mucho. Le invito entonces para que nos encontremos, si Dios quiere, mañana miércoles a la 1:15 de la tarde aquí en Radio Santa Cruz. Hasta mañana. Chao, amigas. Chao, amigos.
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2: 14 horas con 55 minutos.
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1: 15 horas con 31 minutos.
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0: 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Atención, el reloj marca las
1: 15 horas con 55 minutos.
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15: Hay algo que Dios ha hecho mal. A todo le puso límites, menos a la tontería. 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
17: Muy pero muy buenas tardes, amigos y amigas, ¿cómo están? Bienvenidos a nuestro programa Punto de Vista, ¿cómo están? ¿Todos bien? Esperando que se encuentren espectacular ya en este día martes 12 de junio de este 2026, en donde ya estamos listos, preparados para comenzar una jornada más de conversación, de noticias, informaciones, datos culturales y por supuesto todo lo que a usted le gusta a esta horita de la tarde. Amigos y amigas, aquí arranca, aquí comienza su programa Punto de Vista. Esto es Bella Señora y lo escuchas por la 94.3.

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1: Seguimos a esta hora de la tarde, continuamos revisando lo que será el pronóstico del tiempo y la temperatura para los próximos días en nuestra ciudad de Santa Cruz y todos sus alrededores. Comentarles que a esta hora de la tarde, 4 de la tarde ya con 8 minutos, tenemos cielos parciales, en su mayoría prácticamente cielos cubiertos día y miño. Está bastante frío el día de hoy. Han aparecido algunos rayitos de sol, pero en su totalidad prácticamente está bastante cubierto el cielo en Colchagua a esta hora de la tarde, con una sensación térmica de 16 grados en nuestra ciudad de Santa Cruz. Para el día de mañana, miércoles 3 de junio, se esperan nuevamente cielos cubiertos con una máxima de 18 grados y una mínima de 6 grados centígrados. Para el día jueves 4 de junio, neblina matinal con una máxima de 19 grados y una mínima de 9. Y por último, para el día viernes 5 de junio, cielos parciales con una máxima de 14 grados y una mínima de 8 grados centígrados, según lo que informa meteored.cl. Va a estar, hoy día bastante frío, ¿o no? ¿Estuvo helado hoy día, Miño? ¿No? Estuvo helada la cosa. ¿Usted con qué se calefacciona, DJ Miño?
2: Con la leña.
1: A leña. Hubo un estudio hace muy poco que la calefacción más económica, la más económica, en cuanto a rendimiento por hora a dinero, es el pellet. El pellet, ¿eh? Bastante económico. La estufa a pellet son denominadas como las más económicas y, por supuesto, también un poco menos contaminantes que, por ejemplo, la estufa a leña, la que yo también me calefacciono en el sector de Isla de Yáquil ahí con la bosca. Así que, por supuesto, hay que ir también pensando en el medio ambiente. El otro que salió bastante económico también es la electricidad con respecto al aire acondicionado, ¿eh? Aproximadamente 130 pesos por hora es lo que gasta el aire acondicionado. Alrededor, si usted lo tiene encendido 6 horas diarias, serían alrededor de 800 pesos, que serían ahí un promedio aproximadamente de lo que podría costar también encender el aire acondicionado entre alrededor de 6 a 7 horas diarias. Así que, y el más costoso, DJ Miño, el más costoso son estos calefactores que son esos chiquititos. No, eso, olvídese, eso gastan como luca la hora, eso. Chúpame. Algo por ahí, algo parecido. Muy bien, amigos, continuamos. Seguimos a esta hora de la tarde en su programa Punto de Vista.
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0: Muy bien, amigos, y estamos de vuelta, estamos de regreso a través de la 94.3 Radio Santa Cruz FM. ¿Usted ha tenido alguna dificultad, algún problema con su cuenta Banco Estado? Por ejemplo, cuenta RUT, chequera electrónica, cuenta corriente, cuenta de ahorros. Informamos que ha habido, bueno, en horas de la mañana ha habido dificultades, también algunos problemas con algunas cuentas, con algunos saldos, en donde ha marcado saldo cero, en donde informamos de inmediato, Banco Estado informa que estamos recibiendo consultas por diferencias percibidas en los saldos de las cuentas. Nuestros equipos especializados se encuentran trabajando con la máxima prioridad para corregir a la brevedad esta situación. Lamentamos los inconvenientes que esto pueda ocasionar a nuestros clientes y continuaremos informando oportunamente sobre la evolución de esta situación a través de nuestros canales oficiales. Atención, Banco Estado, entonces, estamos recibiendo consultas por diferencias percibidas en los saldos de las cuentas de algunos usuarios del banco, así que usted de inmediato, si es que el día de hoy no ha hecho ningún movimiento, no ha hecho ningún giro, ninguna transferencia, vaya de inmediato y revise su cuenta si es que se encuentra en normalidad. Y si no, por supuesto, debe ponerse en contacto con los canales oficiales del banco para tener ahí información con respecto a esta situación que ocurrió el día de hoy. En horas de la mañana, entonces, volvemos a compartir la información. Banco Estado informa que estamos recibiendo consultas por diferencias percibidas en los saldos de las cuentas. Nuestros equipos especializados se encuentran trabajando con la máxima prioridad para corregir a la brevedad de esta situación. Lamentamos los inconvenientes que esto pueda ocasionar a nuestros clientes. Continuamos informando oportunamente sobre la evolución de esta situación a través de nuestros canales oficiales de Banco Estado. Noticia en desarrollo que, por supuesto, usted la puede seguir ampliando a través de www.santacruzfm.cl.
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1: 16 horas con 27 minutos.
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Seguimos a esta hora de la tarde, continuamos en vivo y en directo a través de la 94.3 Radio Santa Cruz FM en su programa Punto de Vista, el único y original del Valle de Colchagua, en donde hemos tratado de ser copiados, clonados, pero nunca, nunca jamás igualados, DJ Miño. ¿Qué le parece? Toda la razón, ¿no? Bueno, es que hemos también causado una sensación tan importante también acá, en donde hemos podido sacar noticias importantes, también generar algún contenido bastante relevante también para el Valle de Colchagua y la región de O'Higgins. Es por eso también que me siento un poco orgulloso que el nombre de nuestro programa haya sido adoptado, por ejemplo, en distintas comunas, como por ejemplo en Chepica en algún momento, ahora en Peralillo también, con un programa de televisión que lleva el nombre de nuestro punto de vista, y también se lleva a nuestros panelistas, pero bueno, son cosas que van pasando, cosas, no los vamos a enojar por algo tan sencillo, pero sí nos marca la duda y también nos hace hacernos la pregunta, ¿estaremos haciendo un buen trabajo? Parece que sí. Si hay más programas con nuestro nombre de

0: programa, porque cuando iniciamos este proyecto junto a Jaime Cabrera acá en Radio Santa Cruz, nosotros nos cercioramos, estuvimos dándole vuelta bastante tiempo al nombre del programa, que llevara, que pudiera entrar todas las miradas políticas, todas las miradas culturales, todas las miradas sociales y poder converger en este estudio. ¿Cómo le vamos a colocar el programa? Dijimos nosotros. Y surgió de ahí en algún momento Punto de Vista, una mirada distinta, una mirada diferente, conversación, opinión, y nos pusimos a hacer la pega, si es que había otro programa Punto de Vista por acá, en alguna radio, en algún programa, algún canal de televisión, algún medio digital que tú ocupara este nombre de fantasía. Y la verdad es que no encontramos ningún otro programa, ningún otro medio de comunicación, ningún otro espacio que se llamara Punto de Vista en nuestra región, DJ Miño. Tampoco me apareció nada, por ejemplo, en Talca, en ninguno de esos lugares, así que liberadamente ocupamos el nombre Punto de Vista para nuestro programa. Y parece que ahí en el otro espacio parece que no hicieron eso y llegaron, le chantaron el nombre de nosotros y ahora me han preguntado, me han llegado preguntas a mi teléfono. Me dijeron, oiga, Rafita, me dijeron, está traicionando la radio, se va pa un canal de... ¿Por qué? Le dije yo, y me mandan ahí la foto. Ah, yo le dije, no, ese es un plagio, es una copia. Barata, pero pero una copia fin y al cabo. Así que hay que hacer el trabajo, muchachos, tenemos que hacer la pega también, tenemos que demostrar ahí que hacemos la investigación antes de poder nombrar un programa o poder nombrar un espacio, porque uno tiene que poder conocer el medio local en donde se está desarrollando el producto. Nosotros llegamos a la comuna de Peralillo, efectivamente, la gente en quien le enviamos un cariñoso saludo a esa linda comuna patrimonial de Peralillo y que nos escuche, que son auditores de nosotros y por supuesto quedan un poco confundidos, dicen, claro, Punto de Vista de la televisión, otro programa. Y la verdad es que también ahí nos deja un poquito pensando, con orgullo, sacando, inflando el pecho, pero también ahí pensando también en lo popular que se ha transformado nuestro programa, en donde hemos podido también ser un espacio de comunicación eficaz para la comunidad, en donde llegan acá actores relevantes, por ejemplo, de la cultura, del turismo, también, por supuesto, de la política, del entretenimiento también, en donde hemos podido cultivar este espacio ya en su tercera temporada, en este tercer año ya de Punto de Vista, y por supuesto nos sentimos muy muy orgullosos del trabajo que hemos podido realizar a lo largo del tiempo en esta emisora radial. Así que agradecer a la gente que nos prefiere, agradecer siempre a la gente que nos sintoniza y de esta manera también poder construir comunidad, poder construir un espacio para todos y todas. Me parece que me puse medio político al final, ¿no? ¿Está bien? ¿Está bien? ¿Está bien? Había que decirlo, había que comentarlo. Y si usted lo escuchó, muy bien. Ya, nosotros continuamos también con la información porque el día de ayer Deportes Santa Cruz recibió el cuadro de Deportes Copiapó, en donde a las 7 de la tarde en el Estadio Joaquín Muñoz García se llevó a cabo el encuentro número 14 del campeonato Liga Ascenso Caixum 2026, en donde Deportes Santa Cruz empató por la cuenta mínima 1-1 el marcador, en donde consigue un punto que no era lo que se esperaba, pero sin embargo suma un punto más en la tabla de posiciones. Radio Santa Cruz estuvo presente en este evento con su programa Solo Deportes, en donde estuvo transmitiendo en vivo y en directo para todo Colchagua y sus alrededores este gran encuentro. Tenemos notas, claro, tenemos al técnico, al director técnico del cuadro de Copiapó, primero día mío, de Copiapó, a esta hora de la tarde en su programa Punto de Vista.
1: Sí, bueno, nos costó el primer tiempo la velocidad de la pelota, nos costó construir, que es nuestro, uno de nuestros objetivos y lo que queríamos hoy, intentar de triangular, intentar de esa línea de cuatro de ellos de Santa Cruz y los dos volantes, tratar de llegar por afuera y no lo pudimos conseguir, se trabó mucho en el medio y bueno, tenían amarilla los dos volantes de contención, que son muy importantes para nosotros, tenemos dos a la misma altura y por eso fueron los cambios, simplemente por eso, y creo que en el segundo tuvimos un poquito más de juego, fuimos un poquito más arriba y tuvimos esas situaciones de gol que fueron bastante claras y sobre todo la presión, que nosotros la inculcamos bastante y no la podíamos encontrar el primer tiempo. Y el segundo sí la encontramos y bueno, y fue muy buena la triangulación del gol, más allá de la recuperación, me gustó cómo se llegó al gol, porque es algo que lo trabajamos, que lo venimos mostrando en cada entrenamiento, y bueno, eso es lo importante, que se pudo terminar con ese empate. Pero lo que me molesta, lo último, que me parece, las imágenes están claras, llega primero Lautaro a la pelota y luego le pega a él, el portero de Boleta le pega a Lautaro, más allá del penal, la expulsión, lo que más me preocupa, porque el penal, bueno, ya está, ahora no lo van a cobrar, pero lo que me interesa es la expulsión del jugador, así que bueno, esperemos que puedan actuar y que lo puedan ver y rever eso, que para nosotros es muy importante.
0: ¿Qué parece haber tenido un punto de visita?
1: No, bueno, a mí no me gustaría buscar un punto, nunca lo hice, nunca lo manifesté, no lo voy a decir nunca. Nosotros vamos a jugar con nuestra idea, con nuestro planteamiento que trabajamos, y bueno, siendo una cancha tan difícil, a veces lo importante es cuando no podés ganar, no hay que perder, esa es la realidad, y no es que sea la matemática que buscamos todos, porque nosotros no la buscamos, nosotros intentamos primero los tres puntos en todos lados, siempre hicimos lo mismo, siempre lo voy a hacer, pero bueno, hay partidos que se cierran, hay partidos que son trabados como este, y bueno, llevando un punto también suma.
0: Ahí estábamos entonces con parte de las declaraciones del líder de la banca, también de deportes, Copiapó, en donde logró rescatar un punto también de visita acá en el Joaquín Muñoz García. Pasamos de inmediato también a escuchar las declaraciones del técnico Dalcho Giovanoli, director técnico que ya lleva su tercer encuentro al cargo del plantel, y por supuesto con una estadística no muy favorable, con una derrota, un empate y un empate. Escuchemos las palabras de Dalcho Giovanoli.
2: Bueno, antes que nada, buenas noches. Por ahí el empate, el resultado más que nada, obviamente no fue lo que esperábamos. Pensábamos, más que nada por el desarrollo del juego y por lo que mostró el primer tiempo el equipo, creíamos que íbamos a saber manejar el resultado, lamentablemente no pudimos. Es un empate a lo mejor con un sabor un tanto amargo, porque pensábamos tener, obviamente pensábamos mantener el resultado, pero bueno, creo que hay cosas importantes de que rescatar. El equipo desde lo físico tuvo una buena respuesta, tácticamente también, y por momentos creo que se generó situaciones o se dio situaciones como para resolver el partido en otro resultado. Se sumó, que eso es importante, pero obviamente tenemos que ser más inteligentes para manejar mejor los resultados.
0: También el cambio que se revisó en el segundo tiempo.
2: Oh, yo creo que tenemos que hacer por ahí puertas adentro, es una autocrítica y saber manejar mejor los partidos, ser un poco más inclusive inteligente en ciertas situaciones, pero después creo que la entrega, lo que se brindó el grupo, lo que se brindó el equipo, es para felicitarlos. Y bueno, lamentablemente llega un empate donde por ahí nosotros pensábamos tener otro tipo de, como decíamos, ¿no? Otro tipo de resultado y saber manejar mejor, empezar a saber manejar mejor los partidos, ¿no? Que eso es algo que por ahí está en el debe. Y y bueno, creo que reponernos y reposicionarnos rápido, porque tenemos muy pocas horas ya para enfrentar nuevamente al rival, al rival que viene, que es un rival directo. Pero más allá del empate, más allá del resultado, hay aspectos que el equipo fue evolucionando, fue mejorando, y esperemos seguir creciendo. Va a ser un partido importante, clave. Y bueno, tenemos que tener la tranquilidad por ahí para saber manejar este tipo de partidos y situaciones también. Sí, a ver, ahí estamos, estamos evaluando, estamos viendo, queríamos ver estos dos partidos y en base a eso después definir o decidir. Así que bueno, es algo que seguramente en estas próximas dos semanas lo vamos a resolver. En la medida que se pueda, sí, pero bueno, hay un montón de aspectos que después hay que tratar de analizar, cómo está el jugador que llega, si está en competencia, si no está en competencia, hay un montón de cosas que eso lo tenemos que ir evaluando, repito, en estas dos semanas.
3: Profesor, bueno, el mensaje para los hinchas también.
2: No, creo que más allá del resultado, que por ahí pensábamos tener... lograr un triunfo, creo que ponderar el equipo, ponderar lo que hizo el equipo en cuanto a la entrega, en cuanto a lo actitudinal y la búsqueda también, porque el primer tiempo creo que se había hecho un primer tiempo correcto, un primer tiempo donde se trató de buscar tal vez inclusive lograr una mayor ventaja y el segundo tiempo, si bien fue con las variantes de ellos, fue un partido mucho más abierto. Creo que nosotros ahí puntualmente cometimos un error donde la pagamos caro, pero hay que, repito, ponderar la actitud del equipo, la actitud del grupo y seguir trabajando.
0: Ahí estábamos entonces con las declaraciones del técnico a cargo del plantel, en donde logró sumar un tanto más en la tabla de posiciones, pero no ha servido para despegar, para salir del fondo, en donde nos encontramos con tan solo 9 puntos en esta tabla de posiciones que nos deja muy mal parados también para esta segunda rueda. Ahí estuvimos entonces con el recuento de lo que fue este encuentro entre Deportes Santa Cruz y Deportes Copiapó por la fecha número 14 del Campeonato Ascenso CAICSUM 2026, en donde la ciudad de Santa Cruz y el estadio Joaquín Muñoz García fueron el protagonista de esta jornada de día lunes. Amigos y amigas, continuamos, seguimos en su programa Punto de Vista.

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0: 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Atención, el reloj marca las
1: 16 horas con 57 minutos.
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0: Muy bien, amigos, llegamos al final de la programación del día de hoy. Agradecer como siempre a todos aquellos que estuvieron en nuestra sintonía presente junto a nosotros, disfrutando de la buena música, de la compañía, de las entrevistas, conversación, datos culturales y los buenos panoramas que siempre les trae nuestro programa. Así es, nos encontramos nuevamente a través de Santa Cruz FM 94.3. Soy Rafael Vázquez. Beso y abrazos. Chao, chao.
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2: 17 horas con 23 minutos.
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3: Hola, ¿cómo están? Sean bienvenidos a esta entrega de noticias aquí en la 94.3.
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3: Hospital de San Vicente de Tacuatagua incorpora implantología para pacientes de la red pública en la región de O'Higgins. Detrás de la lista de espera de salud pública existen historias de vidas pausadas, de sonrisas contenidas y de batallas diarias contra la timidez. Para Carla, una joven de 20 años que nació en Agenesia, la ausencia congénita de piezas dentales, la espera prolongada también por casi 8 años en los que lo de hablar, reír o simplemente compartir con otros implicaba también un esfuerzo consciente de timidez. Ese camino comenzó a transformarse en esperanza en los pabellones del Hospital de San Vicente. Carla se convirtió en la primera paciente de la región en recibir una cirugía de implantología de este recinto, marcando el debut de una nueva y anhelada especialidad odontológica que promete devolver no solo la funcionalidad, sino también la autoestima a cientos de habitantes de la región de O'Higgins. En la sala de espera, los minutos transcurrían con lentitud para Ana María Vázquez, la madre de Carla. Su relato mezcla la profunda gratitud con la natural ansiedad de quien ve cumplirse un anhelo tras casi una década de paciencia. Mi hija la estaba esperando hace mucho tiempo y ha sido súper bien atendida. Gracias a Dios. Han tenido también harta paciencia. Mi hija lleva como 7 u 8 años ya en esto, relata así Ana María. En estos momentos, también con emoción, reconoció el nerviosismo propio del momento. Estoy con temor de que no entre en pánico. Ella ve sangre y se pone tensa. Por eso le digo que tenga fe nomás, va a salir todo bien. En lo que respecta a la tecnología de punta al servicio de este sistema público, la cirugía practicada, Carla, es un procedimiento de alta precisión. Consiste en una intervención invasiva en el tejido óseo, donde se instala un dispositivo de titanio que reemplaza la raíz del diente perdido, sentado también en las bases por una posterior rehabilitación con prótesis fijas. El doctor César Coronado, cirujano implantólogo del Hospital de San Vicente, lidera este desafío clínico. Para el especialista, el impacto de realizar estos procedimientos complejos dentro de la red pública es invaluable. El procedimiento, dice, de hoy trata de comenzar a resolver a los pacientes de demanda interna para luego incorporarnos dentro del flujo del servicio. Veremos pacientes que han nacido con agenesias y reemplazaremos esas piezas dentro de su plan de tratamiento integral, así explica.
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3: Presidente José Antonio Kast presenta su primera cuenta pública centrada en seguridad, crecimiento económico y fortalecimiento de las familias, con un fuerte énfasis en la seguridad pública, la recuperación económica y el fortalecimiento de las familias chilenas. El presidente José Antonio Kast presentó su primera cuenta pública ante el Congreso Nacional. Durante un extenso discurso, el mandatario sostuvo que su administración recibió un país enfrentado a una triple emergencia de seguridad económica y social, asegurando que el principal desafío de su gobierno es devolver la tranquilidad a las familias y recuperar el crecimiento del país. La emergencia no es el lugar donde Chile se queda, es el lugar desde donde Chile se levanta, afirmó así el presidente al iniciar su intervención, destacando que los primeros meses de gestión han estado orientados a sentar las bases de un proceso de reconstrucción nacional.
7: Cuando asumimos, dijimos que Chile vivía una emergencia, pero la emergencia no es el lugar donde Chile se debe quedar. La emergencia es el lugar de donde Chile se levanta. Y no queremos paralizarnos ante esa emergencia, ni tampoco queremos atemorizar a la ciudadanía, no es nuestro fin. Pero sí queremos dejar en evidencia la realidad.

0: experiencia nos ha demostrado lo contrario. A veces han aumentado presupuestos y no necesariamente ha mejorado la calidad de atención que le prestamos a nuestros compatriotas. El Estado creció, sí, pero perdió eficacia. Llegaba tarde, y lo hemos visto, a combatir el crimen organizado. La gente no se siente protegida en sus fronteras. Se acumularon muchos trámites mientras las urgencias sociales iban creciendo. ¿A quién no lo han detenido alguna vez para decirle: quiero sacar adelante una pyme? Tengo un permiso tras otro y no lo puedo hacer. Se gastaban muchos recursos fiscales sin un control estricto del mismo Estado. Agradezco otros controles que hemos tenido y los cuales nos han reflejado la dureza de lo que hemos vivido. Pero estas situaciones a veces no nos hacen ser conscientes del impacto que se genera en la ciudadanía, en la vida de las personas. Los últimos años, Chile ha navegado entre la administración de los problemas, la gestión de algunos caos y la resignación de la ciudadanía ante lo que viven con impotencia y buscan soluciones. Aún cuando hoy enfrentamos una crisis acumulada que se expresa en una emergencia, como ustedes bien saben, en temas de seguridad, en temas de crecimiento, en temas sociales, podemos siempre admirarnos de que Chile resiste. Chile resiste. Chile siempre ha resistido, más allá de las dificultades. Hemos sido tierra de terremotos. Algunos aquí ayer sintieron moverse la tierra. Espero que hoy día no ocurra. Nos hemos levantado de catástrofes, de divisiones políticas. Hemos tenido divisiones políticas. Hemos tenido diferencias de opinión serias, duras. Hemos vivido momentos económicos muy duros, incluso más duros de lo que estamos viviendo hoy día. Y eso ha generado incertidumbre. Sin embargo, más allá de cualquiera de esas dificultades, generación tras generación, los chilenos hemos sabido construir nuestro país. Y lo hemos hecho siempre, apoyándonos entre nosotros. Nos hemos levantado sobre los mismos principios permanentes que hemos tenido siempre. El sentido del deber, el respeto por las instituciones, el amor por la patria y el amor por la familia. Porque tenemos la convicción más profunda de que el esfuerzo común es el que conduce a una vida mejor. Porque sabemos que juntos somos mejores. Gracias a esa tradición, Chile se transformó en una de las naciones más estables y prósperas de toda América Latina. No porque hayamos sido un país perfecto. Claramente tenemos dificultades. Pero aquí siempre ha existido un rumbo compartido y una conciencia clara de que el progreso de Chile exige libertad, responsabilidad y sentido de futuro. Porque cuando un país ofrece orden, oportunidades, estabilidad y confianza, las fuerzas creativas de la nación se despliegan. Sin orden no hay libertad. Sin seguridad no hay vida tranquila para nuestras familias.
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2: PEMO fortalece la prevención de la violencia de género con capacitación para monitoras. Con el objetivo de fortalecer las redes de apoyo y promover la prevención de la violencia de género, se realizó en PEMO una capacitación dirigida a monitoras comunitarias, actividad organizada en conjunto por la Quinta Comisaría de Carabineros de PEMO, el programa Mujeres Jefas de Hogar y la Oficina de la Mujer. La jornada contó con la participación de la Seremi de la Mujer y Equidad de Género de O'Higgins, Carla Morales Maldonado, además del mayor Juan Guzmán Valdés y el prefecto coronel Luis Rebolledo. Como relatores participaron profesionales especializados en el abordaje de la violencia intrafamiliar y de género, entre ellos Octavio Jovel Meyer de URAVIT, junto a María Ángela Muñoz y Constanza Rojas Rubio, coordinadora y abogada del Centro de la Mujer San Vicente de Tahuatahua. La capacitación permitió entregar conocimientos y herramientas para la prevención, detección temprana y orientación frente a situaciones de violencia, reforzando el trabajo colaborativo entre instituciones y comunidad. Desde el municipio destacaron la importancia de esta instancia para seguir fortaleciendo la protección y el acompañamiento de las mujeres de esa comuna.
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2: La región de O'Higgins pierde casi 10.000 empleos en un año y desempleo sube a 8.5%. El empleo sigue mostrando señales de deterioro en la región de O'Higgins, según la encuesta

0: Nacional de Empleo, ENE, del Instituto Nacional de Estadísticas, la tasa de desocupación alcanzó un 8.5 durante el trimestre febrero-abril 2026, un punto porcentual más que el mismo periodo del año anterior. Pero detrás de esta cifra hay un dato aún más significativo. La región perdió 9.630 puestos de trabajo en los últimos 12 meses. La cantidad de personas ocupadas cayó a un 2,1%, pasando de 462.763 a 453.133 trabajadores. El retroceso estuvo impulsado principalmente por las bajas registradas en minería, menos 35,5%, administración pública, menos 15,5% y comercio, menos 2,8%, mientras que los asalariados formales anotaron una caída de 8,5%. A ello se suma un aumento de la informalidad laboral con una tasa que llegó al 30,2%, equivalente a casi uno de cada tres trabajadores de la región, tras registrar un alza de 3,8 puntos porcentuales en un año.
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0: Deportes Santa Cruz igualó ante Copiapó y sumó un punto en casa. Un valioso punto consiguió Deportes Santa Cruz tras igualar 1-1 frente a Deportes Copiapó en el Estadio Joaquín Muñoz García, en un encuentro válido por la fecha 14 de la Liga de Ascenso. El equipo dirigido por Dalcio Giovanoli protagonizó un partido intenso y disputado donde logró ponerse en ventaja antes del descanso. Cuando se jugaba el minuto 43, Diego Arias aprovechó una oportunidad en ataque para marcar el 1-0, resultado con el que ambos equipos se fueron al entretiempo. En la segunda mitad, la visita adelantó sus líneas en busca de la igualdad y encontró premio en el minuto 56, cuando Francisco Espós anotó el 1-1 definitivo. Durante el resto del compromiso, ambos elencos intentaron quedarse con la victoria, generando ocasiones de peligro en ambas áreas, aunque sin lograr romper nuevamente la paridad. Los minutos finales estuvieron marcados por la intensidad del juego y las incidencias disciplinarias. En el quinto minuto de descuento, Lautaro Palacios vio la tarjeta roja, dejando a su equipo con un jugador menos en el cierre del encuentro. Con este empate, Deportes Santa Cruz suma una nueva unidad en el campeonato y continúa trabajando para seguir escalando posiciones en la tabla bajo la conducción de técnica de Dalcio Giovanoli. Escucharemos palabras del técnico de Deportes Santa Cruz.
2: El empate, el resultado más que nada, obviamente no fue lo que esperábamos. Pensábamos más que nada por el desarrollo del juego y por lo que mostró el primer tiempo el equipo. Creíamos que íbamos a saber manejar el resultado, lamentablemente no pudimos. Es un empate a lo mejor con un sabor un tanto amargo, porque pensábamos tener obviamente pensábamos mantener el resultado. Pero bueno, creo que hay cosas importantes de que rescatar. El equipo desde lo físico tuvo una buena respuesta, tácticamente también, y por momentos creo que se generó situaciones o se dio situaciones como para resolver el partido en otro resultado. Se sumó, que eso es importante, pero obviamente tenemos que ser más inteligentes para manejar mejor los resultados. Yo creo que tenemos que hacer por ahí puertas adentro, es una autocrítica, y saber manejar mejor los partidos, ser un poco más inclusive inteligente en ciertas situaciones, pero después creo que la entrega, lo que se brindó el grupo, lo que se brindó el equipo, es para felicitarlos. Y bueno, lamentablemente llega un empate donde por ahí nosotros pensábamos tener otro tipo de, como decíamos, ¿no? Otro tipo de resultado y saber manejar mejor, empezar a saber manejar mejor los partidos, ¿no? Que eso es algo que por ahí está en el debe. Y bueno, creo que reponernos y reposicionarnos rápido, porque tenemos muy pocas horas ya para enfrentar nuevamente al rival, al rival que viene, que es un rival directo. Pero más allá del empate, más allá del resultado, hay aspectos que el equipo fue evolucionando, fue mejorando, y esperemos seguir creciendo.
0: Ahora el conjunto unionista comenzará a preparar su próximo desafío en el torneo de ascenso cuando visite a Ranger de Talca por la fecha número 15 del campeonato. El encuentro estaba programado para el sábado 6 de junio a las 20:30 horas, en un duelo donde Santa Cruz buscará volver a los triunfos y continuar fortaleciendo su rendimiento bajo la dirección del estratega argentino.
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0: Parroquia de Isla de Yaquil celebra su fiesta patronal. La parroquia Sagrado Corazón de Jesús de Isla de Yaquil se encuentra de fiesta durante todo el mes de junio, pues quieren celebrar a su santo patrono, el Sagrado Corazón de Jesús. Por ello, su párroco, presbítero Óscar Zúñiga, junto al comité organizador, han preparado un programa que combinará momentos de oración, celebraciones litúrgicas y actividades culturales, ofreciendo distintas instancias para compartir en comunidad. La primera actividad fue este recién pasado domingo 31 de mayo, cuando se realizó la entronización de la imagen restaurada del Sagrado Corazón de Jesús que recorrió las capillas. Con gran alegría vivamos la entronización de la imagen restaurada de nuestro patrono a los sones de una vibrante misa a la chilena, donde también agradecimos el fruto de nuestras cosechas. Además, en el marco del Día del Patrimonio, homenajeamos con mucha emoción a miembros de nuestra comunidad como patrimonio vivo, agradeciendo su entrega e identidad, señalaron así desde la parroquia. Las celebraciones continuarán el jueves 11 de junio, 19 horas, con un concierto de la orquesta y coro del Colegio Manquimávida, presentación especialmente preparada para rendir homenaje al patrono de la parroquia. La actividad se desarrollará en el templo parroquial y estará abierta a toda la comunidad. Uno de los momentos más importantes será la misa solemne en honor al Sagrado Corazón de Jesús, programada para el viernes 12 de junio a las 19 horas. La Eucaristía reunirá a fieles, familias y agentes pastorales para agradecer la presencia de Cristo en medio de la comunidad y renovar también el compromiso de vivir el Evangelio. La programación finalizará el sábado 13 de junio con una mateada comunitaria que comenzará a las 15 horas en el Salón Parroquial. La jornada contará con música en vivo y será una oportunidad para compartir, estrechar vínculos y celebrar la alegría de pertenecer a la Iglesia. Desde la parroquia señalaron que estas actividades buscan honrar al Sagrado Corazón de Jesús, pero también fortalecer los lazos de fraternidad entre quienes forman parte de la comunidad parroquial.
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0: La PDI detiene a 10 personas por tráfico de droga en Pichidegua. Un operativo de la Brigada de Investigación Criminal de San Vicente se articuló una red de tráfico de drogas que operaba en distintos sectores de Pichidegua, en la que resultaron 10 detenidos y permitió sacar de circulación más de 1.7 kilos de droga. La diligencia la ejecutó la agrupación MT0 San Vicente en coordinación con el Ministerio Público, contando con el apoyo del equipo MT0 de O'Higgins y Maule, más unidades especializadas desde Rancagua. Tras meses de investigación, detectives ingresaron a 9 domicilios de la comuna y detuvieron a los presuntos vendedores. En los allanamientos se incautó 697,78 gramos de clorhidrato de cocaína, 1.049,4 gramos de cocaína base, también 111,07 gramos de cannabis y una planta de marihuana de 74 centímetros. Además, la PDI decomisó más de 5 millones de pesos en efectivo, un arma a fogueo calibre 9 milímetros con munición, 9 celulares, 2 vehículos y un sistema DVD de grabación. Por instrucción del fiscal de la causa, 8 de los 10 detenidos fueron formalizados en el juzgado de garantía de San Vicente de Tahuatahua. El tribunal decretó prisión preventiva para 6 de ellos.
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0: Más de 5.000 personas visitaron Casa 100 y el Estadio Codelco El Teniente en el Día del Patrimonio. Más de 5.000 personas participaron en las actividades organizadas por Codelco División El Teniente y Fundación Sewell en marco del Día del Patrimonio, instancia que permitió recorrer dos lugares profundamente vinculados a la memoria de la región de O'Higgins, como es la Casa 100 en Coya y el Estadio Codelco El Teniente en Rancagua. En total, 5.421 visitantes fueron parte de la jornada, 2.846 personas llegaron hasta Casa 100 y 2.575 recorrieron el estadio, en una convocatoria que reflejó el interés de la comunidad por conocer espacios asociados a la historia minera, deportiva y social del territorio.
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0: Más de 300 armas han sido entregadas voluntariamente en la región de O'Higgins desde 2025. Más de 300 armas de fuego han sido retiradas de circulación en la región de O'Higgins gracias a la campaña de entrega voluntaria impulsada por Carabineros, la iniciativa que permite entregar armamento, municiones e incluso elementos explosivos de manera anónima. Fue reforzada en la Plaza de los Héroes de Rancagua. La actividad fue encabezada por el jefe de zona de O'Higgins de Carabineros, general Guillermo Bole, y el Seremi de Seguridad Pública, Nicolás Muñoz, quienes destacaron la importancia de reducir la presencia de armas en los hogares y evitar que estas puedan ser utilizadas en hechos delictivos o accidentes. Según cifras entregadas por la institución, durante 2025 se recepcionaron 276 armas mediante este mecanismo, mientras que en lo que va de 2026 ya se han recibido otras 29. A ello se suman 15.699 municiones entregadas por particulares en ambos periodos. Desde Carabineros recordaron que quienes mantengan armas o municiones y deseen entregarlas pueden acudir a cualquier unidad policial o solicitar el retiro desde su domicilio. El procedimiento es gratuito, confidencial y se realiza con personal institucional debidamente identificado. Las autoridades reiteraron el llamado a aprovechar esta herramienta, destacando que cada arma retirada de circulación representa una medida concreta para fortalecer la seguridad de las comunidades. Hola, ¿cómo están? Sean bienvenidos a esta entrega de noticias aquí en la 94.3.
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3: 17 horas con 49 minutos. 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

Bienvenidos amigos, buenas tardes, cariño para toda la gente que nos acompaña. Una buena jornada, esta es la que queremos participar con usted pues en este super martes dedicado a Erasmo. Muchas felicidades, que lo pase muy bien pues usted que está también con nosotros en este lindo día. Pues importante momento también para quienes están de cumpleaños, quienes celebran alguna fecha especial o simplemente tener un día más de vida ya es un privilegio. Así que abrazos muy cariñosos para todos. Está con nosotros ya preparado como siempre desde la parte de sonidos nuestro buen amigo Abelardo Dominio y Pablo Correa, que también ahí acompaña en el 94.3 y el 104.7, dos emisoras que se unen a través de lo que es también pues el trabajo periodístico, noticioso, económico, de buen gusto que siempre entregamos con lo que necesita usted también en la música. Ya le contaremos novedades porque tenemos una noticia muy importante que nos llega también de la oficina parlamentaria del diputado Ricardo Neumann y que tiene que ver relación directa con lo que es esta votación que hubo también referida a las escuelas protegidas. Se convierte en ley con apoyo clave y eso es una buena noticia sin duda que está relacionado con lo que es la ley del proyecto vocacional que va en cierta manera a aumentar la seguridad de los recintos educacionales. Ya le contaremos mayores detalles de lo que es la noticia de esta hora y que se centraliza también en el Congreso Nacional para que usted también esté al tanto como es nuestro programa. 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Ya son las 6:07.

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1: ¿Todo bien, compadre? ¿Preparando el programa para el fin de semana? Ah, qué bien. Estamos aquí conversando con nuestro amigo Fernando Leiva, que está de visita también, pues aquí en el Siempre Presente, conectado con lo que es este gran encuentro. Las clases bien, ¿no? ¿Todo ok? Sí, está un poquito difónico, dice nomás, pero lo hace bien. De todas maneras. Oiga, a propósito de clases, fíjese que una buena noticia nos llega, querido Fernando, para ustedes también que son profesores, porque con 105 votos a favor, definitivamente se convierte en ley, con apoyo clave de la gente del Congreso, las escuelas protegidas. Que hacía mucha falta, en realidad. Un aplauso, me dice por acá. La verdad es que esta propuesta que busca reforzar seguridad y orden en los colegios es muy importante porque no lo pasan bien ni los profesores ni tampoco el entorno, que a veces se da con algunas situaciones lamentables. Esto fue aprobado, querido Fernando, y para todos los profesores, seguramente que están en la sintonía, les va a llegar muy bien, porque la Cámara de Diputados y Diputadas despachó a ley el proyecto educacional conocido como Escuelas Protegidas, una iniciativa clave del gobierno para aumentar la seguridad en los recintos educacionales. Tras completar su tercer trámite constitucional, la iniciativa, originada en un mensaje que establece medidas de seguridad, orden y respeto para la comunidad educativa, ha sido aprobado en general con 105 votos a favor, 46 en contra y sin abstenciones. En los últimos procesos se incluyeron también en esta oportunidad las modificaciones incorporadas por el Senado, salvo aquellas cuya votación separada fue solicitada. En votación, los apoyos decisivos, dice la información que nos llega del Congreso, provinieron desde la Democracia Cristiana, mientras que las bancadas también del PS, PPD y PC y el Frente Amplio votaron en contra. ¿Qué le parece? Porque lo tomo en cuenta hasta la próxima vez que tenga que votar por ellos. Y anunciar también múltiples reservas de constitucionalidad en cuanto a las enmiendas especificadas, las cuales contaban con una alta posibilidad de irse en comisión mixta, fueron aprobados. La modificación del Senado número 2 del artículo, dice la información, fue aprobada con 119 votos a favor, 31 en contra y una abstención, en este caso, de un independiente. Por su parte, la enmendada artículo 5, que incorpora un nuevo número 12, fue visada con 105 votos a favor. Tras la votación, la ministra de Educación, María Paz Arzola, valoró la aprobación de la iniciativa y explicó los principales cambios que realizó el Senado y que finalmente se visaron a favor de este tercer trámite. La idea, según dice la información que entrega también pues, el Congreso, es que quienes cometen delitos en el contexto educativo, ya sea contra la vida o contra la propiedad, quedan inhabilitados de poder acceder a los beneficios de gratuidad. Eso no implica que no van a poder ingresar a la educación superior, lo único que implica que no van a poder hacerlo en virtud de este beneficio por un plazo de 5 años, o sea, no podrían estudiar con gratuidad. Y también quienes, digamos, cometen delitos posteriores al haber adquirido el beneficio, quedan sujetos a la misma inhabilidad. En esta misma línea, el líder de cartera agregó que hay otro cambio que tiene que ver con la revisión de las mochilas que se hace a través del reconocimiento de lo que es la revisión amplia o masiva versus aquella que requiere de que el estudiante pase con la sala privada. Se le incorporaron también resguardos para proteger el bienestar de los estudiantes, para proteger también a que los adultos le lleven a cabo la revisión, que ellos puedan también en presencia y que haya también un acta al respecto. Así que esos son los cambios y definitivamente buenas noticias, sin duda, para poner orden y protección también en esta oportunidad en los colegios, una situación que lamentablemente está muy alejada porque uno ve cómo también, pues incluso en algunos colegios nuestros muy cercanos, ha habido algunas situaciones muy complejas de peleas internas. Incluso a veces me decía una amiga que había habido una situación entre unas niñas y el director de ese colegio protegió más a la extranjera que a la chilena. Así están las cosas y viene la noticia también referente a esta ley de proyecto educacional conocido como Escuelas Protegidas, una iniciativa clave del gobierno que aumenta la seguridad en los recintos educacionales y que ha sido en esta oportunidad ya definitivamente votada a favor.

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2: Así es, los grandes siempre están en este Siempre Presente... ...así como está el diputado Ricardo Neumann... ...también está por supuesto la gran farmacia La Botica del Valle... ...Supermercados La Colchagüina y además la gran empresa... ...porque es parte del patrimonio de nuestra región... 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
3: Hola Héctor, muy buenas tardes. Un cariñoso saludo para usted y para todos sus auditores.
2: Bueno, contentísima de tenerlo pues nuevamente en nuestro programa, porque la verdad es que es muy importante, y lo decíamos que en el paso del tiempo no se ha notado, porque de generación en 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
3: 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Entonces hay que cuidar esa parte.
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0: puedan tener todo lo que necesitan ellos en casa. Amiga Fresia, bueno, siempre muy grato escucharla. Me alegro que también esté mucho mejor, también pues su salud había estado medio complicadito, pero ya estamos arriba y eso es lo mejor, no solamente para sí. su entorno, así que saludos al amigo Miguel y a toda la gente que forma parte de su linda vida, y su nieta también, me imagino, está muy contenta con él, ¿no?
1: Sí, sí, Héctor, saludar en especial en este minuto a Carmen Gloria, que es nuestra clienta y también es una auditora, pero que lo escucha todos los días, así que un tremendo saludo para ella, se lo prometí y no me olvidé. una muy linda persona ella.
0: Qué lindo, sí. ¿De dónde es ella, amiga Fresia?
1: De Santa Cruz, de la Villa Vallehermoso.
0: Ah, qué lindo. Sí. Cariños entonces para la Carmencita Gloria, pues también, y por todo el cariño y el afecto y el reconocimiento también de nuestra labor, que lo hacemos con tanto cariño a los auditores, y sobre todo para entregarles también las buenas ofertas de esta gran Casa Zúñiga. Así que un lindo día, amiga, a seguir entregando calidad, y como siempre, agradecido también de que ustedes sean parte de este Siempre Presente.
1: Muchas gracias. Igual para usted, Héctor, y un cariñoso abrazo, de verdad, a todos los auditores. Yo aquí feliz de estar de vuelta. Y, de verdad, recibo todo el cariño cuando vienen y se nota que me extrañaban.
0: Es lo mejor. Abrazos, que lo hace muy bien usted, pues es un agrado de escucharla. Y seguir entregándole calidad a la gente que está en la sintonía, linda amiga.
1: Gracias, gracias. Que tenga muy buena tarde.
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Amigo, usted que está también celebrando con nosotros, que nos acompaña, quienes viajan también en nuestra sintonía, conectados a través del 94.3 y además el 104.7, que nos permite llegar a esta linda gente amiga de Lolol, también pues nuestros amigos de Pumán, que abrazos muy cariñosos para ellos. Usted que vive en Paredones, saludamos también, pues, y nos alegra mucho que también nuestro amigo Antonio Carpacho Vargas, alcalde, también ha ido recuperándose de muy buena manera. Estuvo medio complicadito, pero eso es lo más importante para poder avanzar con la buena salud que se merece. 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Y a propósito de Santa Cruz, la verdad es que estamos muy contentos porque poco a poco también, pues, Santa Cruz ha ido dando pasos históricos hacia lo que es también la recuperación de nuestro Chile. Fíjese que en una etapa se firmó un contrato para la etapa de diseño del proyecto, restauración, habilitación y construcción de la Casa de la Cultura, la Oficina de Turismo, Biblioteca Pública, Teatro Municipal, según nos contaba el señor alcalde, don Yamil Etit, que está emplazado, recordemos esto, en la ex gobernación departamental de Colchagua, donde estaba el correo, donde estuvo el cantón de reclutamiento y tantos otros servicios que nacieron precisamente en ese lugar. Este es un hito, sin duda, que marca el inicio de una recuperación de uno de los inmuebles que estaban ahí, solamente manteniéndose en el tiempo, porque ahora afortunadamente ya usted ha visto que ha sido pintado, se está restaurando al interior también. Esta ceremonia tuvo la presencia de nuestras autoridades y además se firmó el contrato entre el presidente del consejo de nuestra ciudad, como es el alcalde, y además don Dino Luis Bossi, quien es también arquitecto, que será el responsable de desarrollar una etapa fundamental de este proyecto. Sin duda, pues, es importante, porque además hubo mucha gente que pudo estar presente en esta oportunidad. Hubo concejales, estuvo también el Seremi de Obras Públicas, el amigo Carlos Astudillo, la presencia de los concejales también, pues, de la comunidad de Santa Cruzana, que se dieron cita. Incluso don Carlos Cardún también estuvo ahí en este momento que fortalece. Es un contrato de 600 días, que suena bastante, pero que hay que pensar que es un contrato que tiene etapas muy claras. Primero es conocer el edificio, conocer su historia, levantarlo, conversar con la comunidad. Hay una parte muy importante, como es la consultoría, que recoger las opiniones de la gente, reconocer estas memorias. Por lo tanto, esos términos de plazo seguramente van a ir pasando muy rápido. Es fundamental para que lo planteado ya por este nuevo administración municipal que tiene el señor alcalde y el consejo municipal, obviamente van a permitir restaurar un lugar y emplazar también a cosas que son muy necesarias para la cultura y las tradiciones de nuestra comuna.

0: avanzamos en la hora, ya faltan 16 minutos para que sean exactamente las 7 de la tarde. Estamos en este siempre presente a través de la Radio Santa Cruz y Radio Alegría FM. 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Hablábamos del patrimonio que tiene que ver relación directa con lo que es este hermoso edificio de lo que va a tener ahora la ilustre municipalidad para poder contactarse también con un teatro, por ejemplo, que nos hace mucha falta. Pero además, este fin de semana hubo un momento muy lindo que pudimos compartir con un gran hombre que ha hecho mucho también por nuestra zona, como es don Carlos Cardún Cornejo. En esta oportunidad pues, que se hizo también, pues la ilustre municipal logró el objetivo desde el Consejo Municipal de entregar el título de patrimonio material a un símbolo que trajera precisamente su padre cuando fue alcalde de Santa Cruz, don Carlos Cardún de Cun, y que ahora es un símbolo que se reflejó con la presencia de las familias Machuca e Hinojosa, que fueron, don Juan, recordemos que fue el que construyó el espacio ese muy hermoso, y el señor Sergio Hinojosa fue el que armó ese reloj que trajo también desde Bélgica, y que ahora es el símbolo patrimonial material de nuestra comuna de Santa Cruz. Y quisimos conversar con don Carlos Cardún para que nos entregase un poco también su opinión, qué pensaba él, y lo orgulloso me imagino que se siente. Le preguntamos por lo que nos dejó como legado a su padre. Esto nos dijo don Carlos Cardón.
1: Igualmente yo estoy súper feliz de que la administración de la municipalidad conducida por Yamil Etit, un santacruzano de corazón, se haya preocupado de estos temas que están en el alma de nuestro pueblo, ¿eh? Aquí te digo, el Carillón, yo vi como mi padre lo proyectó, lo dibujó. De hecho, el otro día hicimos ahí una entrevista en que mostré, porque yo lo guardo, cachurero que soy, tú sabes que tenemos nosotros ahí que son cachureros. Entonces, guardé ese plano que hizo mi padre, que yo lo vi dibujar cuando niño. Me conté, supe cómo adquirieron el carillón. Mira, fue una suerte extraordinaria que lo compró de un aviso que había en el diario que decía: gánese el cielo, regálele un carillón a su iglesia. Ay, el papá andaba buscando un carillón y un carillón belga. Entonces, mira, justo todo se dio. Y el alcalde lo compró para la municipalidad, él hizo el diseño y el maestro José Machuca, que era su mano derecha en construcción, lo construyó y ahí está paradito y hoy día gracias a la gestión municipal está funcionando, respetado, limpio, cosa que varias administraciones pasadas jamás se preocuparon.
2: Y en un día muy especial también, porque quedan en la historia muchos años que han pasado, pero que ahora se titula como patrimonio inmaterial, digamos, claro, de nuestra comuna, ¿no?
1: Claro, así es, muy bonito. Santa Cruz Montero, yo creo, se lo agradece a la municipalidad, y esto muestra que vamos por un buen camino hacia una buena, a un buen desarrollo de lo que va a ser este periodo. Y esperemos otros más de Yamil.
2: Bueno, a través de la red de Santiago y la red de Alegría de Lolol, feliz de poder conversar con ustedes, querido Carlito. Lo dejamos, que ha sido un día muy activo, y felicitarlo, sí, por todo lo que hace por nuestra comunidad.
1: Hoy encantado, un saludo a todos los santacruzanos, que cada día uno se enorgullece más de ser parte de este maravilloso y lindo pueblo.
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Oportuno el momento para llegar con un cariño especial también a esta hora de la tarde pues a un diario electrónico que nació también pues con una idea de poder informarle a la gente, poderle brindar también la posibilidad de poder estar al tanto de lo que pasa en la actualidad. Y estos tiempos han pasado y son 8 años que cumple precisamente en esta oportunidad este gran diario electrónico que está disponible ahí también pues en vivo, en directo también la noticia. Más allá de un diario está también la información al instante, así que tiene la posibilidad de podernos incorporar de muy buena manera. Yo no sé si debemos tener la posibilidad de poder conversar con Andrés, que está, pero parece que ya estamos medio cortos de tiempo, así que de todas maneras le enviamos el saludo. Ya seguramente mañana tendremos la opción para que nos cuente cómo nació esta posibilidad de poder trabajar también pues en la noticia al instante, en la información oportuna, y que durante mucho tiempo la gente también pues lo ha seguido. 8 años que se cumplen, por lo tanto un abrazo para Andrés Fonsalida y para toda la gente que colabora también pues en su trabajo periodístico y que permite que donde esté la información, cuando se produce también, pueda obtenerla usted al instante con Santa Cruz Noticias, que también está siempre muy conectado con nuestro siempre presente.

0: bonita canción con la cual estamos cerrando ya nuestra cita. El saludo muy cariñoso para la gente que está también escuchando de nuestra programación La Pasión por la Música, las noticias, la información y por supuesto también pues conectado. No hablemos de fútbol, sino que estamos medio complicados con Deportes Santa Cruz. No le hacen gol ni al arcoíris, dicen por ahí algunos amigos. Pero una lástima, pues se han cambiado distintos entrenadores y lamentablemente no tenemos ni levantamos cabeza y ni se saca provecho tampoco jugando de local. Son cosas que esperemos. Bueno, siempre nos da la esperanza, pero se está acabando ya la paciencia también seguramente de los hinchas y la gente que va al estadio. Así que suerte para Deportes Santa Cruz, que lo mejor que le podemos desear que logre los objetivos, porque la cosa está muy, muy complicada en el fútbol profesional para nuestro equipo Deportes Santa Cruz. Junto a Abelardo Domingo y por supuesto don Pablo Correa, hemos estado contactados con usted pues a través de nuestra señal, la Radio Santa Cruz y la Radio Alegría. 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Los agradecimientos también para nuestro diputado, un hombre que siempre nos invita a trabajar por el distrito, por lo que es nuestra zona, 20 comunas que saben de que aún hay patria chilenos. Y ahí está también pues don Ricardo Neumann, que nos acompaña. 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Ellos nos han acompañado en este gran día, pues esperamos que usted siga disfrutando de la sintonía de nuestras emisoras. Que tenga una linda noche. Hasta siempre.
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11: Si iniciamos una discusión entre el pasado y el presente, advertiremos que hemos perdido el futuro. Winston Churchill.

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1: Envía, Señor, tu Espíritu y renueva la faz de la tierra. Dios nos ama a todos. Y claro, con este frío no hay planta que no se esté helando. Y necesitamos hoy día refugiarnos, porque Cristo resucitado nos manda el Espíritu Santo en su derramamiento. Y ese Espíritu, como lo dice el Salmo, quiere que nosotros revivamos. El Espíritu Santo es el que vivifica. ¿Y qué significa eso? El que nos da vida. El cristiano católico es un hombre de gozo, es un hombre que confía, es un hombre que ama. Espíritu Santo, ama en mí. Espíritu Santo, renuévame.
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0: 19 horas con 58 minutos.
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7: Hola, ¿cómo están? Soy María Belén Araya y les doy la bienvenida a este informe de noticias, donde hablaremos sobre que Gabriel Boric deja abierta una futura candidatura presidencial y lanzó críticas al gobierno de José Antonio Kast. También abordaremos los nuevos movimientos en seguridad. Solicitan la renuncia de subsecretarios de Seguridad y Prevención del Delito tras la llegada de Arrau. Sabremos del proyecto de